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0: Ajá, buenas, buenas. 2:06 de la tarde, ya con 18 minutos. ¿Qué onda? ¿Qué tal? ¿Cómo están? ¡Feliz jueves! Llegamos ya jueves 20 de agosto. Cada día más cerca de que ya vaya a finalizar este mes tan sabroso. Pero sean todos bienvenidos a este jueves de Electromix, por supuesto, con el mero mero DJ Billy. DJ Billy, ¿qué tal? ¿Cómo está?
1: Muy bien, buenas tardes, mi querida Nikki Flores. Y por supuesto, todos los Electro Lovers que ya están pendientes de esta edición de Electromix. Por cierto, hoy tenemos la edición número 158. 158 programas transmitidos y mezclados en vivo desde Do Remix, la mejor nota en Santa Ana. En las mezclas, su servidor DJ Billy. Y desde hace más de un año, en los controles, sí, mi querida Nikki Flowers.
0: Sí, DJ Billy, la verdad es que qué chévere estarlo teniendo nuevamente acá un jueves, ya con esas mezclas totalmente espectaculares que nos hacen que nos animemos. Hoy venimos con todo, venimos con las pilas bien puestas, ¿verdad?
1: Claro que sí, siempre con las pilas bien puestas después de haber disfrutado del turno de nuestra querida Pao Zelaya, que estuvo ahí con salsita rica mientras venía manejando, la venía escuchando. Y pudo ahí ponerle ese toque de la tarde rica. Y pues ahora nosotros vamos para la noche y vamos con todo para disfrutar de una edición más de Electromix.
0: Así es, Torre, así que la invitación para que vos se comience ya a reportar a través del WhatsApp 76070572. Comentanos cómo estaba este día jueves, qué tal el tráfico, que sí he visto que Santa Ana se ha paralizado, DJ Billy. Han habido accidentes por casi varios puntos estratégicos en Santa Ana. De hecho, justamente por acá en el redondel de La Única, es justamente en el túnel del redondel, hubo un accidente hace un poquito de una hora más o menos, para que lo tengas por ahí en cuenta. Y por supuesto, el accidente de Las Rastras, que es después del sauce que ha estado todo el día, DJ Billy, todo el día.
1: O sea, que eso se prolongó, porque yo escuché en la mañana que sí, lo reportaron, y se prolongó hasta ahora en la tarde. Uh-huh. Bien difícil la situación, porque estos vehículos, de hecho, yo siempre les he tenido más que respeto, no respeto, sino miedo.
0: Sí, miedo.
1: Cuando me pasan a la par, yo siento que, híjole, si yo que soy carro, digo yo, imagínate las motos, o sea, si un mal movimiento y se nos pasan llevando.
0: Se siente bien feo porque uno se siente bien chiquito y
1: bueno,
0: es bien grande.
1: Bueno, vos que andás en moto, vos sabes eso. Entonces, sí, siempre me ha llamado la atención que cuando vos entras ya acá a Santa Ana, entras a territorio donde la velocidad ya es moderada. Uh-huh. Ya no puedes venir como que sos, como que vas en la pista
0: rápido
1: de carrera.
0: Rápido y furioso.
1: Sí, entonces, y a veces, no solamente ellos, sino que muchas personas que manejan acá dentro de Santa Ana, cuando ya pasan ahí el redondel del trébol, pues ahí hay que empezarle a bajar, muchachos sí, y chicas, porque ya no podemos venir a la misma velocidad que venimos en la Panamericana cuando ya entramos al área de Santa Ana. De hecho, no sé si te has dado cuenta que acá en la parte ya llegando a la Zarzamora, uh-huh, ahí hay una vuelta mero rara, que cuando uno va manejando, si va muy rápido, de hecho ya han habido varias personas que han dado vuelta ahí, han volcado su vehículo.
0: Sí, es verdad.
1: En esa parte, porque agarran una velocidad como que van para el baño, le digo yo a mi esposa. Yo creo que
0: ay, sí, es verdad. Pero bueno, Barre, vamos a continuar. Saludos por acá para don Edgardo, que se me había hecho. Mira,
1: conectado,
0: yo le estaba recordando esta semana y he visto, bueno, y no me he escrito. Digo, yo creo que han ocupado. Digo. Así que saludos para buenas tardes para don Edgardo. Dice, buenas tardes, llegó el esperado deseado jueves para poder escuchar Electromix. Programa 158, gracias a Dios y a ustedes por darnos esas mezclas electrónicas. Saludos y a darles con todos los poderes.
1: Perfecto, don Edgardo, gracias. Y por ser el primero en reportarse, cuando vengamos le vamos a poner su canción. Solo por eso, porque está, ya anda activado con Electromix. Y yo sé que es una de las favoritas de él, así que cuando vengamos de la pausa, mi querido Edgardo va a sonar su canción, la que más le gusta.
0: Excelente, así que bueno, Borre, nos vamos a una pequeña pausa, pero ya regresamos. Bueno, te despedís de la 92.5.

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0: Bueno, a las 6 de la tarde, ya con 39 minutos de este jueves sabrosón, jueves de Electromix. Y andamos bien electrificados, David, y andamos con todo.
1: Claro que sí, mi querida Nikki Flowers. Aquí estamos disfrutando de una edición más de Electromix. Un saludo especial también para nuestros amigos y amigas que ya nos sintonizan a través de el TikTok Live en este día. Ahí estamos saludando a algunos amigos que nos están, dice, sintonizando desde allá de
0: Uruguay.
1: Uruguay, así que un saludo hasta Uruguay. Vamos a ver, el amigo dice Josema PDLT. Josema, saludos Josema, gracias por unirte a nuestro TikTok Live acá con Nikki Flores desde Do Remix, la mejor nota en Santa Ana Radio, que puedes escuchar a través de la web, aparte de en el FM acá en El Salvador, nos puedes escuchar a través de radios.com, ahí busca Do Remix, la mejor nota 92.5 y ahí vamos a poder compartir con vos a través de la música, a través de las mezclas y hoy a través de TikTok. Así que bienvenidos a todos los que ya están ahí con nosotros acompañándonos. Pasen adelante, aquí no hay que pedir permiso, aquí no hay que pagar cover, aquí hay que disfrutar de la música electrónica, porque de eso se trata nuestro programa en este jueves, mi querida Nikki.
0: Así es, Torre, así es, de eso se trata, de estar disfrutando. Ya casi estamos cerca del fin de semana, cada vez nos vamos acercando más. Y bueno, por acá teníamos también notas de voz a través de nuestro WhatsApp, 76070572. ¿Qué hizo Fernandito? Hello.
2: Hey, buenas noches, mi querida chula, bella.
0: Buenas.
2: Nikki. Aquí estamos, como siempre, diciendo presente. Y un saludo ahí a DJ Billy también. Estamos en Electromix con todo. Veamos a ver si le podemos hacer alguna petición ahí a DJ Billy. Si se puede.
1: Veamos.
0: Vaya, vaya, que pidad. Dice, aquí lo que vos pidas se hace realidad. Así que, bueno, saluditos para vos que vas en el tráfico. Mira, por ahí estamos hablando anteriormente con DJ Billy, que hoy sí ha sido día de bastantes accidentes. Así que ya lo sabes, las recomendaciones, no conduzcas a lo loco. Tranquilito, tranquilito. Más vale que te tardes y que llegues bien a que vaya a ocurrir, pues, algo que podamos lamentar.
1: Claro que sí, así como nos está diciendo mi querida Nikki, sigan las recomendaciones. Y por favor, si toma, tranquilo, tranquila, la casa no se va a ir, ahí va a estar esperándole. Y lo más importante, Nikki, que tu familia te esté esperando. Así que hay que tomarse las precauciones, como tú bien lo dices, tomarlo con tranquilidad, porque de todas maneras
0: sí,
1: el tráfico va a seguir. O sea, no podemos hacer nada. Lo que podemos hacer es darle volumen a la radio y disfrutar de Electromix.
0: Ah, sí, es, a ver qué dice Fer.
3: Saluditos para vos que vas en el...
2: Me estaba acordando del ya afinado Avicii. Tal vez de casualidad hay algo ahí que él pueda poner de Avicii. Gracias, yo quedo pendiente.
1: Perfecto, claro que sí, te vamos a complacer. Sabes que Avicii ha sido uno de mis, y sigue siendo uno de mis DJs favoritos, así que con mucho gusto, después de mezclarte un par de canciones que ya las tengo acá listas, vengo complaciéndote con música de Avicii, que por cierto yo tuve la oportunidad, para mí fue una bendición el poderlo ver tocar la única vez que vino a El Salvador, allá en el 2014, cuando su carrera pues se despegó totalmente. Así que gracias a todos por estar ahí. Claro que sí, mi estimado, te vamos a complacer con música de Avicii. Eso no lo dudes, ahí viene en camino.
0: Así es, Torre, excelente. Bueno, ya lo sabes, anda a conectarte ya a través del TikTok Live del mero mero DJ Billy. ¿Cómo está DJ Billy para que lo vayan a seguir?
1: DJ Billy Girón. Y aprovechando, mi querida Nikki, quiero aprovechar a decirte cómo se escucha el sonido, porque pues acá estamos, siempre hacemos pruebas y los mejores monitores son los que nos están escuchando. Así que nos comenten ahí en el en vivo si se escucha bien, si no hay ningún problema de sonido, no se escucha interferencia, nos escuchan bien la voz, pero sobre todo lo más importante es que se escuche bien el sonido.
0: Así es, Torre, así es. Así que bueno, nosotros vamos a continuar con más. Vos seguite reportando 76070572, el WhatsApp de la mejor nota.

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0: Bueno, barra 7 de la noche ya con 6 minutos. Este jueves sabrosón, jueves 20. Bueno, saludos por ahí para Girasol, que ya estaba conectado a través del TikTok Live del mero DJ Billy.
1: Claro que sí, saludos a nuestra querida Girasol, parte de las personas que siempre se conectan a mi live y también a los de Nikki. Otra foto dice, así Nikki le da me gusta cuando la publique en mi cuenta de Girasol.
0: Ajá, vaya, va, espérenme.
1: Así con audífonos.

0: parece mi hija, dicen.
1: Ah, sí.
0: O sea, sí, ajá. La edad pareciera mi hija, eso pues indudablemente así es. Y el amigo que nos comentó dice que te pareces a mí.
1: ¿Será? ¿Será? Don José, cuéntenos. ¿Será que sí nos parecemos? ¿Yes o yes not?
0: Sí, yo creo que nos parecemos en que los dos tenemos ojos y tenemos boca.
1: Sí, sí, sí, sí. No, pero somos compañeros. Compañeros de trabajo.
0: Sí, compañeros de trabajo. Pero sí, la podemos adoptar, no hay problema.
1: ¿De verdad? Sí,
0: porque no tuve niña.
1: Ah, necesito solo pisto. Mentiri. Ajá. Ey, mire, saluditos por ahí para mi precioso niño hermoso, divino, para Isa, que ya está conectado a través del TikTok Live de Del Mero Día y Billy.
0: ¿Quién?
1: Ajá.
0: Que apareció por ahí.
1: Sí, ahí está. Ah, dice, vale. Saludos a la locutora más guapa, la Nikki.
0: Eso, ¿será? Saludos ahí. Eso, muy bien, claro que sí, vaya. Mira, te está piropeando.
1: Más le vale, te mire, porque.
0: Me llega, ¿sí?
1: No, saluditos, gracias, Tito. I love you. Pero bueno, vamos a continuar con más. Por ahí estamos saludando a Fernando también a través del TikTok Live, que estaba solicitando canciones a cargo de Avicii.
0: Claro que sí, y le hemos hecho una mezcla completa, un mix, literalmente un mix de Avicii. De hecho, ahorita voy a mezclar una también de sus éxitos después de Waiting for Love. Esta que va mezclando ahorita en este momento se llama Hey Brother. También fue uno de los éxitos de Avicii y lo estamos disfrutando acá en Electromix

0: por cortesía de la mejor nota en Santa Ana a nuestro querido amigo Fernando, ¿verdad?
1: Así es, a Fernando. Saludos también para Santiaguito. Dice Santiaguito, hola, buenas tardes, Torres. Saludos, ¿cómo se llama la canción que está sonando ahorita? Bendecidas noches para usted y para el mero DJ. Por ahí le contestamos que era Atmosphere.
0: Ajá, Atmosphere de Fisher, que también ha estado mezclando música de él. Y vamos a seguir mezclando también de Fisher, porque me faltan algunas que hoy quería compartir algunos de los éxitos de él. Y ahorita después de compartir, de hecho en mi historia de este día, ya me vengo, dice, vaya, está bien, aquí te esperamos. En la historia de este día de Electromix compartí una canción de Fisher. Casi siempre me gusta compartir las canciones que comparto. Ahí, ah, ya vengo, dice, vaya, está bien, Girasol. No hay problema, aquí te esperamos. Continuamos nosotros disfrutando en esta edición de Electromix con este, que es uno de los himnos de este señor Avicii, que nos dejó tan grandes canciones, producciones de él, originales, y siempre sus letras, aparte, contaban una historia, mi querida Nikki, cada una de las canciones de Avicii, y creo que por eso él llegó a conectar tanto con su público, porque todas las canciones cuentan una historia.
1: Sí, así es, y por supuesto transmitían un mensaje de Billy. Eso creo que cuando falleció Avicii dejó una huella imborrable en todos los que nos gustaba su música.
0: Claro que sí, es algo que pues mucha gente en ese entonces decía que por qué no se llevaron a otro, pero no se hubieran llevado a Avicii.
1: Sí, la verdad es que, mire, y bueno, pertenece de hecho a una, bueno, un club de una conspiración, que es el Club de los 27. No sé si usted lo ha escuchado mencionar en algún momento.
0: Sí, he escuchado algo de lo que se ha dicho en cuanto a eso, pero en lo personal yo soy
1: no
0: un
1: crees,
0: poco...
1: No crees, no. Escéptico.
0: No escéptico, pero... Ya ves que ahora con las redes hay demasiada mala información.
1: Sí, eso es verdad,
0: y
1: es verdad.
0: Información, entonces es como, pues, yo no.
1: Sí, tienes razón.
0: Y también por respeto a su memoria, pues yo lo único que puedo decir de Avicii, que nos dejó grandes rolas, grandes producciones, como una de ellas esta de Hey Brother, que es la que estamos disfrutando. Y eso es lo que me queda a mí de Avicii. Sí siento el que él haya tenido. De hecho, fíjate que cuando aquí, sinceramente, te lo voy a decir en vivo, el día que yo me di cuenta que él falleció, lloré.
1: Lloró.
0: Sí, lloré. Y estaba en Metrocentro con mi esposa cuando me cayó la notificación de un grupo de amigos que nos gusta la música electrónica. O sea, no lloré así a mares, ¿verdad? Porque
1: pero sí fue como que yuca.
0: Sí se me salieron las lágrimas, pues. O sea, saber que él había partido y toda la música. De hecho, a él le hicieron... Mariela Pineda, saludos hasta Ciudad Real. Gracias por conectarte.
1: Saludos, Marielita Girasol. Muñeca, ¿cómo te llamas? Porque no te tengo agregada como Girasol aquí al WhatsApp de la radio para escribirte. Mándame tu nombre y con gusto, nena. Así que bueno, Borre, nosotros continuamos con más. Saluditos para todos los que se van conectando a través del TikTok Live. Y bueno, para vos que estás disfrutando, te tengo una buenísima recomendación en esta noche. Porque se anda bien on fire como nosotros. 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Y hoy sí, Borre, continuamos con más música, continuamos con más mezclas. Seguite reportando 76070572.
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0: Bueno, 7 de la noche ya con 29 minutos de este jueves. Saludos por ahí para todos los que se han estado conectando a través del TikTok Live del mero DJ Billy.
1: Sí, gracias a todos los que se han conectado. Gracias por darle like, por compartirlo, por todo, por compartir con nosotros esta edición más de Electromix número 158. Estamos conectados directamente desde la consola de la radio y por eso cuando nos escriben allá en el TikTok no les podemos contestar, pero ahorita estamos en vivo y cualquier cosa pues aquí le contestamos a todos. Y quería también saludar a Girasol que me estaba pidiendo calladita y la complacimos. Normalmente pues a veces hay versiones que no tengo electrónicas, pero aquí no hay problema. De alguna forma las convertimos en electrónicas.
0: Así es, no, la verdad es que el era DJ Billy es bien versátil. No, hombre, esta puede sonar como electrónica. Le pido una cumbia y va a sonar como electrónica.
1: Ay, tal vez no, pero...
0: Ay, ese día que sí, DJ Billy, ese día que sí. Bueno, por ahí le están pasando el número a Marielita Pineda, 76070572, el WhatsApp de la mejor nota para que usted nos escriba. Y pues bueno, también no se pierda ningún turno acá en la 92.5.
1: Claro que sí, desde la mañana están totalmente prendidos en la radio con nuestra querida Andrea Molina, el patrón en la mañana.
0: Y luego el papito viene, DJ que ahí estaba conectado los viernes.
1: Viene los viernes.
0: Los viernes, sí, sí, sí.
1: Luego
0: sí.
1: De nuestros queridos amigos de la mañana, Andrea Molina y el patrón, se viene también nuestro querido Chandy Salguero.
0: Por ahí
1: es
0: pasó.
1: Uno de los señores ya de experiencia en la radio acá en Santa Ana y sobre todo en el 92.5. Luego de mi querido Chandy se viene uno de los programas también más, más esperado, mi querida Nikki, Hot Mix con DJ Martínez en las mezclas y en los controles la señorita
0: Katie Hernández.
1: La, ¿cómo le dicen a Katie?
0: A la diabla. La diabla.
1: Así que invitamos a que escuchen a nuestra diablita y a nuestro querido DJ Martínez. Todos los días también desde las 12 del mediodía, ¿verdad?
0: Así es, así
1: hasta
0: es.
1: Hasta las 3 de
0: hasta
1: la tarde.
0: Hasta las 3 de la tarde.
1: Y luego a las 3 de la tarde se viene nuestra querida Paola Zelaya. Nicole Zelaya se pone ella porque hay muchas Paolas aquí, ¿verdad?
0: Sí, Nicole.
1: Saludos a Alf, también Manu el troquero que está por ahí. Saludos.
0: Hola, Manu.
1: Ahí viene Manu con todo. Saludos a Alf, también 503, hasta allá hasta North Carolina. Saludos a su hijo también, Mateo. No sé si ya se durmió. También 11 de la mañana, dice, hace notas.
0: Batalla de notas.
1: Batalla de notas, sí. Así es, Girasol. Girasol es fiel, escucha ya desde la radio. Así que ya se sabe todos los programas. Y luego a las 6 viene mi querida Nikki Flowers con Dore Night. Y a las 9, mi querido Bobby Paz, para irse a la cama con Bobby.
0: Así es, también de lunes, miércoles y viernes Sandy Martínez con la mera Pau Zelaya y DJ Iván Contreras los miércoles también por ahí.
1: Sí, también viene mi querido DJ Kicks, pero hoy se llama Iván Contreras.
0: Así es, así es. Así que bueno, Barry, ya lo sabes, 76070572, el WhatsApp de la mejor nota. Que ahí estamos subiendo estados a cada ratito. Y bueno, también anda a seguirnos a través de las redes sociales. Estamos como 2Remix925 a través de todas las plataformas digitales, DJ Billy.
1: Claro que sí. Saludos a todos los que se están conectando. Seguimos mezclando para ustedes. Dice la verdad que sí, la verdad se lo recomiendo, dice Marisol.
0: ¡Vaya! Ok. Bueno, ahora nos quedamos con más música, seguite reportando. Ya sé que te vayas a conectar a través del TikTok Live del mero DJ Billy. Está como djbilly.girón, ¿verdad?
1: Aprovecho también a saludar a Elisita, una de las propias ahí de nuestras queridas seguidoras en TikTok y que siempre apoya los envíos de su servidor DJ Billy. Elisita, un abrazo, un saludo para usted. Espero que la esté pasando bien ahí, disfrutando en esta tarde ya, noche, pues mejor dicho, 7:34. Mi querido Guaje también conectado, mejor conocido en el ámbito como el huevo, así le decíamos.
0: ¡Ay, qué mala onda!
1: Guaje, pero ¿verdad, mi estimado? El huevo, así le decíamos.
0: ¡Ay, no! ¡Qué mala onda!
1: Ese era su apodo, ¿eh, señor?
0: Ay.
1: Pero es conocido como el guaje, el guaje. En redes sociales, síganlo, ahí está como el guaje.
0: Excelente, excelente, así, va, mire, izquierdo, dice.
1: Guaje izquierdo, ahí está.
0: Bueno.
1: Y
0: ¡ay, no! Bueno, bueno, nosotros continuamos con más. Ya lo sabes, estás en este jueves de Electromix.
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0: Bueno, barra 7 de la noche ya con 53 minutos. DJ Billy, qué excelente bloque ese que estamos escuchando y que estamos disfrutando esta hora y la noche.
1: Claro que sí, como siempre, como se lo merece la audiencia de Do Remix 92.5, el poder disfrutar de buena música cada jueves con un bloque de música diferente, cada jueves un set diferente para que ustedes disfruten de los éxitos de la música electrónica mezclados en vivo por su servidor DJ Billy en los controles de la mejor nota, mi querida Nikki Flowers.
0: ¡Wow! Así Nikki es, Flowers. Así es. Saluditos para todos los que se han estado conectando y disfrutando en esa noche tan sabrosa de jueves. Me encanta, DJ Billy. Es lo que necesitamos en esta semana. Este refresh.
1: Claro que sí, poder disfrutar de música así, recordando buena música, en este caso de estos señores, los ¿cómo es que le decían?
0: El MFAO.
1: Ajá, ahí está. Siempre me costaba decir el nombre, pero pues ya ustedes saben, los colochitos, ¿verdad? Red Fu y su, creo que era hermano de Red Fu, el que está con él.
0: Sí, sí, no me acuerdo cómo se llamaba. Hermanos. Que de hecho, luego Red Fu se volvió solista.
1: Exactamente, ya se quedó él solo produciendo música y pues hay ya bastante tiempo que ya no tenemos éxitos de ellos, sí. Pero nos dejaron buena música. O sea, siempre esta canción, por ejemplo, hay gente que siempre la baila en la fiesta.
0: Claro, y como uno puede, pero la baila.
1: El famoso shuffle.
0: Sí, me encanta. De hecho, fíjense que en esa semana me salió un video de eso, de ajá, personas que por ahí para el 2010 queremos bailar shuffle. Y yo nunca aprendí, ¿usted sí?
1: Mis hijos sí.
0: ¿Sus hijos sí? ¡Ah, vaya!
1: Mis hijos sí, sí. Lograron hacer esos, ¿cómo se llama? Esos pasos, pero yo nunca aprendí a hacerlos porque era difícil, sí, bailar como ellos.
0: Sí, la verdad que sí, la sobre verdad que sí.
1: Algunos pasos, o sea, algunos sí tal vez los podíamos hacer.
0: Pero es que cuesta.
1: Pero algunos sí era más complicado.
0: Y creo que en ese momento lo que tanto nos gustaba era ver los videos musicales, eran una producción en videos musicales que eso era fenomenal, DJ Billy, era chivísimo,
1: sí,
0: verlo.
1: Sí, o sea, fue, ellos revolucionaron. Se fue la señal, dicen.
0: Hola.
1: ¿La señal de dónde? De,
0: ¿de la radio?
1: De la radio.
0: No, no creo. ¡Uy! DJ Billy, ¿qué tocó? No creo. Pero bueno,
1: está,
0: ya vamos,
1: dice,
0: a ver.
1: Está, dice,
0: ah, vaya, ok.
1: El internet quizás está fallando. Si es señal de acá, pues, pero si es señal de la radio, pues.
0: Ajá, ya, ya sale de nuestro. De nuestras manos, por ratitos. Pero bueno, Barry, vamos a continuar con más música. Y mira, bueno, DJ Billy, ¿usted qué opina? ¿Cree que llueva o cree que no llueva?
1: Fíjate que estos días ha estado así, por rato llueve, por rato
0: ha estado bien triste el cielo.
1: Sí, pero ¿qué dicen ustedes? Mariela, ¿cómo está allá en Ciudad Real? ¿Está lloviendo? ¿No está lloviendo? Cuéntenos, Mariela. Silvia, saludos. Silvia2705, gracias por unirte al live. Dari Mendoza, también gracias por unirte al live.
0: Dari.
1: ¿Cómo está ya la cosa?
0: Abraham.
1: En inglés.
0: Dice, con mucho calor. Sí, estaba haciendo muchísimo
1: no
0: calor.
1: Anabel Corea también, saludos. O sea, no, solo calor, mi querida Mariela. No,
0: sí,
1: está lloviendo, no han caído pringuitas ni nada.
0: No hay señal de lluvia, dice Abraham.
1: Ay, eso en
0: español, Abraham, ahí. No, pues sí, de hecho estábamos viendo el radar y pues no se ve que haya señales de lluvia, no se ve nada por si vos tenés ahí la, bueno, intención de salir. A ver, por acá Don Edgardo nos mandaba una información, a ver, le acerco, dice que hay cierres previstos para ese sábado 27 y domingo 23 en el tramo de Los Chorros. Así que bueno, ya lo saben. Ah, va a haber nuevas fechas. Ah, entonces va a ser.
1: Ya no va a ser el mismo.
0: Ya no va a ser ese fin de semana. Dicho. No, va a ser otra fecha. La
1: van a
0: reprogramar.
1: Van a ser detonaciones controladas, pero puede ser que caigan escombros en la carretera. Entonces, para prevenir cualquier accidente, ya habían dicho los del BMT de que no iba a haber paso, pero ahorita Nikki nos está actualizando la información de que no va a ser entonces este fin de semana.
0: No, van a dar nuevas fechas. Nuevas fechas para que ustedes estén pendientes a través de las redes sociales. Para tal vez van para el lado de Santa Tecla, van para el lado de San Salvador, ya lo saben.
1: Y es bueno mencionar que tienen que estar pendientes de redes sociales oficiales del BMT, porque a veces pues hay gente que le gusta desinformar a la gente y se meten en problemas ahí, pues entonces, o sea, usted imagínese, quería ir allá, no hay señal de lluvia, dice Mariela.
0: Vaya, ve, yo le dije que no iba a llover. Saluditos entonces, Abraham. Bueno, Abraham, saluditos y gracias por estar en sintonía de La Mejor Nota. Y también gracias, don Edgardo, por la información. Hoy sí, hoy continuamos con más, 7 ya de la noche con 59 minutos. Ya, pues, un minuto nos separa de las 8 de la noche. 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Y hoy sí, DJ Billy, le damos con todo. Así que seguite reportando 76070572, el WhatsApp de La Mejor Nota. Y por supuesto andas ahí al mero DJ Billy a través del TikTok Live.
1: Ahí estamos compartiendo con mi querida Nikki Flower. Saludos a mi querido Alf 503 hasta allá, hasta North Carolina. Saludos, gracias por estar compartiendo con nosotros a través de la señal del FM acá en El Salvador. Y por supuesto también a través de TikTok Live.
0: Así es, Dorre, nos quedamos con más.
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0: Bueno, por 8 de la noche ya con 12 minutos. Saludos para ahí para Francisco Pimentel y también para el mero mero José Serrano, ya conectados a través del TikTok Live del mero DJ Billy.
1: Claro que sí, José Serrano, Francisco Pimentel, Mariela Pineda, mi querido Alf 503, desde ya desde North Carolina, el David también, saludos, gracias. Déjenos saber acá a través de los mensajes desde donde nos escuchan, para que podamos de esa manera saludarles donde nos están escuchando, allá en Santa Ana Norte, Río Zarco, acá en El Salvador, en Acajutla, en Apopa, en Quetzaltepeque, a donde nos escuchan o donde nos estén escuchando. Por ejemplo, Mariela nos escucha en Ciudad Real. Ahí compártanos, ¿a dónde?
0: Así es, saluditos para todos los que están conectados a través del TikTok Live del mero DJ Billy.
1: Desde Santa Tecla.
0: Ah, vaya, saludos a Santa Tecla.
1: Tecla, vamos, dice.
0: Quiero ver, dice, ponga una de Alan Walker.
1: Okay, viene Alan Walker.
0: Excelente, gracias, Josécito, por estar conectado a través de la 92.5 y a través del mero live del mero DJ Billy, claro.
1: Claro que sí, recuerden también seguir a mi querida Nikki Flowers en sus live. ¿Cómo aparece usted, señorita?
0: Como Nikki Flores SB.
1: Nikki Flores SB, así que síganla para que puedan disfrutar también de los live de mi querida Nikki Flores.
0: Así es, Torre, así. Y bueno, también vayan a seguir al mero DJ Billy. DJ Billy, ¿cómo está? Para que la gente se vaya a conectar ya a través de su TikTok live.
1: DJ Billy Girón, DJ DJ.BILLY Girón, con G.
0: Con G, no con J, con G. Así que bueno, barra, nosotros continuamos con más. 8 de la noche ya con 12 minutos. Buen provecho para vos si ya estás cenando, ya cenaste, estás a punto de cenar. Quedamos con más.

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0: Bueno, Dorres, 8 de la noche, ya con 22 minutos. Ay, sí, es que con todo el monitor
1: ahí
0: que tenemos acá.
1: Complaciendo a Samuel Bracho, es que Nicky me pone los monitores a todo para que me pueda emocionar más mezclando para ustedes. Saludamos también a mi querido Chino SD, parte de los que apoyan a su servidor. El Chino me ha mandado buenos regalos. Aquel día me mandó una foca DJ y algo así.
0: Una,
1: gracias, Chino. Gracias,
0: una foca.
1: Amigo, una foca DJ y algo así se llama.
0: Ah,
1: lo que me envió. Wow. Así que gracias, Chino, ahí por tu apoyo siempre. Ni sé cómo cambiar eso, cómo canjearlo, pero gracias. Sander San 13 dice, saluditos DJ Billy, salúdenme ahí al bombón asesino de la niña Nikki, dice.
0: ¿Quién? Sander, hola Sander, ¿cómo estás? Saluditos. Ey, ¿por qué no te has reportado? ¿Por qué no te has reportado en Dorren? ¿Qué te pasa? Dice, eso ni que lo que sé.
1: Saludos, amigos, Samuel Bracho, ahí te estábamos complaciendo con Astronomía, esta canción que se hizo muy viral. No apareció en Mezcla Latina, dice.
0: ¿Quién? Bien. Ay, el domingo estuve en Mezcla Latina. ¿Qué te pasa? Ya ves cómo
1: ay,
0: es la gente.
1: Está reclamando.
0: No, si aparecí, si estuve aquí el domingo. Ya ven.
1: Hey, Sander, ¿cuándo me va a invitar ahí a Medellín, pues?
0: ¿Por qué a Medellín?
1: Que no está en Medellín.
0: No. No, va que no, Sander. A saber, ¿con quién lo han confundido a Sander? Uy, uy, uy, uy.
1: Sander, el que yo pensaba que era Sander, el que está en Medellín.
0: No.
1: Ey, ahí está, mira, una guitarrita me mandó el Chino. ¡Wow! ¡Qué bárbaro, Chino!
0: Una estrella de rock, dice.
1: Estrella de rock neón, qué
0: ey,
1: bárbaro.
0: Ey, qué chévere.
1: El Chino, gracias ahí por tu apoyo, viejo. Gracias ahí.
0: Ya mira, salió para el churrito.
1: Con todos los regalos, dándole like, compartiéndolo, estando aquí con nosotros, disfrutando de Electromix en este, el episodio número 158. 158 programas transmitidos en vivo, no por TikTok siempre, pero sí transmitidos en vivo desde el 92.5 del FM acá en El Salvador.
0: Así es, saludos por ahí para Alf 503, que siempre ha estado en sintonía. Y mire, por ahí estaba diciéndoles a todos. Dale tiki tiki.
1: También anteojos de DJ. Ya
0: wow.
1: Anteojos de DJ antes.
0: Qué chévere.
1: Chino.
0: Ay, sí.
1: Bárbaro Chino, gracias ahí por tu apoyo, Chino.
0: Saluditos a todos los que han estado dando tap tap a la pantalla a través del TikTok Live del mero DJ Billy. Excelente, me encanta. A ver, Lunita López dice, buenas noches, que Dios los bendiga. Saludos a mi amigo Billy, bye para ambos, dice Lunita.
1: Lunita, Girasol. Saludos a nuestra querida Girasol. Es que Lunita tiene varios nombres. En las redes sociales aparece como Girasol. Pero normalmente se llama Lunita.
0: Lunita. Excelente.
1: Gracias, Nikki, dice Alf 503.
0: Saluditos, Alf, saluditos. Miren, por allá que vamos a llegar a los 15K, DJ Billy.
1: Sí, démosle sin miedo.
0: Tiki, tiki la pantalla.
1: Démosle, todavía nos queda chance para que antes de que nos vayamos lleguemos a los 15,000, como dice mi querido Alf 503.
0: Excelente, Dorre, 8 de la noche ya con 26, nos quedamos con más mezclas acá en Electromix.

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0: Bueno, Borre, 8 de la noche ya con 36 minutos. Saludos para el mero Misael. Y bueno, por ahí también se estaba conectando el Eric López. Hola, hola, hola. ¿Cómo estamos, Eric? Dice, hay que farmear aura a la Nikki. ¿Qué es eso? Yo no entiendo eso, DJ Billy. Dice, saludos, años que no escucho esas, dice
1: el Es el flaco. El flaco, parte de nuestros amigos allá en Atlanta, que también ya está por ahí, mi querido Carlos, allá en Atlanta también, el flaco, un gran abrazo para mi querido flaco, y también para Carlos en Atlanta, llegaron tarde, pero llegaron, dice, eso es lo importante, también a mi querido Oscar Coreas, conectado también desde Bogotá, dice el flaco, qué bárbaro. Con todo va flaco. Un abrazo.
0: Wow.
1: Para y por supuesto también a mi querido Oscar Corea, que también se conecta. Papavilo, envíenos un mensaje de voz a la cabina para que escuchen a Papavilo. Escuche a Papavilo, mándelo. 7607-0572. Papavilo, envíenos un saludo. Ahí como usted los hace acá. Ahí está, 7607-0572. Mándenos ahí un mensaje de voz a cabina para que podamos reproducir al propio Papavilo.
0: Oh my God, ¿por qué le dice así?
1: Ya lo vas a escuchar,
0: Ay, ay, ay.
1: Es mi abuelito, ya nos va a mandar un mensaje.
0: Ay, ¿por qué le dice así? Usted,
1: Papavilo, diga un saludo especial para Nikki Flowers, que nos está escuchando allá Papavilo, y para su servidor DJ Billy, que pues ya hemos compartido con usted muchos momentos especiales desde hace mucho tiempo, cuando yo estaba por ahí en San Salvador haciendo radio, y ahí estaba Papavilo. Ahí está Papavilo, envíelo ahí al WhatsApp para que escuchemos y Nikki vea que usted es el propio Papavilo.
0: 7607-0572. El WhatsApp de la mejor nota.
1: Todavía
0: a ver.
1: Nos queda tiempo, todavía nos quedan unos 10 minutos. Así que Papavilo, váyase al WhatsApp y mándenos un mensaje.
0: Right now. A ver, Misa dice, la Nikki en viso nos deja a veces. Mentira. Qué gran mentira. Yo te respondo los mensajes y ya no le caen. Yo creo que le pegan, DJ Billy, le pegan.
1: Ah, vaya. Te pegan, ¿es cierto, Misael? Confirmarlo.
0: Ay, mira, se ha hecho un cambio de look el Misael. Se ha hecho trencitas ahora.
1: Ah, qué bárbaro. Dominicano,
0: wow.
1: ¿Qué lo que?
0: Así es. Bueno, nosotros continuamos con más. Miren, ya llegamos a más de 15,000 y a través del TikTok
1: queremos
0: Live.
1: 20. La novia me quita el teléfono.
0: Ya ve.
1: Veamos ahí si ya nos mandó algo Papavilo.
0: No, ahí está.
1: Vamos a ver, vamos a escuchar a Papavilo.
0: Hola, hola.
2: Muy buenas noches. DJ Billy, saluditos a la niña Nikki ahí. Estamos aquí desde Santa Isabel y Cuatán, en Sonsonate. Ajá, que aquí mi nieto este baboso me vino. No, que mire, que Billy está allí. Que conéctemelo, présteme la radio. Así es que ni modo, Billy. Aquí tocó escuchar a este baboso loco, hombre. Saluditos.
0: Saluditos, gracias ahí por el saludo. Miren por qué nos ha restringido el live, ¿qué pasó?
1: No, pero nosotros no estamos consumiendo nada.
0: No hemos dicho nada de eso.
1: Ajá. Bueno, saludos a mi querido Papavilo, quizás porque le escucharon la voz. No, hombre, si es un viejito, no es que está bolo.
0: ¿Crees?
1: Es un viejito. Bueno, continuamos, mi querida Nikki, disfrutando de las mezclas en vivo con su servidor DJ Billy. Vamos a disfrutar de un
0: bloquecito más.
1: Bloquecito ya para finalizar. Gracias a Papavilo por habernos enviado ese saludo al WhatsApp de cabina. A la niña Nikki, dice, desde San Miguel, Isguatán.
0: Sonsonate.
1: Sí, pero es San Miguel, Isguatán, algo así digo.
0: No, yo oí Sonsonate.
1: Sí, Sonsonate, pero es un pueblo.
0: Ah, bueno, no, ahí sí no sé, ajá, bueno. Pero bueno, nos quedamos con más música en este jueves 20 de agosto.

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0: de la noche ya con 49 minutos. Dice Misael por acá que TikTok lo sacó del live. Puede creerlo, puede creerlo. A ver, saludos para Michu, creo que dice, ¿verdad?
1: Sí, Michu, Michu.
0: Dice, felicitaciones por esa música, las mejores mezclas de las mejores décadas, 70, 80, 90, 2000.
1: Gracias, gracias, Michu. Mi querido Alf, también, que ha estado ahí moviendo a la gente para que le demos tap-tap y lleguemos a los 25 mil, dice.
0: Tiki-tiki la pantalla, tiki-tiki.
1: Gracias, gracias ahí a todos los que han estado compartiendo con nosotros en esta edición número 158 de Electromix, el único programa de música electrónica en todo el occidente del país. Se sale desde acá, desde esta cabina del 92.5 del FM, pero vamos a quitar aquí el micrófono para que se vea Nikki. Entonces sale desde acá Nikki, usted en los controles, yo en las mezclas, y hacemos el dúo dinámico y podemos compartir. Dice, saludos hermano DJ Billy, venezolano en Brasil, Curitiba, dice. Hey, un abrazo, gracias por estar ahí, Michu.
0: Gracias, gracias, gracias. Bueno, nosotros, Torres, ya llega el momento que menos nos gusta, que menos nos encanta. Ha llegado ya el momento de despedirnos de acá y los controles de la 92.5.
1: Oscar, mándame la info y el otro jueves le damos. Ahí te conectás ahí para que podamos anunciar un poco de tu emprendimiento. Claro que sí, así estamos, mi querida Nikki. También si nos quieren mandar pupusitas de algún lugar, no nos enojamos.
0: ¡Claro, ¿verdad? Claro, para cenar!
1: Gracias, Mariela, también a ti por conectarte, estar con nosotros compartiendo. Gracias a mi querido Alf, hasta allá, hasta North Carolina, donde están ubicados. Acá, mi estimado, en Santa Ana, en la mera cuna del tigre. Aquí estamos, sobre el edificio Orthoesthetic. Ahí estamos frente a Parque Jardín Las Flores en Santa Ana. Skywalker dice, temones. ¡Hey, gracias, Sky! Adri Valle, vecino con todo, dice, gracias, Adri. Saludos. Démosle tap-tap, niños, para que lleguemos a los 25. Ya casi llegamos, dice Alf. Y nosotros nos seguimos ya despidiendo. Mi querida Nicky, así, mira. Bueno, ay.
0: Ay, ¿por qué no, Java? Yo estoy viendo todo lo que estaban comentando.
1: Sí. Ey, chicos, chicos, ¿me avisas cuando vayan al aire otra vez? Ah, va, perfecto, sí. No, hombre, mándenos ahí, mi querido Oscar Coreas. Mejor conocido en el ámbito de los artistas como y las voces como Papá Vilo. Ahí está, saludos, Papá Vilo.
0: Dice, me manda la talla y camisa, bueno, de Nikki.
1: Diga su.
0: Yo soy talla M. Talla M de mujer.
1: Talla M de mujer.
0: ¡Hola, Bobby!
1: Ya viene a cabina en unos minutos. Bueno, M.
0: M. Segura. Talla M, segura. ¿Por qué? ¿Ah? Sí.
1: Yo pensé que eras S.
0: No, soy talla M. M. Es que mejor con la que ¿ves que con la M tornadita respiro?
1: No puedes andar.
0: No, sí.
1: Yo soy XL, ya sabes, Papá Vilo. ¿Oversize o normal?
0: Normal.
1: Imagínate, hasta te está dando que dejas ahí el gusto. Gracias, mi querido Oscar.
0: Gracias, Oscar,
1: por haberse conectado. Llegamos y pasamos de los 25.000K. Gracias a mi querido Alf, siempre por estar ahí. También, por supuesto, a mi querido Carlitos allá en Atlanta. Mi querido Flaco hasta Bogotá, dijo que estaba en este momento de viaje. Pero ha
0: Bogotá,
1: estado
0: wow.
1: ¡Qué bárbaro!
0: Misión cumplida. Gracias, Alf 503, que estuvo ahí en sintonía. Y, por supuesto, dándole tiqui-tiqui la pantalla.
1: También a Mateo, que estuvo bailando la Macarena. También ahí estuvo Mateo. Pequeñito, pero baila con todo. Y saludos también a la mami por allá hasta North Carolina.
0: Excelente, excelente. Bueno, Barre, hoy sí nos despedimos nosotros. Gracias por habernos acompañado en este jueves de Electromix. Y por supuesto al mero DJ Billy por esas mezclas tan espectaculares en esa noche.
1: Claro que sí. Para los que viven en Santa Ana o viven en El Salvador y quieren llegar, mañana estaremos allá en Jala La Jarra, esquina abajito, cabal del estadio Oscar Alberto Quiteño. Ahí vamos a estar mañana y el sábado. Jala la Jarra, el mejor ambiente en Santa Ana, para que se lleguen y la pasen bien con las mezclas en vivo de DJ Billy.
0: Excelente, excelente. Bueno, Dorre, hoy si nos despedimos, no se olviden de seguirnos a través de las redes sociales. Estamos como DorreMix925 a través de todas las plataformas digitales. Y bueno, vayan a seguir al mero mero DJ Billy.
1: Claro que sí, DJ.BillyGirón. Ahí síganme en TikTok, en Facebook, en YouTube, en todas partes. Y por supuesto a mi querida Nikki Flowers, también como la siguen.
0: Como Nikki Flores SB a través de todas las plataformas digitales.
1: Bien, ahí está Nikki, ¿ve? Para que la vean. Ahí se está despidiendo. Ha sido un placer, amigos. Nos veremos en la próxima. Y ha sido una edición más de...
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0: Bebé de la noche con 24 minutos. Bebé ya con 24 minutos. Atrevente, Dormix 92.5 en la noche del jueves. Vamos con buena música, como siempre, desde las 11 de la noche a través de Dormix 92.5. En esta noche que hoy no hubo tormenta, hoy estuvo así tranquilo, diferente a diferencia de los días anteriores. Hemos tenido lluvia casi todos los días, pero solamente en esta zona. No vaya a pensar que en todo el país. En el resto del país se mantiene una sequía increíble, lastimosamente.
1: Puerto Rico.
0: Ha afectado muchísimo, especialmente a los cultivos. Y solamente en la misma zona casi siempre llueve.
1: Desde los 90.
0: Pero bueno, ya vamos a hablar de eso más adelante. También del facito que el día de ayer empató en un partido.
1: No tengo que roncar, ustedes saben ya.
0: De la Copa Centroamericana, lastimosamente no pudo ganar. Pero bueno, digamos que el empate le sirve. Vamos entonces con buena música hasta las 11. Soy Roberto Carlos Pasalia, Bobby. Vamos a disfrutar de lo que a usted más le encanta, la buena programación. Así que vamos a cambiar un poco. Nos vamos con música de Karol G, que ha sacado música nueva. Así que vamos con esto.
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De la noche con 31 minutos, 9 de la noche ya con 31 minutos. Bueno, por cierto, fíjese que hoy fue un día en el que yo por lo menos me desconecté de las redes sociales casi todo el día. O sea, no revisé ni el WhatsApp, ni el Instagram, ni el Facebook, ni X. Nada, pues. Así que hoy estuve un poco desconectado, no porque no tuviera tiempo, sino simplemente no quise conectarme. Digamos que quise descansar un poco de las redes sociales. Y mire, cuando me conecto ya bastante tarde, solo para darme cuenta de muchas cosas lamentables. El terremoto que hubo en Perú fue lo primero que vi en las noticias. Así es que, hombre, lastimosamente, eso fue lo que ocurrió hoy ahí en Perú. Afortunadamente no fue tan letal como fue en Venezuela. Incluso en Colombia afectó bastante, pero el lugar donde afectó más fue en Venezuela, lastimosamente. En Perú hasta el momento no se ha registrado, digamos, una cantidad tan grande así de afectados. Así que ya vamos a ver cómo está la información actualizada hasta el momento. Así que para usted que también de repente toma la decisión de desconectarse así todo el día, qué bueno, hombre, hágalo. Mire, uno se siente hasta más descansado. ¿En serio? Solo que si tiene que recibir llamadas importantes o mensajes importantes, ahí sí, pues ni modo. Pero de lo contrario, desconecte siempre. Hay que disfrutar del día así, desconectándose un buen rato. Un poco más de la música a través del 92.5. Bueno, vamos a cambiar un poco. Nos vamos con esto. Seguimos complaciendo en esta noche bonita. Hoy es jueves 9:20, hay que disfrutarlo al máximo. Nos vamos acercando ya poco a poco al fin de semana.

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Esto dice así. 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

0: Bebé de la noche, 48 minutos, 9 ya con 48 minutos. Bueno, póngale muchísima atención porque el Viceministerio de Transporte, o BMT,
1: así
0: anunció hoy jueves, fíjese bien, que el cierre de la carretera Los Chorros, previsto para el fin de semana, será reprogramado. O sea, ya no van a cerrar el fin de semana la carretera Los Chorros como se había anunciado anteriormente. Muchas personas todavía están con eso de que se estaría cerrando la carretera Los Chorros el fin de semana, pero ya no. Así es que, según lo que mencionó, se estaría reprogramando. La institución no detalló el motivo por el cual estaría cambiando las fechas. Hasta el momento solo dijo que estuviéramos pendientes de la nueva fecha. Así es que estése pendiente, porque todavía no han dado a conocer cuándo serán que se estarán cerrando el tramo de la carretera Los Chorros, porque va a ser completo el cierre. Bueno, vamos con más de la música a esa hora de la noche a través del 92.5.
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0: Sí, pero... Uy,
1: ya no. Yo no le digo a nadie, pero...
0: Bueno, o me caes bien, te voy a dar uno, ¿ok? Pero...
1: Gracias.
2: Le dicen las...

0: Solamente un minuto nos separan de las 10 de la noche. Un minuto, llegamos a las 10 de la noche. Fíjense que yo solamente pensaba que aquí en América pasaban estas cosas.
1: No me queda duda.
0: El estado de las canchas.
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0: Bueno, por lo menos de acá de El Salvador, mire, las canchas son malísimas. Y otros países, siempre de acá de América Latina, tiene canchas que son malísimas. Pero uno nunca se llega a imaginar que allá en Europa, así como en el estadio de los Príncipes del Paris Saint-Germain, este equipo campeón de Europa. Imagínense que no va a jugar en su propio estadio este domingo solo porque la cancha está en mal estado. O sea, uno piensa que solamente pasan esas cosas acá, pero no, también pasan esos grandes estadios, así como el del Paris Saint-Germain.
2: Y qué tonto.
0: Así es que este, el Paris Saint-Germain,
2: quiero tonto.
0: Siendo doble campeón de Europa, imagínense, no podrá debutar en la liga este domingo, que es cuando inicia la liga francesa. Eso en su estadio, el Parque de los Príncipes, por el mal estado del césped, por culpa de las sucesivas olas de calor, por lo que estaría disputando el encuentro en Rennes. Esto es en el oeste de Francia, el recinto de su rival. Imagínense que tenía el inicio del partido en su casa.
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0: Y ahora va a tener que jugar en el estadio del rival solo porque el césped del estadio Parque de los Príncipes está en malas condiciones. Y eso es por las olas de calor que han estado dándose en ese lugar. Así es que imagínense perderse el inicio en casa solamente porque el...
2: Está rica.
0: El césped del estadio está en malas condiciones.
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0: Bueno, eso pasa también en Europa.
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0: Así que ahora sí, mire, puede ver que no solamente es acá en nuestro país. Bueno, vamos con más de la música a través del 92.5. Seguimos complaciendo en esta noche de jueves, acercándonos poco a poco al fin de semana.
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0: Vaya. Si de la noche con 10 minutos, 10 de la noche ya con 10 minutos. Bueno, lastimosamente en este momento tenemos el reporte de un accidente de tránsito en la avenida Independencia Sur. Bueno, para ser más exacto, ahí por la iglesia San Martín. Así que lastimosamente hace 7 minutos se reportó este accidente en ese lugar. Así que para todos los que van pasando por esa zona, por la avenida Independencia Sur y la 25 calle Poniente, tenga muchísima precaución porque por ahí fue el accidente. Que lastimosamente eso es lo que está pasando a esta hora de la noche. A pesar que ya pasan de las 10 y a veces 100. Pasan estas cosas lastimosamente pasó en este momento ahí por la iglesia San Martín. Así que si usted va pasando por esa zona, tiene mayor información, también puede hacerlo llegar a través del WhatsApp de Dormix. Un poco más de la música a través del 92.5.
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10 de la noche con 25 minutos. 10 de la noche, 25 minutos. Bueno, ya en la última hora de este turno seguimos complaciendo ya con lo último. Así que para todos los que estén en la camita ya van a descansar. Ah, ese calor con el que no se puede dormir, ni modo. A poner el ventilador, el aire acondicionado. Si tiene aire acondicionado, es el gusto. Eso sí, no se vaya a quejar del recibo al final del mes. Bueno, vamos con lo último entonces ya de este turno. Vamos complaciendo con la música a través del WhatsApp de Do Remix.

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3: Muy bien, que en esta mañana tengan todos un buen día. Este es su programa, la voz de la liberación, programa de la Iglesia Pentecostal Dios es Amor, de la ciudad de Santa Ana. Iniciando esta mañana con una lectura de la palabra.

0: Palabra de nuestro Dios, vamos al libro de los Salmos y vamos nosotros a leer el Salmo 125, que dice la Escritura de la manera siguiente: los que confían en Jehová son como el monte de Sión, que no se mueve, sino que permanece para siempre. Como Jerusalén tiene montes alrededor de ella, así Jehová está alrededor de su pueblo desde ahora y para siempre, porque no reposará la vara de la impiedad sobre la heredad de los justos, no sea que extiendan los justos sus manos a la iniquidad. Haz bien, oh Jehová, a los buenos y a los rectos, y a los que son rectos en su corazón, mas a los que se apartan tras sus perversidades, Jehová los llevará con los que hacen iniquidad. Paz sea sobre Israel. Esta es la palabra del Señor en el Salmo 125, y así iniciamos el programa de este día de hoy. Estamos ya al día viernes 21, contentos de poder tener el privilegio de llegar a cientos y cientos de hogares. Quiero saludar a nuestros hermanos de Aguachapán, que siempre están en la sintonía, a nuestros hermanos ahí del cantón La Ceiba, abajo en Ataco, allá cerca de Apaneca, a la gente de Tacuba también, todo en Aguachapán, a la gente del Refugio, a los hermanos ahí de San Lorenzo, Atiquizaya, Turín también. También a nuestros hermanos ahí de Metapán, que están en nuestra sintonía, ahí en San Pablo, Tacachico, a la gente del Castillo, Opico, El Congo, el lago de Coatepeque, un saludo. También al hermano César, a la hermana Ena, que están en nuestra sintonía. Un saludo, hermanos. El día de hoy tengo importantes avisos, y es que nos estamos acercando a este domingo 23 de agosto. Y avisarles para que estén conociendo, hermanos, que este domingo el templo va a estar cerrado, porque estamos viajando hacia San Salvador, a la sede nacional, a la iglesia central, que está en el cerca del mercado San Miguelito, en la avenida España y la 21 calle Poniente. A todos nuestros hermanos que están en nuestra sintonía, decirles que estamos celebrando una asamblea a nivel de país, donde todas las iglesias, todos los pastores, obreros, obreras estarán viajando, muchos en caravana, otros por su cuenta, para reunirnos en la central y celebrar un gran evento, donde estará el pastor que recién llegó del Uruguay, un pastor salvadoreño radicado allá y que ahora está pues en El Salvador, y es el hermano Juan Ávila, y también el pastor Moisés Aguirre. Una tremenda concentración que vamos a celebrar este domingo 23, y avisarle a mis hermanos que este día domingo desde Santa Ana estamos viajando, reuniéndolos tempranito, porque a las 8 de la mañana está programada la salida. El autobús está contratado ya, tiene capacidad para 50 personas. Si usted va a viajar con nosotros, si no se anotó, usted puede anotarse conmigo escribiendo al 6197-5512, de preferencia por escrito, para que me pueda enviar su nombre y el nombre de cuantos van a acompañarle. Todavía tenemos cupo para este domingo. Recuerden bien, 8 de la mañana salimos de Santa Ana para estar en este gran evento. Y de ahí pues avisándoles ya cómo está programado este grande evento que es nacional. También nos preparamos para este próximo domingo 30 de agosto, donde estaremos contando con la participación del pastor internacional, el pastor Miguel Ángel García, del vecino país de Honduras, por primera vez en El Salvador y en Santa Ana, para llevar la palabra, la oración por los enfermos, y estamos totalmente convencidos que habrá una manifestación poderosa del poder de Dios y de la palabra. Y yo tengo en este momento la palabra del pastor Ángel Miguel, hablando ya de lo que será este domingo 30. Presten ustedes atención, porque lo que se viene es grande. Si no conoce la dirección de la iglesia, estamos en la lotificación Grano de Oro, calle a los Naranjos, frente a la ferretería La Ceiba. Domingo 30, atención, todos los que estamos agradecidos, que hemos sido alcanzados con un milagro, con una bendición. Yo les voy a estar programando en los días que se está acercando esta festividad, los testimonios de gente que ha sido sanada de cáncer, gente que ha sido sanada de insuficiencia renal, gente a la que desaparecieron cálculos. Estaba el otro día conociendo de primera mano el testimonio, se los voy a traer pronto, de una hermana que tiene el comprobante donde ella aparece que tenía cálculos y luego después va y se hace un chequeo y no tiene los cálculos. Conozco por lo menos dos casos de ellos, uno lo tengo ya grabado para colocarlo acá en la radio. Tengo gente también que tenía llagas en los pies a más de 13 años y que Cristo les sanó. Así que prepárense porque pronto les estaré presentando estos importantísimos testimonios como prueba que el Evangelio sí funciona, que Cristo sí sana, que Cristo sí transforma, que Cristo sí cambia vidas. En este momento escuchemos al Pastor Ángel Miguel ya confirmando su participación en Santa Ana este domingo 30 de agosto.
1: La paz del Señor, mis amados oyentes del programa La Voz de la Liberación, una vez más confirmando mi presencia en el país del Salvador, en pueblo de Santa Ana, que le salude su amigo y su hermano, servidor en Cristo, el Pastor Ángel García. Un privilegio, una bendición muy grande de parte del Señor poder estar ahí, mis amados, unidos en este maravilloso evento. 31 años de aniversario, este 30 de agosto, donde será una noche, una mañana de bendición, una mañana gloriosa en la presencia de Dios. Hermanos que me escuchan a través de la radio, hermanos que me escuchan y que Dios está permitiendo que esta palabra de expectativa llegue hasta donde usted está sintonizándonos, prepárese, mis amados, porque este 30 de agosto va a ser una mañana gloriosa, este domingo de poder, donde estaremos unidos en esta fiesta espiritual. 31 años de aniversario, va a ser una fiesta grande en el Señor. Y como, hermanos, la palabra del Señor dice, el salmista dijo, no nos olvidemos de ninguno de sus beneficios. Yo meditando en estos días, cuántos beneficios nosotros hemos recibido del Señor, cuántas maravillas, cuántos milagros, cuántas bendiciones, libramientos del Señor. Por eso, mi amado, te motivamos a participar, te invitamos, usted que nos escucha, pueblo de Santana, de los diferentes lugares, hasta donde estas ondas radiales están llegando, prepárese, porque será una mañana gloriosa. Estoy confirmando una vez más mi presencia, que estaremos ahí con ustedes, hermanos salvadoreños, pueblo de Santana, este 30 de agosto para predicar la palabra del Señor, para orar por usted, para declarar en el nombre de Jesucristo esa bendición poderosa para su vida. Este 30 de agosto no se puede quedar en su casa. Usted tiene que ir, usted que nos escucha, que ha recibido en algún momento un milagro, una bendición, participando en las campañas, en los eventos de nuestra iglesia Pentecostal de Desamor. Este día 30 de agosto usted se unirá con nosotros a ese día de agradecimiento. Es un día especial, no es un día cualquiera, es un día

bendición maravillosa. ¿Cómo no agradecerle al Señor cuántas bendiciones hemos recibido? Con esto prepárese, este 30 de agosto, mis amados, desde muy temprano estaremos ahí. Será una mañana gloriosa, una mañana de mucha bendición, una mañana de mucho poder en el día del agradecimiento a Dios, día de la honra al Señor, porque cómo no honrar al Señor con nuestro agradecimiento si el Señor nos ha honrado tantas veces en tantas maravillas que ha hecho en nuestra vida. Por eso no se puede quedar en casa. Yo medito siempre que si fuéramos agradecidos con el Señor de cuántos milagros han hecho Dios en vuestra vida, hermanos, necesitaríamos por lo menos varios estadios para que todas esas personas puedan estar ahí. Pero mis amados, usted que ha recibido ese milagro de Dios, usted que reconoce el beneficio de Dios en su vida, este 30 de agosto va a asistir a esta campaña, este 30 de agosto usted va a asistir a esta fiesta espiritual. Pero no solamente, porque como yo meditaba en los 10 leprosos, mis amados, que los 10 leprosos fueron sanados de la lepra, mientras iban en el camino se dieron cuenta que estaban sanos, pero solamente uno regresó a agradecerle al Señor, y ese uno alcanzó más bendiciones como la salvación de su alma. Entonces usted este 30 de agosto no solamente va a ir a agradecer por lo que Dios ya ha hecho en su vida, sino también va a ir a recibir las bendiciones de Dios, mis amados. Por eso prepárese, no se puede quedar en casa. Recuerde, mis amados, es tarde, muy temprano, porque la iglesia va a estar abarrotada, va a ser multitud de la que este día van a ir a unirse, a agradecer al Señor por todas las bendiciones. Prepárese nuevamente y vuelva a confirmar, estaré viajando ya pronto para nuestro hermano país El Salvador, la ciudad de Santana, y estar con ustedes en esta fiesta espiritual. ¿Cómo no agradecerle al Señor, mis amados, todas las bendiciones que Dios ha dado a vuestra vida? Es un día maravilloso, estoy muy alegre, estoy con una expectativa muy grande, emocionado, porque ya pronto se nos acerca esta fecha donde yo ya estoy preparado para viajar a la ciudad de Santana, al país del Salvador. Ya estoy preparado, listo, esperando nomás que se llegue el día para yo a salir hacia esta maravillosa ciudad y poder compartir con ustedes esta maravillosa fiesta espiritual en el día del agradecimiento a Dios, en estos 31 años de aniversario de nuestra iglesia pentecostal Dios es Amor, ahí en la ciudad de Santa Ana. Es una bendición muy grande. Vuelvo y repito, no se puede quedar usted en casa. ¿Cómo no agradecerle al Señor cuántas bendiciones que usted ha recibido? Mis amados, usted que nos escucha por la radio, usted que hace tiempo de repente ya no volvió a la iglesia por una X razón, que de repente le cuesta por el transporte o por algún momento que dejó de congregar, pero usted ha recibido milagros en la iglesia de Dios es Amor. Este 30 de agosto, haga el esfuerzo y Dios te va a abrir puertas para que tú te puedas movilizar al templo de la gloria de Dios y ir y unirte a esta fiesta espiritual con nosotros en este día del agradecimiento. Así que prepárese, prepárese, porque el día se acerca, las horas se van acercando a esta hora maravillosa de este evento y no te puede usted perder esta bendición, mis amados. Entonces, estaré pronto con ustedes, unidos en esta fiesta espiritual, este 30 de agosto, en nuestro 31 años de aniversario de la iglesia pentecostal de Amor, en la ciudad de San Juan, aquí en El Salvador. Así que, doctora, les mando un fuerte abrazo en el Señor Jesucristo, lleno de amor, y con el gozo de que pronto estemos ahí juntos, unidos en esta fiesta espiritual de los 31 años aniversario. Voy a hacer una oración especial por ustedes, y ahí, mis amados, estamos con la expectativa de llegar pronto hasta esta ciudad maravillosa. Vamos a orar. Padre, en el nombre poderoso de Jesucristo, tu Hijo amado, Señor, mi Dios todopoderoso, te damos la gracia, Dios, por todas las bendiciones, Padre, que tú nos has otorgado, Dios, Padre, a mis hermanos salvadoreños, mis hermanos de Santana, Padre, y por el privilegio, Dios, que estos 31 años de aniversario nos celebraremos, Señor, este domingo 30, Padre, donde tú estás preparando las almas, Señor,
donde tú, Padre, estás preparando al pueblo, Dios, para bendecirlo, para operar milagros, para operar liberaciones, para operar sanidades, Padre, para operar respuesta, Dios, a sus vidas, Señor amado, en el nombre poderoso de Jesucristo, Dios todopoderoso, Señor, Dios todo maravilloso.

0: Dios, oh Dios amado, Padre celestial, donde sabemos, Dios, Padre, cómo, Señor, cuántas maravillas tú has hecho en nuestra vida, cómo no agradecerte, Padre, en este día de agradecimiento, Señor, Padre celestial, cómo olvidarnos de tantos beneficios, Padre, cómo el pueblo olvidarse, Dios, de tantos beneficios que ha recibido de ti, Padre, y que sabemos, Dios, que tu palabra dice, Padre, que tu honra a los que te honran, Señor amado, y que este domingo 30 será una bendición muy grande, Dios de los cielos, el poder, Padre, celebrar juntos con mis hermanitos, Dios, Padre celestial, y agradecerte con mis bendiciones, Padre. Sé que tú, Señor, estás preparando, Padre, Señor, para que todas las cosas, Padre, le salgan fácil a los hermanos para poderse trasladar a la iglesia, Dios, y poderte adorar, Señor amado, poderte glorificar, Señor. Padre, cuántos hermanos te están pidiendo, Dios, para que tú, Padre, les favorezcas en este día, Dios, y que puedan estar en este día del agradecimiento. Pero sabemos, Dios, que tú ya le diste la victoria, Padre, y que estamos ahí unidos, Señor, para adorarte, para glorificarte y para exaltar tu santo y bendito nombre, Señor amado, en el nombre poderoso de Jesucristo. Gracias te damos, Señor. Gracias, Padre. Gracias, Hijo. Y gracias, Espíritu Santo de Dios. Gracias, Señor. Amén y amén. Mis hermanos, un gusto haber compartido con ustedes esta palabra de expectativa. Se despide con usted el pastor Antigua de aquí, desde el país de Honduras. Y muchas bendiciones. Que la paz del Señor esté con cada uno de vosotros.
1: Muchas gracias, Pastor Ángel Miguel García, audiencia de este programa. Todo está preparado y Dios así lo permita, 30 de agosto, un día para nosotros agradecer al Dios Todopoderoso por sus maravillas mostradas de manera constante. Y estamos invitados a no olvidar los favores y las misericordias del Señor, como lo dice el Salmo 103:2, bendice alma mía Jehová y no olvides ninguno de sus beneficios. Entonces usted que está agradecido, usted no se va a quedar en su casita. Este domingo 30 se va a reunir con nosotros para dar gracias al Señor. Es extraordinario conocer gente sanada, liberada por el poder de nuestro Señor Jesucristo. Les voy a presentar un caso aquí de una señora conocida, por cierto, en la iglesia ahora. Tenía 5 cálculos, recibe la oración, tenía un comprobante médico, vivía desesperada. Y cuando recibe la oración desaparecen los dolores. A los 2 meses va, se chequea con el médico, con un examen, y con una placa le muestran que no tiene más los cálculos, que simplemente desaparecieron. En la mayoría de casos las personas expulsan los cálculos y los tienen para testimonio. Ella simplemente desaparecieron. En una oración Jesús la sanó. Escuchemos, porque esto es lo que está sucediendo.
2: Dios les bendiga, hermanos. Mi nombre es hermana Cecilia de Arévalo. Vivo en Ayutica. Me congrego en la iglesia pentecostal Dios es Amor y quiero compartir mi testimonio de mi sanidad que Dios hizo en mi vida. Me sanó de 5 cálculos en mi riñón. Cuando el pastor puso mano en mi cabeza, en una vigilia Dios me sanó. Fui a hacerme la radiografía y los cálculos desaparecieron. Hermanos, quiero invitarles el 30 de agosto al aniversario que será de mucha bendición para las personas que estén necesitando de una sanidad o de un milagro. Acompáñanos a esta gran fiesta donde el invitado especial es Dios. Dios les bendiga.
1: Así es como nos estamos entonces preparando para tan grande fiesta espiritual en la presencia del Señor. Quiero darles la dirección: Lotificación Grano de Oro, calle Los Naranjos, frente a la ferretería La Ceiba, en la ciudad de Santa Ana. Ruta de buses 17-55A, 216-238, y los pick-up que van hacia Las Cruces. Bienvenidos a este programa de esta mañana del día viernes, ya 21 de agosto, con una fe grande para esta fiesta espiritual que vamos a celebrar, por supuesto, el día domingo 30 de agosto. El día de hoy también quiero decirles, amados hermanos, a los que están anotados, que este domingo 23 estamos viajando hacia nuestra sede nacional a la celebración de la Gran Asamblea de los Santos, celebrada en la Avenida España, 21 calle Poniente, a un costado del Mercado San Miguelito en San Salvador, con el pastor Juan Ávila, que recién llegó del Uruguay. Es un pastor salvadoreño radicado allá, y el pastor Moisés Aguirre, peruano, que está con nosotros como responsable nacional, y ambos estarán en este día domingo ministrando bajo la unción del Espíritu Santo. Así que este domingo, recuérdense, a las 8 de la mañana estamos viajando, saliendo de Santa Ana para la sede central en San Salvador. Cualquier inquietud, usted puede comunicarse conmigo al 6197-5512 para poder coordinar su viaje hasta San Salvador con nosotros, saliendo 8 de la mañana de Santa Ana. El tiempo pasa, han pasado 21 minutos en este programa, en la mañana del día viernes 21. Dios los bendiga poderosísimamente. Todo se prepara para el día domingo 30, gran fiesta espiritual. Quiero avisarles también, hermanos, que como ustedes conocen, hay como un hábito, una costumbre, una tradición, que cada aniversario pues se convive, se comparte con el pueblo del Señor. Y este domingo 30 ya se están haciendo los preparativos previos a tan grande evento, y apenas que terminó el evento estaremos compartiendo un almuerzo con toda la congregación, no importa cuántos sean. ¿Por qué se hace? Porque se está agradecido con Dios, porque se celebra lo glorioso que ha sido Dios, 31 años bendiciendo un pueblo, sanando gente, libertando gente. Quiero que escuchemos más casos de gente que ha llegado a la iglesia y pues Dios les ha bendecido, y de esta manera es como Dios obra. Somos hijos ahora. Este testimonio que recién escuchamos de la hermana Cecilia de Arévalo, lo tengo acá grabado, quiero que lo escuchemos, por cierto, hermanos.
3: ¿Su nombre?
2: Cecilia de Arévalo.
3: ¿Usted ha recibido milagros acá en la iglesia?
2: Claro, sí.
3: ¿Qué milagro pudiera contarnos?
2: Dios me dio la sanidad de cálculo en los riñones.
3: ¿Usted padecía de cálculo en los riñones? ¿Tenía un diagnóstico médico?
2: Sí.
3: ¿Una radiografía, un chequeo?
2: Tenía una radiografía, eran como 5 piedras.
3: ¿5 piedras?
2: Sí, 5 piedras.
3: ¿Y qué pasó, hermana? ¿Tomó tratamiento o simplemente vino a la iglesia? ¿Qué sucedió?
2: Fíjese de que me iban a operar.
3: ¿Iban a operarla? ¿La amenaza era la operación?
2: Claro, así es, me iban a operar, pero Dios me sanó en una vigilia,
3: ¿Fue revelada o oraron por usted? ¿Cómo fue?
2: Fui revelada y oraron por mí, sí.
3: ¿Y qué pasó? ¿Los cálculos simplemente desaparecieron?
2: Desaparecieron porque cuando fui a hacerme de nuevo el examen, ya no tenía nada. Dios me había sanado, y así muchas sanidades que Dios...
3: Hermana, estoy escuchando bien. No es que usted en algún momento viera que los cálculos salieron, que los expulsó de ninguna manera. Simplemente desaparecieron.
2: Así es, hermano.
3: Estaban en los riñones.
2: En los riñones.
3: 5 cálculos.
2: 5.
3: Sierva, y eso causa dolor.
2: Dolor, sí, yo creí que me iba a morir porque un dolor bien fuerte, fuerte.
3: Su testimonio es impresionante, se imagina, fue revelada en una vigilia, vino a la iglesia, 5 cálculos, ¿eran ambos riñones o en uno?
2: Solamente en uno, en el izquierdo estaba.
3: En el riñón izquierdo, esos dolores eran terribles.
2: Sí.
3: ¿Pensó la muerte usted?
2: Sí, yo creí que me iba a morir, así es, hermano.
3: Y cuando usted vino, sierva, a la iglesia, recibe la oración, se va a su casa y el dolor había desaparecido.
2: Sí, en la vigilia, como le digo, salí revelada, oró el pastor y desapareció el dolor. Igual desaparecieron las piedritas.
3: ¿Y fue al cuánto tiempo al examen?
2: Fui como a los 2 meses.
3: Y no tenía cálculos.
2: No, ya no, ya no.
3: Síntomas, tenía. Dolores, nada.
2: No, desapareció.
3: Atención a la gente que tiene cálculos. Hay mucha gente con cálculos en la vesícula, en los riñones, con el hígado graso, gente con cáncer, gente que tiene hasta el VIH, gente que está por ahí muriendo con brujería, con hechicería, y nosotros no estamos mintiendo aquí en la iglesia. Dios es amor, Dios está operando grandes milagros, Dios está operando grandes sanidades. ¿Qué llamado el suyo, sierva?
2: Que ese día de la campaña y otros días, que días de cultos que vengan, Dios da sanidad y liberación. Y hermanos, aquí no se paga nada, todo es gratis, todo es solamente serle fiel a Dios.
3: ¿Usted se imagina que hubiera tenido que pagar por una operación? Si hubiera sido particular, esa es una plata grande.
2: Sí.
3: Que creo yo que no teníamos la condición para pagar tanto dinero, pero Cristo la sanó. 5 cálculos desaparecieron así, porque así Dios operó, Dios hizo un milagro. No tuvo el médico que colocar el bisturí, la cuchilla, como decimos nosotros, sino que la mano del Señor, el mismo Dios que es médico por excelencia, la operó. Una vez más, ¿su nombre, sierva?
2: Cecilia de Arevalo.
3: ¿De dónde vino?
2: De Ayutica.
3: Muchas gracias, su testimonio me ha dejado impactado. Mi fe se incrementa para decir a la gente: vengan a la campaña porque Cristo sí sana.
1: Es el caso del que les hablaba, y pues recién ella nos ha también enviado su testimonio para poder que ustedes lo escuchen, de esta gran fiesta que vamos a tener. Y ahí tenemos la confirmación, que es el testimonio que previamente teníamos acá en la radio, que ustedes lo han escuchado ya en otras ocasiones. Prepárense, hermanos, que será una fiesta extraordinaria. Domingo 30 va a comenzar a las 8 de la mañana, va a terminar a la 1 de la tarde. Este día será tremendo. El pastor Ángel Miguel, del país de Honduras, va a estar con nosotros. Pero bien, el tiempo nos apremia. Antes de seguir escuchando testimonios, quiero que escuchemos también palabras de Dios en este programa.
4: Capítulo 4, verso 10 de Filipenses. 4:10 de Filipenses. Arriba, ponte de pie todos los que pueden. Hoy Yolanda ya se puede poner de pie. Póngase de pie entonces, para reverenciar la palabra. Gloria al Señor. Hermano, usted no encuentra en otro lado un Cristo como este. Este Cristo es poderoso. Amén. Filipenses 4:10. En gran manera me gocé en el Señor de que ya al fin habéis revivido vuestro cuidado de mí, de lo cual también estabais solícitos, pero os faltaba la oportunidad. No lo digo porque tenga escasez, pues he aprendido a contentarme cualquiera que sea mi situación. Sé vivir humildemente y sé tener abundancia. En todo y por todo estoy enseñado, así para estar saciado como para tener hambre, así para tener abundancia como para padecer necesidad. Todo lo puedo en Cristo que me fortalece. Amén. Siéntese, por favor. Y sentaditos aplaudimos y glorificamos al Señor. Diga conmigo: todo lo puedo en Cristo. El mensaje de hoy está fundamentado en esa expresión: en Cristo. Amén. Diga: en Cristo soy más que vencedor. Si nosotros revertimos el escrito, dice: nada yo puedo hacer sin Cristo. Jesús, en el capítulo 15, para los que llevan apuntes, en el capítulo 15 de San Juan, le dice el Señor a sus discípulos: separados de mí, nada podéis hacer. En el Salmo 127:1, Dios le dice a su pueblo: los que edifican la casa, edifican en vano, si Jehová no la edifica. Los que cuidan la ciudad, la cuidan en vano, si Jehová no la guarda. El hombre fue creado por Dios y fue creado como un ser, hermanos amados, dependiente, no independiente. Ningún ser humano puede depender de su fuerza, de su intelecto, de su capacidad. para poder sobrevivir en la vida. Necesita la bendición de Dios. Quiero preguntar, y quiero que respondamos con sinceridad, ¿por cuántas veces nos ha pasado que luchamos y luchamos por conseguir algo por nuestra propia cuenta y nos frustramos porque no lo conseguimos? A mí me pasó por varias veces. ¿A cuánto nos ha pasado? Levante la mano. Insistimos, perseveramos y nada, nada. Yo pasé una etapa, hermano, que yo siempre he sido de iglesia, duro con el tema de la iglesia, temprano al culto, siempre en el culto, haciendo la obra de Dios. Y pasé una etapa en la que pastoreaba una iglesia, hermano, que yo mismo estaba asustado, porque llegábamos al culto con muchas ganas, con mucha energía, a veces, hermano, agotado, pero con fuerza de seguir, y la iglesia no caminaba, y hacíamos, anunciábamos campaña, anunciábamos oración, anunciábamos de todo, hacíamos algo para motivar a la gente y nada. Y un día comencé a caer yo, hermano, en una situación como de angustia. Se llegaban los viernes, yo todos los viernes estaba en vigilia en la central, y hermano, me daba un cansancio solo ese día. Era la hora de la tarde, en adelante yo comenzaba a caer, hermano, con un agotamiento, como si había trabajado, con ganas de dormir, nada de voluntad de irme para la iglesia. Pero me iba a la vigilia, y un día me dice el pastor, quería hablarte algo, me dijo, que Dios me mostró. Y le dije yo, dime. Y me dijo, Dios me dio una palabra, me dijo, miraba yo que tenías, me dijo, un campo pero inmenso, ya arado, ya preparado. Y me dijo, y tenías muchas semillas y estabas con muchas ganas, me dijo, trabajando, ibas, me dijo, sembrando, sembrando, pero detrás de ti iban unos pájaros negros, me dijo, prietos. Y la semilla que ibas sembrando, los pájaros la iban sacando y se la iban comiendo. Amén. ¿Sí me está entendiendo? Y yo dije, ah, por eso es que no estoy viendo nada. Amén, iglesia. Y comencé a orar, le dije, Señor, yo necesito que me ayudes, que esos pájaros no se coman la semilla, que todo el esfuerzo que hacemos, trabajamos. Ustedes les consta que yo soy agresivo con el tema de la iglesia. Yo vengo temprano, yo estoy acá y pendiente de que el culto camine. A eso de venir acá y perder la hora no me gusta. Hay que estar ahí, hay que orar por los enfermos, duro, duro, duro. Y me acuerdo, hermano, que comencé a orar y comencé a decirle, Señor, yo quiero que tú me acompañes, que tú me ayudes. Y la iglesia comenzó a crecer. ¿Y qué entendí yo? Yo estaba trabajando solo. Yo no tenía la protección del Señor, la bendición de Dios real detrás de mí. Venía el diablo y se robaba todo el trabajo que yo hacía. Usted necesita entender, hermano, que usted necesita a Dios cada momento de su vida, cada instante de su vida. Israel salió de Egipto. ¿Quién sacó a Israel de Egipto? Dios. ¿A quién usó Dios? A Moisés. Dios lo llamó a Moisés porque Moisés intentó ayudar a su pueblo con su propia fuerza, y lo que consiguió fue problemas, hermano. Amén, hermano. Moisés se enteró que él no era hijo de la hija de Faraón, sino que lo había adoptado. Porque Jocabed no era una mala madre, sino que quiso salvar a su hijo y lo depositó en las aguas. Amén. Amén. Y la Biblia dice, mis hermanos amados, que cuando lo puso en las aguas, la hija del faraón acostumbraba a salir a bañarse, y en las aguas del Nilo estaba Moisés. Y lo adoptó como su hijo, lo creció, y creció Moisés con todas las costumbres de los egipcios. Porque hasta ahí Moisés era príncipe. Como hijo de la hija de Faraón, príncipe. Candidato a ser rey. Amén. Amén, hermanos. Pero pasando el tiempo, Moisés conoce su historia y se da cuenta que él no es hijo de la hija de Faraón. Y que él no es candidato a ser un faraón de Egipto. Y comienza Moisés, Dios comienza a trabajar en su corazón, pero Moisés no entiende. Y comienza en Moisés, así como en David, una indignación al ver a Goliat atormentando al pueblo de Israel. Moisés se siente indignado cuando ve que los capataces de Faraón golpeaban a los israelitas para que cumplan con la tarifa de ladrillo que hay que hacer. El pueblo era esclavo y dice la Biblia que el pueblo gemía de dolor. Y cuando el Señor, hermanos, llama a Moisés, le dice, he escuchado, le dice, el clamor con los que lo hacen aullar los egipcios. Hay una versión de la Biblia que usa esa expresión. Amén. Y entonces, hermanos, dice la Escritura que Dios le dijo, pero yo he descendido para librarlos. Y Moisés, hasta el momento, antes de ser llamado, no había entendido. Y cuando ve maltratar a los israelitas, a los hebreos, se levanta él para defender a un Israel, a un hebreo, y mata al egipcio, al capataz que está golpeando al hebreo. ¿Qué está haciendo Moisés? Trabajando solo, queriendo librar a Israel con su propia mano. Y todos sabemos que era imposible. Era como un ratón contra un elefante. A su nombre. Y cuando lo mata, lo entierra en la arena. Y creyendo él que todo está oculto, sigue su camino tranquilo. Y después él va y tiene una discusión ahí con un hebreo y le dice, ¿acaso quieres tú matarme como mataste al egipcio ayer? Le dijo. O sea, él se dio cuenta que lo habían visto matarlo. Hay gente malagradecida. Lo acaba de defender, ¿verdad, hermano? Y ahora le dice, ¿me quieres matar también a mí? ¿Sí lo entendieron? Yo sé que sí. Y entonces, hermano, al darse cuenta, Moisés huye. Porque no es con fuerza, no es con ejército, no es con espada, es con mi espíritu, ha dicho Jehová, dice la palabra de Dios. Aleluya. Y sucede, mis hermanos amados, que Moisés huye y allá lo llama Dios. Cuidaba las ovejas de Jetro, su suegro. Y allá en la noche quizá él ve una zarza encendida y la zarza representa al hombre. Amén. El hombre sin Dios es espinoso, tóxico, nocivo, dañino. ¿Cuántos reconocemos eso? Ah, pastor, yo soy buena gente, ni usted solo se lo cree. La Biblia dice que usted y yo somos malos. ¿Lo dice o no? Jesús dijo, si vosotros siendo malos, a su nombre, lo que nos hace, hermanos, personas de bien es la presencia del Espíritu Santo, es la gracia de Dios que transforma las vidas, que transforma los corazones. Un día el misionero David Miranda, que ya está en la presencia de Dios, él decía, el amor que yo siento por las almas, decía, no es de mí. Ese amor, decía él, me lo puso Dios, me lo puso el Espíritu Santo. Y eso es verdad, eso es verdad. Y entonces, mis hermanos, Moisés ve la zarza no se quema, va hacia la zarza y se encuentra que en la zarza está Dios. Así que la zarza era bendición porque allí estaba Dios. Usted quiere que una mujer y un hombre sea de bendición, tiene que estar Dios en esa vida para que sea de bendición. Si no, es un término medio de bueno, pero bueno 100% no es. Ahí lo llama Dios y acepta Moisés el reto y ahora viene con el poder de Dios a liberar a Israel y lo liberta. Ahora toma forma lo que dice Filipenses 4:13, todo lo puedo en Cristo que me fortalece. Y aquí es donde cabe el lema de la campaña, caminando en lo sobrenatural de Dios. O sea, no caminando con mis estrategias, no caminando con mi intelecto, no caminando con mi fuerza, con mi capacidad, sino caminando con el poder y con la presencia de Dios delante de mí para poder ver la gloria y el poder de Dios manifestado. Y sucede, mis hermanos amados, que desciende Moisés a Egipto. Pero ahora ya no viene, hermano, con un carácter de príncipe, con vestimentas delicadas. Ahora viene con un bastón y con una vestimenta de pastor de ovejas. ¿Dónde se formó Moisés? ¿Dónde se forjó? En el desierto. Amén, iglesia. Hay gente que no quiere pasar prueba, que no quiere pasar lucha, quiere que siempre le vaya bien en la vida y no le va a ir bien en la vida. Siempre a usted y a mí nos van a meter al desierto, nos van a meter a la prueba, nos van a meter a la lucha para forjarnos, para que aprendamos que no podemos hacer las cosas solos, que tenemos que aprender a depender del Señor que hizo los cielos y la tierra. Eso es muy, muy importante. Pablo dice, todo lo puedo en Cristo que me fortalece, y comienza alabando a la iglesia de Filipos, a quien llama Filipenses, y él les dice, mis hermanos amados, en gran manera me gocé en el Señor al saber que al fin ustedes han aprendido a tener cuidado de mí. No que yo tenga, les dice, necesidad, porque estoy acostumbrado, les dice, a tener abundancia como a tener poquito, a tener hambre como a tener bastante comida, sino que ustedes ya han aprendido. Amén. Amén, hermanos. Y él termina la frase diciendo, estoy tan acostumbrado a todo, dice, que al final ya sé que todo lo puedo en Cristo que me fortalece. Lo que Pablo está diciendo es que no le tiene miedo a nada. Amén. Amén. Lo que Pablo está diciendo es eso. No le teme al hambre. Amén, iglesia. No le teme a las necesidades, a que le falte esto, a que le falte lo otro. Él no está acostumbrado, dice, porque al fin de cuentas, dice el apóstol Pablo, yo lo puedo todo en Cristo. Lo que tenga que venir, dice el apóstol, que venga, porque yo lo puedo todo con Cristo, dice, yo soy más que vencedor. Y el cristiano, hermano querido, que ha tenido un encuentro real con Dios como lo tuvo Moisés, aprende a no tenerle temor a nada. Amén. Amén. Aprende a decir, fuerte soy, aun cuando es débil, a sacar fuerza de las debilidades. Dice Isaías 40 que los muchachos se fatigan y se cansan, pero los que confían en el Señor tendrán nueva fuerza, dice, como las águilas correrán, dice, y no se cansarán. Eso lo dice la palabra del Señor. El hombre y la mujer debe aprender eso. Cuando Moisés desciende a Egipto, viene vestido de pastor de ovejas, trae un bastón en la mano, un bastón, hermano, que ahora no es solamente para cuidar de las ovejas, para espantar al lobo. Ese bastón representa autoridad, y nadie consigue entender que eso es así. Amén. Amén, iglesia. Se ha formado un carácter en él, hermanos, un estilo de conducta en él, que todo lo sencillo que se ve en él, Dios lo usa para glorificarse en frente de Faraón y de todo su pueblo. Aleluya. A su nombre. Hay gente que hoy en día está preocupada por su imagen, está preocupada por su reputación, está preocupada por la opinión de la gente. Yo creo, mis hermanos amados, que lo único por lo que yo debo estar preocupado es porque yo esté en comunión con Dios, porque yo esté en gracia de Dios, porque yo sea aceptado por el Señor. Amén. Pablo decía, si yo tuviese que servir a los hombres y agradarlos, yo no sería, dice el apóstol Pablo, siervo de Cristo. Y estudiando la Biblia de esa manera, con profundidad, con atención, se ha llegado a la conclusión, no era un hombre bien parecido, pero vaya a ver usted, es el único que escribió 13 o 14 cartas, pero vaya a ver, recorrió toda Asia predicando. Y Asia no es como El Salvador, es un continente, y Pablo lo recorrió predicando. No viajaban en avión. Por eso él dice que en peligros de camino, dice, en peligros de ladrones, a veces en camello, en caballo, a pie, en barco. Pablo, él dice, yo he trabajado más que todos. Digo, no dice, no yo, sino el Señor en mí. Pablo, un hombre que parecía insignificante físicamente hablando, porque él tenía otras cualidades. Era un erudito de la palabra, conocía 7 idiomas. Pablo era un bilingüe. Amén, hermanos. Amén, iglesia. Pero ese Pablo llega a la conclusión y dice, todo lo puedo en Cristo. Porque Pablo, hermanos amados, quien era antes Saulo de Tarso, no tenía el pegue que tenía antes de conocer a Jesús. Pablo llegó a tener un pegue fuerte, como decimos hoy en día nosotros, llegó a ser famoso desde que él tuvo un encuentro con Dios. Pero el Señor tuvo que bajarle el humo a Pablo. Porque Pablo era importante para el gobierno romano, porque Pablo torturaba a los cristianos. Pablo les daba muerte a los cristianos, todos los que confesaban el nombre de Cristo. a su nombre. Y el Señor tuvo que decirle a Pablo, así no es. Y lo bajó de la cabalgadura y le dijo, Pablo, Saulo, Saulo, ¿por qué me persigues? ¿Y tú quién eres, Señor? Le dijo, yo soy Jesús, le dijo, ¿a quién tú persigues? Dura cosa te es dar patadas contra el aguijón, le dijo. Y a partir de hoy te voy a enseñar lo tremendo que es que sufras por mí. Y comenzó Pablo a orar, comenzó Pablo a ayunar 3 días sin comer, 3 días sin beber. Hay cristianos que llevan 30, 40 años en la iglesia y no ayunan. Y Pablo se acaba de convertir y está en ayuno. Amén, iglesia. Amén, iglesia. Hay cristianos, hermanos, que no siempre, pero casi en su mayoría de veces andan bien frijoleados, hermano. Yo quiero que Dios se manifieste. ¿Y qué dijo Cristo? Que hay géneros que no salen si no es con oración y ayuno. Oración, oración, casi no se ve. Y Pablo fue llamado.
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6: Hermanos, Dios los bendiga. Soy María Elena Molina. Yo en esta iglesia sané de cáncer en los pies que padecí 13 años. Entonces yo, conociendo el ministerio, vine aquí a la iglesia y Dios me sanó. Entonces por eso yo hoy les hago la invitación. Hoy el 30 de agosto pueden venir a gozar porque vamos a estar celebrando 31 años de aniversario. Amén.
0: La paz del Señor, mis amados oyentes del programa La Voz de la Liberación, una vez más confirmando mi presencia en el país del Salvador, en pueblo de Santa Ana, y les saludo a su amigo y su hermano, servidor en Cristo, el pastor Ángel García. Un privilegio, una bendición muy grande de parte del Señor poder estar ahí, mis amados, unidos en este maravilloso evento. 31 años de aniversario, este 30 de agosto, donde será una noche, una mañana de bendición, una mañana gloriosa en la presencia de Dios. Hermanos que me escuchan a través de la radio, hermanos que me escuchan y que Dios está permitiendo que esta palabra de expectativa llegue hasta donde usted está sintonizándonos. Prepárese, mis amados, porque este 30 de agosto va a ser una mañana gloriosa, este domingo de poder, donde estaremos unidos en esta fiesta espiritual. 31 años de aniversario va a ser una fiesta grande en el Señor. Y como, hermanos, la palabra del Señor dice, el salmista dijo, no nos olvidemos de ninguno de sus beneficios. Yo medito en estos días cuántos beneficios nosotros hemos recibido del Señor, cuántas maravillas, cuántos milagros, cuántas bendiciones, libramientos del Señor. Por eso, mi amado, te motivamos a participar, te invitamos, usted que nos escucha, pueblo de Santana, de los diferentes lugares, hasta donde estas ondas radiales están llegando, prepárese, porque será una mañana gloriosa. Estoy confirmando una vez más mi presencia, que estaremos ahí con ustedes, hermanos salvadoreños, pueblo de Santana, este 30 de agosto para predicar la palabra del Señor, para orar por usted, para declarar en el nombre de Jesucristo esa bendición poderosa para su vida. Este 30 de agosto no se puede quedar en su casa. Usted tiene que ir, usted que nos escucha, que ha recibido en algún momento un milagro, una bendición, participando en las campañas, en los eventos de nuestra iglesia pentecostal de Desamor. Este día 30 de agosto usted se unirá con nosotros a ese día de agradecimiento. Es un día especial, no es un día cualquiera, es un día especial, es un día maravilloso, es un día de agradecimiento al Señor por todas las bendiciones que el Señor nos ha dado a vuestra vida. Hermanos, cuántas personas llegaron oprimidas, con enfermedades, desahuciados por la ciencia médica, desesperados, atribulados, cansados de la vida y participando. Ahí el Señor vino a obrar ese milagro, esa liberación, esa restauración, esa bendición maravillosa. ¿Cómo no agradecerle al Señor? ¿Cuántas bendiciones hemos recibido? Por eso prepárese, este 30 de agosto, mis amados, desde muy temprano estaremos ahí. Será una mañana gloriosa, una mañana de mucha bendición, una mañana de mucho poder en el día del agradecimiento a Dios, día de la honra al Señor, porque cómo no honrar al Señor con nuestro agradecimiento si el Señor nos ha honrado tantas veces en tantas maravillas que ha hecho en nuestra vida. Por eso no se puede quedar en casa. Yo medito siempre que si fuéramos agradecidos con el Señor de cuántos milagros han hecho Dios en vuestra vida, hermanos, necesitaríamos por lo menos varios estadios para que todas esas personas puedan estar ahí. Pero mis amados, usted que ha recibido ese milagro de Dios, usted que reconoce el beneficio de Dios en su vida, este 30 de agosto va a asistir a esta campaña, este 30 de agosto usted va a asistir a esta fiesta espiritual. Pero no solamente, porque como yo me he estado en los 10 leprosos, mis amados, que los 10 leprosos fueron sanados de la lepra, mientras iban en el camino se dieron cuenta que estaban sanos, pero solamente uno regresó a agradecerle al Señor, y ese uno alcanzó más bendiciones como la salvación de su alma. Entonces usted este 30 de agosto no solamente va a ir a agradecer por lo que Dios ya ha hecho en su vida, sino también va a ir a recibir las bendiciones de Dios, mis amados. Por eso prepárese, no se puede quedar en casa. Recuerde, mis amados, es tarde, muy temprano, porque la iglesia va a estar abarrotada, va a ser multitud de las que este día van a ir a unirse, a agradecer al Señor por todas las bendiciones. Prepárense, nuevamente vuelvo a confirmar, estaré viajando ya pronto para nuestro hermano país El Salvador, la ciudad de Santana, y estar con ustedes en esta fiesta espiritual. ¿Cómo no agradecerle al Señor, mis amados, todas las bendiciones que Dios ha dado a vuestra vida? Es un día maravilloso, estoy muy alegre, estoy con una expectativa muy grande, emocionado, porque ya pronto se nos acerca esta fecha donde yo ya estoy preparado para viajar a la ciudad de Santana, al país del Salvador. Ya estoy preparado, listo, esperando nomás que se llegue el día para yo a salir hacia esta maravillosa ciudad y poder compartir con ustedes esta maravillosa fiesta espiritual en el día del agradecimiento a Dios, en estos 31 años de aniversario de nuestra iglesia pentecostal Dios es Amor, ahí en la ciudad de Santana. Es una bendición muy grande. Vuelvo y repito, no se puede quedar usted en casa. ¿Cómo no agradecerle al Señor cuántas bendiciones que usted ha recibido? Mis amados, usted que nos escucha por la radio, usted que hace tiempo de repente ya no volvió a la iglesia por una X razón, que de repente le cuesta por el transporte o por algún momento que dejó de congregar, pero usted ha recibido milagros en la iglesia Dios es Amor, este 30 de agosto. Haga el esfuerzo y Dios te va a abrir puertas para que tú te puedas movilizar al templo de la gloria de Dios y ir y unirte a esta fiesta espiritual con nosotros en este día del agradecimiento. Así que prepárese, porque el día se acerca, las horas se van acercando a esta hora maravillosa de este evento y no te puede usted perder esta bendición, mis amados. Entonces, estaré pronto con ustedes, unidos en esta fiesta espiritual, este 30 de agosto, en este 31 años de aniversario de la iglesia pentecostal de Amor, en la ciudad de Santana, aquí en El Salvador. Así que, doctora, les mando un fuerte abrazo en el Señor Jesucristo, lleno de amor, y con el gozo de que pronto estemos ahí juntos, unidos en esta fiesta espiritual de los 31 años aniversario. Voy a hacer una oración especial por ustedes y ahí, mis amados, estamos con la expectativa de llegar pronto hasta esta ciudad maravillosa. Vamos a orar. Padre, en el nombre poderoso de Jesucristo, tu Hijo amado, Señor, mi Dios todopoderoso, te damos las gracias, Dios, por todas las bendiciones, Padre, que tú nos has otorgado, Dios. Padre, a mis hermanos salvadoreños, mis hermanos de Santana, Padre, y por el privilegio, Dios, que este 31 años de aniversario hoy celebraremos, Señor, este domingo 30, Padre, donde tú estás preparando las almas, Señor, donde tú, Padre, estás preparando al pueblo, Dios, para bendecirlo, para operar milagros, para operar liberaciones, para operar sanidades, Padre, para operar respuesta, Dios, a sus vidas, Señor amado, en el nombre poderoso de Jesucristo, Dios todopoderoso, Señor, Dios todo maravilloso, oh Dios amado, Padre celestial, donde sabemos, Dios, Padre, cómo, Señor, cuántas maravillas tú has hecho en nuestra vida, cómo no agradecerte, Padre, en este día de agradecimiento, Señor, Padre celestial, cómo olvidarnos de tantos beneficios, Padre, cómo el pueblo olvidarse, Dios, de tantos beneficios que ha recibido de ti, Padre, y que sabemos, Dios, que tu palabra dice, Padre, que tu honra a los que te honran, Señor amado, y que este domingo 30 será una bendición muy grande, Dios de los cielos, el poder, Padre, celebrar juntos con mis hermanitos, Dios, Padre celestial, y agradecerte con mis bendiciones, Padre. Sé que tú, Señor, estás preparando, Padre, Señor, para que todas las cosas, Padre, le salgan fácil a los hermanos para poderse trasladar a la iglesia, Dios, y poderte adorar, Señor amado, poderte glorificar, Señor. Padre, cuántos hermanos te están pidiendo, Dios, para que tú, Padre, les favorezcas en este día, Dios, y que puedan estar en este día del agradecimiento. Pero sabemos, Dios, que tú ya le diste la victoria, Padre, y que estamos ahí unidos, Señor, para adorarte, para glorificarte y para exaltar tu santo y bendito nombre, Señor amado, en el nombre poderoso de Jesucristo. Gracias te damos, Señor. Gracias, Padre. Gracias, Hijo. Y gracias, Espíritu Santo de Dios. Gracias, Señor. Amén y amén. Mis hermanos, un gusto haber compartido con ustedes esta palabra de expectativa. Se despide con usted el pastor Antigua de aquí, desde el país de Honduras. Y muchas bendiciones. Que la paz del Señor esté con cada uno de vosotros.
4: Bueno, estamos expectantes de lo que vamos a estar celebrando. Hemos contado ahí con la oración ya del pastor Ángel Miguel García del país de Honduras. Todo listo. Quiero darles datos exactos. Domingo 30 de agosto. Me preguntaba algunos hermanos ahí confundiendo fechas. Les digo, no. El aniversario de la iglesia número 31 será el domingo 30 de agosto. Desde las 8 de la mañana hasta la 1 de la tarde. Las instalaciones estarán ya disponibles desde las 7 de la mañana. Procuren llegar temprano. Será una multitud la que va a estar congregada, reunida en esta fiesta especial que estamos celebrando en honor del Señor. Recuerden la dirección: Lotificación Grano de Oro, calle hacia Los Naranjos, enfrente de la ferretería La Ceiba. Se quieren poner en contacto conmigo, 6197-5512. De nuevo, 6197-5512. La dirección se las voy a repetir: Lotificación Grano de Oro, calle a Los Naranjos, enfrente de la ferretería La Ceiba. Allí es donde está la iglesia pentecostal Dios es Amor, iglesia que no hace acepción de personas. Católicos, evangélicos y libres pensantes están todos invitados. Y recuerden, desde el país de Honduras, por primera vez el pastor Ángel Miguel García predicando la palabra y orando por los enfermos, y Dios, por supuesto, manifestando su santa gloria. Quiero también volver a informarle a los hermanos miembros de la iglesia que este día domingo 23 estamos viajando. Recordarles lo que antes les mencionaba, los hermanos miembros van a estar firmando en la central su asistencia, porque les será entregada la credencial de miembro de la iglesia Dios es Amor de Santa Ana. Les será entregada la credencial en la iglesia central este domingo 23, que estamos viajando hacia la gran asamblea de los santos, donde llegan los pastores con sus iglesias, sus congregaciones de todo el país, domingo 23 de agosto. Así que de Santa Ana saldremos a las 8 de la mañana. Si usted tiene alguna duda y si se olvidó anotarse, llámeme, escríbame al 6197-5512. El tema del pasaje no está caro, estamos pagando $3 por persona, así que todos están invitados, hermanos y hermanas, este domingo 23 de agosto para viajar a la sede nacional. La iglesia en Santa Ana va a estar cerrado para aquellos que están haciendo preparativos porque vamos a ir al culto. En Santa Ana no va a haber culto. Atención, no va a haber culto. Les aviso para que no tengan ustedes que viajar sin y perder pues el día. No habrá culto en Santa Ana. Los que viajamos a la sede nacional viajamos hacia allá. Y hasta el otro fin de semana que vamos a estar en la campaña con el aniversario. Por supuesto que martes y miércoles que vienen sí habrá culto, porque solo el domingo vamos a cerrar. Así que mis hermanos, esto es todo por hoy. Escúchenos mañana de 5 a 6. Muchísimas bendiciones y tengan un bendecido fin de semana.
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Mira, 6 de la mañana con 14 minutos, ahora buenos días. Mira, ya estamos de verdad dándole la bienvenida a este día viernes. Mira, el tan pero tan esperado día viernes. Viernes 21 de agosto. Buenos días Santa Ana. Buenos días Zorra, ¿qué tal? ¿Cómo están? ¿Cómo amanecieron en este día viernes? Mira, hay que amanecer así de la mejor manera, con el mejor de los feelings, con el mejor de las actitudes. Ya te lo he dicho yo un montón de veces. Eso tiene mucho que ver cómo vas a pasar tu día. Así que hay que iniciarlo con la mejor de las vibras. Mira, y al estilo de Yandel y Daddy Yankee, estamos iniciando este día viernes. Moviendo caderas, moviendo caderas. Vaya, ¿cuánto van a mover las caderas este día viernes, digo yo? ¿Cuántos salen ya ahí ya por la tardecita, tarde-noche? Ya se van haciendo presentes los amigos malas influencias. Ey, ¿qué plan para hoy? Ey, ¿se va a hacer o no se va a hacer la carnita asada para esta noche? Mira, qué chivo, qué espectacular. Así que, bueno, buenos días para todos ustedes. Esto es 2RM.

0: A través de la mejor nota de todo el occidente del país. Vamos hasta las 9 en punto de la mañana. Andrea Molina te saluda. Así que eso apenas está comenzando. Mira, más adelante también se viene Papito DJ con las mezclas totalmente en vivo. En vivo, en vivo, en vivo. Así que si vos querés alguna canción, la puedes solicitar a través del WhatsApp 7607-0572. Igualmente, ya lo sabes, hoy es un día muy, pero muy especial, porque hoy está tiernito, está de manteles largos el patrón. Así que si vos le querés mandar algún saludo, querés venir a darle el abrazo, querés darle un regalo o algo por el estilo, vos puedes venir o le puedes mandar pues ahí sus saludos a través del WhatsApp. Que alivia corazones. Mire qué espectacular el baile, en serio. En serio, si usted no ha tenido la oportunidad, por lo menos de hacernos zumba, al menos algún día, no sabe de lo que se está perdiendo. Mire, el baile es una cosa espectacular, maravillosa, perfecta. Te ayuda un montón a regular como tus emociones. Si tienes estrés, te ayuda a liberarlo un poquito. Creo yo que la música, el baile, eso es una gran como combinación perfecta. No sé, me encanta. Me encanta. Mira, si vos un día andas bien estresado, vos decís, no hombre, es que no sé, no encuentro, no hay algo que me ponga de buen humor. Mira, pone la música que a vos te gusta, si te gusta bailar, si te dan ganas de bailar, si ahí sentís que la piernita ahí se va moviendo un poquito, vos baila. Y por supuesto, mira, hay que vivir la vida como si fuera el último día. Mira, uno no sabe lo que va a suceder el día de mañana, uno no sabe cómo va a ser el día de mañana, así que hay que aprovecharlo de una manera así muy, pero muy bonita, muy espectacular, y por supuesto siempre dándole gracias a Dios por un día más de vida. Así que bueno, mira, de esa forma y con ese mensaje, pues la verdad es que bastante positivo. Vamos a iniciar este día viernes, así que recordá, hoy es día viernes del cuerpecito, lo sabe. Así que ya casi se viene el Papito DJ para que ustedes estén pendientes y por supuesto soliciten sus canciones a través del WhatsApp 7607-0572. Así que bueno, mira, nos vamos a ir con una canción más a esta hora de la mañana. Nos vamos a ir con una canción muy buena también a cargo de Bad Bunny. Nos vamos a ir con Titi Me Preguntó a esta hora de la mañana. Y claro que sí, miren, ya vino el tiernito. Ya vino, me lo mandaron bien bañadito. Yo dije, ay, va a venir para que le cambie el pañal. Hasta yo traje las toallitas húmedas, ahí los talquitos, vea.
1: Ahí los traemos, ahí me lo tiene que cambiar. Yo no sé cómo le va a hacer,
0: pero bueno, buenos días, está, patrón. ¿Qué tal? ¿Cómo estás? Y bueno, feliz cumpleaños desde ya. Sí, gracias, al aire, gracias. Feliz cumpleaños.
1: Halagado y agradecido con Dios por un año más de vida. La verdad sí. Que uno ya es ganancia a esta edad, ¿va? Ya un año más ya es ganancia. Así que muchísimas gracias, la verdad, bendecido día para ustedes también, que la pasen bonito. Hoy es viernes y el cuerpo lo sabe, y yo no sé
0: buena
1: por qué
0: le cayó,
1: porque me habrá caído un viernes, pero bueno, ahí estamos. Alguna señal me están mandando, yo no sé, pero ahora vamos a celebrar, ahora la vamos a pasar bien con la familia, con los amigos, con todas las personas queridas, así que a disfrutar. Hoy es mi cumpleaños número 36 y lo digo todo honra, porque yo sé que no los parezco. La gente me dice, no hombre, que usted como 22 tiene. Entonces ahí yo me siento halagado, digo, no, tengo 36 a toda honra. Así que ahí actívese a través del WhatsApp 7607-0572. Si usted me quiere felicitar, si usted me quiere mandar algunas palabras anónimas.
0: Si me quiere mandar desayuno,
1: también. Aceptamos todo tipo de regalos, desde un desayuno hasta un panchuco, pues vale, vaya, va. Vale. Sí, lo vamos a hacer. Y esta canción es buenísima. Esta canción es de modo de viernes. Ay. Activado.
0: Exactamente, así que bueno, mira, nos vamos a quedar con Titi Me Preguntó a esta hora de la mañana. Llegamos a las 6:20. Buenos días.
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0: Muy buena canción. Ayer la vi. Ayer la vi pasar por ahí. Vaya.
1: Ayer la vi bailando para mí. Así dice.
0: Sí, así dice la canción. Bailando por ahí, de Juan Magán. Juan Magán, un gran, pero gran artista. Muy buenas canciones. La verdad que nos ha dejado, pues, este artista. Este...
1: Y ya nos sacó canciones. Ajá, al menos yo no la he escuchado alguna reciente.
0: No, reciente creo que no.
1: Ha dejado un legado donde hay canciones que lo prenden a uno en una fiesta.
0: La verdad es que sí. Así que bueno, mira, Isabel, esa canción muy buena a esta hora de la mañana, porque bueno, mira, hay que iniciar de la mejor manera un día viernes y con la mejor de las actitudes. Así que bueno, mira, 6:41 y continuamos con más acá en la cabina de la 92.5 FM en este día viernes, ya dándole pues casi la bienvenida al fin de semana. Mira, se vienen muchísimas cosas buenas, así que pues hay que disfrutar, hay que pasarla súper, pero súper bien. Y obviamente desde este día viernes hay que agarrarla así tranqui, pues al suave.
1: Hay
0: al
1: que agarrarla suave.
0: Al suave.
1: Todavía nos queda una semana del mes de agosto. ¡Ey, qué rápido!
0: ¡Qué rápido! De mira, vaya, se va a terminar.
1: Estábamos celebrando las vacaciones de inicio de agosto. Ajá. Pero ya casi estamos diciendo bye.
0: Súper rápido.
1: Goodbye.
0: Es que la verdad es que mucha fiesta, mucho descanso sí, en esos días.
1: Qué
0: entonces,
1: barbaridad.
0: La verdad es que vamos a
1: una tras otra y tras otra y ya no le daban descanso.
0: No me daban aire. Ya, de soltame. Cabal, soltame, por favor.
1: Bueno, repórtese a través del WhatsApp. Díganos también cómo está el tráfico en las diferentes calles que ingresan a Santa Ana, a nuestra ciudad morena. Si usted viene a Ciudad Real, Santa Ana Norte, mire, últimamente muchos accidentes.
0: Se dio cuenta del accidente de ayer.
1: La granja.
0: Ajá, sí.
1: La granja penitenciaria. Sí, hombre, qué barbaridad. Y pues a veces mala suerte va que sí. Uno pueda estar en ese lugar. Igual había un triple accidente aquí por abajito de la Universidad Nacional, que tres carros habían pegado. O sea, uno dice, es que es distracción, uno va en el celular y no se fijó que el de adelante paró de repente, pocha, ya va el porrazo, pero
0: el
1: bueno.
0: El porrazo, sí, la verdad.
1: ¿Qué dice?
0: Hay que tener precaución. Hola, Billy.
2: Andreita, buenos días.
0: Hola, hola.
2: Ahí pues, hacer un saludo muy formal, que Diosito le permita que tenga muchísimos años más.
1: Muy formal. Sí,
2: pues, bueno, digamos el mejor DJ de la barra.
1: ¿Cómo?
2: Día que la pase lo mejor y que disfrute, que lo consientan y haga galán. Y no se olvide, patroncito lindo, mamá, que más tarde salimos a festejar. Pero solitos.
0: Pero los dos.
2: Y sin pedir la rola del no del mommy, pusieron Titi me preguntó.
1: Ahí está, así que. ¿Qué falta?
2: Los accidentes suceden porque mucho chamaco así inexperto anda en la tallada, de eso que nomás sacaron la licencia empezada a tema, se la cogieron del mejor taller sin andar prácticamente practicando, pues igual, no saben de la sobrecarga que llevan o abusan de la velocidad, son los factores. Y ahí salió un analista en los medios de comunicación y nada que ver con las conclusiones que sacan.
1: La conclusión es que va distraído viendo las redes sociales. Bro.
0: Sí, a veces no hay problema.
1: Hey, muchísimas gracias, Billy, por los saludos. También Santiaguito nos saluda a esta hora de la mañana. Dice, aquí ya saliendo del trabajo ya, pero con toda la mejor nota. Dice,
0: wow,
1: nos manda el videito que
0: encanta,
1: va escuchando.
0: Me encanta,
1: y es el sonido perrón que anda.
0: Me encanta, Santiaguito, saluditos.
1: Saludos.
0: Porque siempre se ha conectado con nosotros. Igual saluditos para todas las personas que siempre andan pues ahí haciendo viajes, pero que, bueno, andan ocupados obviamente y no pueden escribir al WhatsApp de la mejor nota. Así que, bueno, un saludo muy, pero muy especial. Pero vaya, mira, yo quiero que nos mandes notas de voz también a través del WhatsApp 7607-0572, que me contés qué tal, cuál es tu mood de día viernes, qué vas a hacer ese fin de semana, qué andas haciendo en estos momentos, si estás desayunando, si ya vas a desayunar, si vas de camino a dejar a los peques, si ya venís de regreso, si estás en el tráfico. Ahí decirnos a través del WhatsApp 7607-0572.
1: Y un dato bien interesante que mencionábamos el día de ayer es que iba a estar cerrada a Los Chorros, pero ayer hicieron un comunicado que lo van a reprogramar.
0: Exacto.
1: Así que pilas, porque bueno, si tenía planes o ya estaba reorganizándose, puede hacerlo con normalidad, porque ya no va a estar cerrado este sábado ni este domingo, pero sí va a haber fecha próxima, así que pendientes también. Y aproveche, bueno, si va a ir este fin de semana, aproveche que ya el otro fin de pueda ser que pase, ¿va?
0: Puede ser que lo cierren. Así que bueno, mira, si tenías unas cosas importantes que hacer ese fin de semana, vaya, Diosito te ha mirado a los ojos y te dijo no, te voy a dar la oportunidad, por favor, aprovecha
1: si va a ir de compras, que, y vos tenés un hay muchas personas que van a San Salvador porque tienen emprendimientos y allá se van a abastecer y se vienen, ¿va? Entonces aproveche a comprarlo de este fin de y el otro, ¿va?
0: Exactamente, así que bueno, ahí está la información y un dato bastante importante para que ustedes lo tomen en cuenta. Igualmente, si ustedes se lo puede comunicar a algún familiar o algo por el estilo, estaría súper, pero súper perfecto. Pero bueno, mira, nos tenemos que ir pues con una canción más y a esta hora de la mañana, pero antes seguimos con una cancioncita más. 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
1: 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Ey, ¿qué dice Santiaguito?
3: Hola, buenos días.
0: Hola,
3: saludos,
0: hola.
3: Ahí al mejor DJ de Santa Ana. Saludos.
1: ¿Cómo?
3: Por ahí a la niña de los ojos bonitos.
0: Ay, qué lindo, gracias.
3: Dios me lo bendiga grandemente. Bendecido día, feliz viernes.
0: Gracias, Santiaguito.
3: Aquí con todos los poderes.
0: Me
3: en la mejor nota. Saludos.
1: Saludos.
0: Saluditos.
3: Para la casita, descansar un ratito.
1: Wow.
3: Feliz.
1: A dormir.
3: Feliz viernes, bendecido día.
1: Hey, muchísimas gracias, Santiaguito. Ahí que todo le salga bien en su descanso. Me imagino que viene de desvelarse, ¿va?
0: Sí.
1: Entonces,
0: pero
1: bueno,
0: ojalá de trabajar, ¿ves?
1: No como ahora yo.
0: No como ahora acá, no. Mi estimado compañero, ¿no? La verdad es que complicado va. Vaya, obviamente hay personas que les gusta la fiesta, lo alegre,
1: la pachanga,
0: el jelengue.
1: El jelengue.
0: Exacto,
1: ajá.
0: Vaya, imagínese que a una persona así le caiga día viernes su cumpleaños.
1: No, hombre, esa es una señal.
0: Como
1: es
0: Dios, como de verdad lo vio.
1: Salí a disfrutar,
0: usted,
1: ojo, ajá. Sí, porque me
0: no
1: hubiera
0: me
1: caído.
0: Más.
1: Me hubiera
0: un
1: caído un
0: más.
1: Lunes, no, hombre, estuviera con aquella. Ay, un lunes, no, hombre, ¿por qué? Pero viernes.
0: Un año más.
1: Un
0: y
1: año
0: te
1: más.
0: Lo di día viernes. ¿Qué más querés?
1: Ufale.
0: ¿Qué más
1: y el
0: pedís?
1: Otro año sábado.
0: Y va, imagínese, tiene 3 años todavía para disfrutar.
1: Cabal,
0: como se debe
1: disfrutar.
0: Ajá,
1: así
0: exacto.
1: Que ahí estamos, un año más. No quería cumplir ya. Hay veces que uno quiere detener el tiempo y decir. Obviamente uno va cambiando físicamente, ¿va? Y ya una arruguita o que ya no le crece el pelo en un lado, no sé, o ya le están saliendo canas.
0: Ya pelones, ¿va?
1: Ya usted está pasando por esa etapa que dice, uy, cada año voy retrocediendo, ¿va? Ya no me gusta.
0: Pero yo, vaya, vamos a ser sinceros, yo lo veo bien usted, lo veo bien conservadito.
1: Obviamente, pues,
0: bien
1: pollón.
0: Ajá, lo veo bien pollón, lo veo en su punto, pues.
1: Cabal, ahí estamos en el prime, como dice, pero ahí vamos a celebrar, ahí están invitados todos ahí en la noche, pues si quieren ir a disfrutar, no hombre, ahí me van a ver en otra faceta.
0: Multifacético, mi amigo, acá.
1: Cabal.
0: Pero bueno, mira, nos vamos a ir con una canción más a esta hora de la mañana, con una canción nueva, que la verdad es que se ha hecho bastante favorita entre los oyentes de la 92.5, pero antes también yo te quiero recordar de que a veces es imposible ir a trabajar. 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
0: 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Así que bueno, mira, nos vamos a quedar con una canción nuevita, nuevita, sí, nuevita de paquete de la niña Karol G, de la niña Carola. Como dice
1: la niña Carola. Si fuera aquí santaneca o salvadoreña, Carola le dijera.
0: La Carola, la Carola G. Así que bueno, mira, nos vamos a quedar con Matadora a través de la 92.5. 10 minutos, nos separan de las 7 de la mañana. Buenos días.

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5: 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Son las
6: 6 de la mañana con 58 minutos.
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5: 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Son las
6: 7 de la mañana en punto.

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0: Bueno, mira, 7:11 a.m. Seguimos, sí, vamos pues ya con las respectivas mañanitas al patrón, porque hoy es día 21 de agosto y hoy nació este niño que me saca canas verdes todas las mañanas, pero ¿qué sería mis mañanas sin él? Así que feliz cumpleaños, patrón, ya saben que lo queremos muchísimo. Y de que esperamos que se la pase súper, súper bien, espectacular, gracias, en este día viernes.
1: Hoy venían cargados, ¿no? ¡Ey, qué bonita sorpresa la que acabo de recibir de parte de ustedes! ¡Qué bueno! Me siento muy halagado. Y la verdad que hay que disfrutar este día desde el principio hasta el final. Y hoy sí me han traído comida, hoy sí. ¡Wow! Esa sonrisa en mí.
2: Pero mira. También tenemos aquí en la cabina a DJ Pelón. Mírale los ojitos ahorita al patrón. Mirá.
0: ¡Ay! Tranquilo. ¡Ay, ahora!
1: ¡Sobrio!
3: Ahí como a las 11 de la mañana. Sí. ¿Cómo lo vemos?
0: A ver, cabal, cómo lo vemos. Cabal. Y en la noche va a ser otra.
1: Ya, cabal, cabal. Pero bueno, muchísimas gracias también a la fiel audiencia que siempre está conectada. Hoy estamos de manteles largos y ya me trajeron el primer pastelito. Mm-hmm. Muchísimas gracias. La decoración 10 de 10 también.
0: Ahí le hacemos.
1: Y las respectivas poposas que ya las vamos a ir a echar. Así que también gracias a los que han mandado saludos. Y por supuesto, ahí estaba un mensaje que quería poner al aire.
0: Ok. A ver, hola, hola.
4: Buenos días. Do Remix, Santa Ana, dos veces perfecto.
0: Ok.
4: Queremos saludar en esta mañana, pues, a Cristian Navarro, de parte de toda su familia, que lo queremos mucho. Uh-huh. Y que cumpla muchos años más. No le vamos a pedir que cumpla 100, porque ya no va a ser el mismo de hoy, ¿verdad? Pero bendecido día viernes y que disfrute con toda su familia, pues, y la verdad que lo saluda Ernesto Navarro. Y pues pensábamos no ir a celebrarlo, pero como ya dijeron que van a posponer lo de los chorros.
0: Los chorros. Uy, quedó 10 de 10 también.
4: Entonces, para allá vamos. ¡Feliz día!
1: Eso. Gracias, mi hermanito. Gracias, mi hermanito. Ahí está conectado. Está conectado mi hermano también.
0: Ok, saluditos para Ernesto Navarro, que igualmente mañana está de manteles largos. Por ahí nos estaba comentando el patrón.
1: Desde ya lo vamos, porque mañana no vamos a estar al aire.
0: Feliz cumpleaños, exactamente. Desde ya feliz cumpleaños también para usted, Ernesto. Que se la pasen súper, pero súper bien. Y qué bendición que se la pasen, pues, así en familia también, que es una de las mayores bendiciones. Bueno,
1: viene
0: ahí
1: mi hermano, pero sanamente.
0: Es que él viene a cuidarlo, no, eso que es lo que no dijo.
1: Hay un restaurante donde sale un pollo, vamos a ir, y hasta ahí. Como es la tradición, va.
2: No, pues sí. Y así como si nada, así está cumpliendo ya sus 15 primaveras, el patrón, híjole, por si no sabían.
1: Vamos a bailar el vals.
2: Largo. Cabal. Así que ahí la Andreyita. No, mira, vendrá lo chistoso que nos pide. Quiero un beso de los tres, ¿no?
0: Y el beso y el abrazo de
1: cabal,
0: decir.
1: Cabal. Pero me lo deben, así que bueno, muchísimas gracias.
0: Exactamente, así que bueno, patrón, que se la pase súper, pero súper bien este día viernes.
1: Que ¿qué se dice, la pase José Luis?
0: Y que bueno, y que nos invite, va, José Luis.
2: Yo pensé que en el cachete lo iba a dar,
0: cabal, sí.
5: No, no cuenten el cachete. Así de así piquito, no. Dice.
1: Cabal, cabal, así
0: de
1: tiene
0: piquito,
1: que ser.
0: Pare la trompita.
1: Cabal. Pare la trompita, niño.
0: Así que bueno, Dorre, mira, si vos le quieres desear un feliz cumpleaños al patrón, ahí es el WhatsApp 76070572. Y como bueno, igual ya lo viste, ya lo sentiste, ya vino el papito a la cabina de la 92.5. Así que bienvenido un viernes más, papito. Así que bueno, que vamos a mezclar este día viernes acá en la cabina de la 92.5.
2: Ah, mira, vamos a empezar así de poquito en poquito. Ya le empezamos con las mañanitas al patrón.
0: Modo patrón.
1: Y las de Pedro Infante.
0: Vamos a poner modo patrón,
1: creo.
2: Ahorita vamos a poner modo bellaco para que va calentando
1: modo
2: el hígado.
1: Modo bellaco,
2: patrón,
1: ¿sí? Ufale. Ah, pues mézcleme ahí un par de bandas.
5: Unas peligrosas.
1: Póngame las peligrosas para este viernes.
2: Vaya, no, y lo que dijo el pelón, háganlo, háganlo. Tómenle foto ahorita porque ya en la noche, ay Dios, desaparecido.
1: Un par de cariñosas, hombre.
0: El sábado va a dar y el patrón desaparecido. Cabal, ahí,
2: ey, no, probablemente lo volvamos a ver hasta el lunes.
0: El lunes, y ahí.
1: Probablemente.
0: Probablemente y todo.
1: No, es que le voy a decir, es que estaban cerrados los chorros. ¡Pájame! Si lo reprogramaron.
0: Pero bueno, ahí está, ahí está, ahí está. Mira, día viernes, el cuerpecito lo sabe. Así que bueno, mira, vamos a continuar con más. Llegamos a las 7 de la mañana con 15 minutos. Gracias a los que están conectados con nosotros y a los que se están reportando a través del WhatsApp. Igualmente ya le vamos a colocar una fotografía y también de lo que vamos a estar hablando de

0: Dicen. Coño, tú hablas malo con cojones. Que se joda. No vea lo que yo hago,
1: Se hizo la uña, el pelo y la pestaña. Y me envió una foto siempre que se baña. Yo le envío otra porque sé que me extraña. Con esa carita no.

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2: 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Son las
3: 7:26.
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para todos esos amores que dicen ser prohibidos y para todos esos que no pudieron ser. Esto dice así.

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0: Sí, pero... Uy,
1: ¿qué? Yo no le digo a nadie, pero...
0: Bueno, o me caes bien, te voy a dar uno, ¿ok? Pero...
1: Gracias.
2: Le dicen las

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4: 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Son las
5: 7:55.
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4: 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Son las
5: 7:57.
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0: Bueno, y así estamos llegando a las 8 de la mañana con 8 minutos. Ey, no, me hoy la Andrea anda bien positiva. Hoy anda, como le digo yo, hoy anda radiante.
1: Hoy sí.
0: Hoy anda positiva al 100%.
2: Hoy anda farmeando aura.
0: Andrea, quiero que ver cómo farmeas aura.
2: Ay, eso, mi hoy es de esos días donde le expira, le exhala.
0: Aunque no me lo crea la audiencia de la mejor nota, la Andrea ya está inscrita para farmear aura. Ay, este próximo 30 de agosto.
1: ¡Qué pena! No, eso sí no viene.
2: Pero eso es como una batalla de Hard House, pero sin música.
0: Nah,
2: o sea, ¿usted vio las batallas alguna vez de Hard House?
1: No.
2: Ah,
1: no, jamás.
0: Es que la Andrea solo ha visto batallas de Pokémon.
1: Algo así, no, hombre, es que la verdad es que, miren, últimamente esa generación, yo no sé qué les pasa, la verdad es que la creatividad, yo sé que a veces sale a andar, ¿verdad? Pero tampoco.
0: Sí. No, imagínate, Andrea, ya casi vos le ibas atinando a esa generación por 2 años más.
1: Ya casi, cabal, sí, ay, cabal. No, qué
2: vaya, pero las generaciones, ahora, que uno dice, hey, pero las generaciones de antes, la del flequillo, que se hacían el flequillo como emo.
1: Ajá, cabal.
2: Y uno, hay profesionales hoy que así se vestían, ¿va?
1: Ajá, prefiero eso a que vaya, ajá, uno de los, por así decirlo, que lo van a
2: tendencia
1: hacer paja, pues, después, ajá, a su hijo, tu, ajá, papá farmeaba aura.
0: Oh.
1: ¡Qué pena!
2: Cabal,
1: no. Yo no sé qué pasa, qué está sucediendo, pero
2: y
1: bueno.
2: Y era máster en farmear.
1: Ay, sí, era máster, Dios mío. Pero bueno, mira, continuamos con más, llegamos a las 8:10, por ahí tenemos a Pami Rivera, que está conectada a esta hora de la mañana. Igualmente mi mamá Edith Mejía, ahí está conectada desde bien pero bien temprano. Igualmente vamos a leer ahí los mensajes que hay a través del WhatsApp, porque hay varios. Igualmente hay saluditos varios para Douglas Morales, que ahí está conectado, y para David, que ahí se estaba riendo porque me estaba molestando por eso de la hora.
0: Ey, no, hombre, qué chivo, patrón, la gente que madruga, ¿qué le hace?
1: Me estaba molestando por eso de la hora.
0: Ey, no, hombre, qué chivo, patrón, la gente que madruga.

0: día Ay, tuviera Johnny. Todo el dinero del mundo, ¿en qué se lo gastaría? Pero, o sea, ponerle atención que en un día nada más.
1: Un día nada más va a tener todo el dinero del mundo. Vaya, yo me compro o mi carro, obviamente una mi casa. Y quizás
0: pero imagínese que el carro le van a decir, dentro de 3 días se lo vamos a entregar.
1: Pero ya lo compré. La cosa es pagar. Ya si le entregan después la cosa. Ah, pero la cosa, o sea, es gastarse el dinero en lo que más pueda en un día.
0: Ey, no, buenísimo.
2: Así, fíjate así, que así. Yo te tuviera una idea. Como dice que lo que te lo tenés que gastar, yo invirtiera en alguna compañía. Uh-huh. Y esa compañía yo obviamente la investigaría rápido, iba. Uh-huh. Y deduciría que esa inversión a largo plazo me va a traer beneficio.
1: Sí, cabal, obviamente, ¿verdad?
0: Una franquicia.
2: Una franquicia.
1: Cabal, ok, cabal. Saluditos para Giovanni Mejía. ¿De dónde eres, corazón bello? Soy de Santa Ana.
2: Ay, calmate, Yanino.
1: ¿Y qué se ha hecho ella usted? Ya casi ya no es.
0: Oye, es Andrea Yanira.
2: Andrea Berríos.
1: Berríos, digo
0: yo. Es que ya no la apoyan como antes a la señora. Ya no. Es que ya perdió su aura.
2: Sí.
1: Es que hoy está acompañada.
2: Hoy es Laura.
0: Hoy es Maura.
1: Pero no, bueno, hoy... ¿qué dicen las personas a través del WhatsApp? ¿Qué Dios
0: dice?
1: Mío.
0: Bueno, hoy se ha reventado el WhatsApp. ¿Qué dice Marlon Peña?
3: Buenos días.
1: Hello.
3: Es el primo de 24-7, mi taxi online. Taxi. Desde el 60-02-72-72. Saludando al patroncito gracias, que cumple muchos años más. Bendiciones,
0: gracias, viejo,
3: que disfrute
0: gracias.
3: Juntamente con su familia, sus amigos y con sus compañeros de trabajo. En Adorre, mi, que siempre estamos al pendiente, escuchando.
0: Eso, mi viejo,
3: bendiciones, gracias. Patroncito, que Dios me lo bendiga y que cuide y que cumpla muchísimos años más y le dé mucha salud. Bendiciones, patrón, cuídese.
0: Gracias, mi primo. Ahí está, desde el WhatsApp, que dice José Francisco.
1: Yo quiero, pero
4: buenos
1: tu WhatsApp.
4: Buenos días. Ey, no me saludaron, mamalitos. Pero aquí siempre conectados con la mejor nota de Santa Ana, la Du Remix.
0: Y como le dije, era de apodo a José Francisco, Chepe Chico.
1: Chepe Paco.
0: Chepe Paco.
2: No, es que Pepe ya hay mucho.
1: Pero es raro que le digan Pepe. Es raro que le digan. Es más como el Chepe, pues. Pero el Pepe es bien. Pero
2: si tenías algún chero que se llame,
1: niña,
2: que le digan
1: gris,
2: Chepe.
1: Y el abrazo.
2: Chepe, vení.
0: La niña Edith Mejía dice: buenos días, Dorre. Hoy celebramos la vida del patrón. Que Dios lo bendiga con mucha salud, amor y muchos éxitos. Muchas felicidades, que la pase súper bien. Gracias.
1: Wow.
0: Le iba a decir algo. Gracias, niña Edith. Se le quiere mucho y un fuerte abrazo. Saludos para Sander. Dice: buenos días, le dio. Fuera a cerrar Metrocentro para que solo yo compre a los artistas internacionales, dice.
1: Como en las tiendas, por así decirlo.
0: Ajá, cabal.
1: Tienda Quizapa.
0: Cabal. Papito, tú sabes que te amo, dice. ¡Ay!
1: ¡Ay, Dios!
2: ¡Sabor!
0: Dije, patrón, le mando un fuerte abrazo y feliz cumpleaños. Andreita, la quiero mucho para que no me reclame. Faltaba.
1: Quiero ver. Austin también.
0: Lizeth Galdame dice: buenos días, feliz cumpleaños al patrón. Ya queremos pastel. ¿Podrías complacerme con tocarte toda, por favor?
1: Ufa.
0: Eso.
2: ¡Ey,
1: muy
2: complacer.
1: Temprano!
0: ¡Tocarte!
2: Era mensaje
0: subliminal.
1: Explique.
0: Dice Eliezer: saludos, mi brother, al amigo. Dice Stanley: felicidades. Ah, él se lo gastaría todo el dinero en unos audífonos inalámbricos Sony, dice, y comprar un carro para ir a visitar la cabina y conocer todo el staff.
1: ¡Wow!
0: Dice,
1: wow. Me encanta.
0: Y me manda un videito ahí alusivo del feliz cumpleaños.
1: Ok, del happy birthday.
0: Cabal, y seguí. Muchísimas gracias, Stanley.
1: Happy birthday, va a dar en la noche.
0: Bien happy. Jocelyn dice, ella gastaría el dinero en construirle su casa propia a cada uno de mis hijos y dejarle un fideicomiso para la universidad.
1: ¡Wow!
2: Pero
1: hiciera eso, quizás una parte del dinero la pasara a una cuenta, ¿va? Porque
2: no, pero es que lo tenés que gastar en un
0: cabal,
2: día.
0: Cabal.
1: O sea, gastar,
2: la clave,
1: no se puede, ¿va?
2: Yo siento que la clave sería así: vas a un almacén donde vendan cosas de albañilería y todo, cagás todo unos ¿qué? Tu medio millón de ladrillos y ya que te lo lleven al día siguiente a donde va a ser tu casa.
0: ¿Verdad? Y ya no vas a tener pisto para la mano de obra. Pisto,
2: pero por lo menos.
0: La mano de obra.
2: Eso se puede pagar de poquito en poquito.
1: De poco en poco, si no uno.
0: Por lo menos ya va a tener los ladrillos.
2: El material ya lo tenés.
1: El material ahí está. Ah,

0: William, buenos días, ¿qué tal? ¿Cómo estás? Nosotros por acá todo bien, gracias a Dios.
1: Dice Milton.
0: Saludos al mero patrón y al papito.
2: Milton.
1: ¿Qué dice? Dice, buenos días, Andreita, y a los DJ WP, una mansión para vivir, compraría él, y viajar por el mundo. Yo dejara pagado así como, hey, voy a viajar aquí, aquí, aquí, aquí, va.
0: Ajá,
1: y ya me hago una...
0: Yo sí me comprara uno de mis vuelos ahí para ir viajar por el mundo, pues.
2: O sea, sí, vas a hacer la André en 80 días.
0: Sí, yo voy a hacer mochilera.
1: Dice,
0: yo.
1: Feliz cumpleaños, patroncillo. ¿Y qué dice?
3: Sí, patroncito, buenos días, patroncillo. Uy, feliz cumpleaños, voz. Rey.
1: Ey, gracias, mi viejo.
3: Viejito.
1: Gracias, gracias.
3: Si tuviera todo el dinero del mundo en un día, pues compro la Constanza y compro la Pilsener.
0: Ahí hay pista.
2: Ahí hay billete, buena inversión, buena inversión.
1: Sabes que te va a durar para siempre.
0: Ahí dinero seguro, la verdad.
1: Dice Ana García, muchas felicidades, bendiciones. Okay. Y Manrique dice, yo pagaría mis deudas y la de mi familia. Compraría casa para mis hijos, una a cada uno. Les dejaría dinero en cuentas a cada uno. Invirtiera en buen negocio, compraría acciones. Bueno, este sí aprovechara el billete.
0: Tiene mente de tiburón,
1: y si se puede, pues un carrito y unas vacaciones. Además, guardara los gastos diarios y mensuales, dice. Felicidades, mi bro, que Dios te bendiga y te regale muchos años más. Gracias, mi viejo, okay. Manrique Mendoza.
0: Yo siento que me comprara cosas así, aunque fueran innecesarias, pero yo sé que después las puedo vender también.
1: También cosas innecesarias.
0: Ah, pues sí.
1: Hey, mire, Pame me dice felicidades. Que tenga un feliz cumpleaños, que Diosito lo bendiga y le regale muchos años más. Mire, ella me agarró de infragante.
0: Sí, es verdad. Que la Pame lo vio hoy.
1: Ey, qué buena foto esa, la verdad. Ahí iba transmitiendo. la vida de influencer cuesta.
2: Quiero ver.
1: Ahí está.
0: Vaya, Austin dice, yo se lo regalo todo a usted, Andrea. Dice, uy, me encanta. Así que bueno, mira, nos tenemos que ir pues con más música y también a una pausa. Pero antes, por ahí el patrón nos va a dar excelente información. 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
0: Imagínate,
2: Andrea, quizá una de las buenas informaciones para que si no tenés que regalarle al patrón, le regalás una paleta de los Minions sabor banano. Y a él, ajá, le gusta.
1: Y ahí se
0: mañana.
1: Va.
0: Y
1: ahí se
0: va. Mire, aquel día vi una... ¿cómo se llama eso? De un meme de los Minions que dice, ajá, quisiera ser como los Minions para mandar a todos a la mera con la papaya.
2: La Andrea, la papaya.
1: Es que la Andrea le hace, ya sabes cómo le hace. Hágale.
0: Pero es que no me acuerdo hacerle cómo papoy. Le hacía. El papoy.
1: Papoy, pero papoy. Papaya.
2: Pues, dale.
0: Papaya. No sé.
1: Sí le sale, sí le sale.
0: Es que
1: pero
0: mire,
1: bueno, muchísimas gracias a todos los que se conectaron. Bueno, los que están conectados a través del WhatsApp. Vamos a seguir con más mezclas en vivo con Papito DJ. Y por supuesto, nos tenemos que ir a una pausa. Pero escríbanos también qué género quiere escuchar en el siguiente bloque de mezclas. Usted nos dice.
0: Exactamente, ahorita nos vamos a la pausa. Llegamos justamente a las 8:20. Así que no te desconectes desde el dial de la 925. Y muchísimas gracias para todos aquellos que les están deseando un feliz pero feliz cumpleaños al patrón en este día especial.
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0: año.
1: Uy, el tembleque. Uy, qué calor está haciendo, la verdad. Ey, hoy sí, qué chévere están pasando ahora, dice Pame, vaya, por eso les decimos que se conecten al live, porque, no hombre, y si nos descontrolamos.
2: Ey, no, ya esta mañana que yo soy bueno para decirle, manden esto y lo mandan.
1: Y lo mandan, le hacen caso, vea, tiene poder.
2: Tengo
1: tiene
2: voz poder. De hombre.
1: Tiene voz de mando. Sander, hey Sander, te acabas de perder de un show espectacular, 10 de 10 VIP, super premium.
2: Eso sí, no era nada, como se llama, la zumba andando.
1: Exactamente, así que bueno, saluditos para Austin, que ahí está conectado con nosotros y que ha estado con todo, con los regalos también. Vamos a ver quién más, bueno, para Israel también, que ahí estaba conectado. Y bueno, le mando saludos al patrón, que ya se los vamos a dar. Ahorita salió un ratito el patrón, ahí vino una señorita a darle los feliz cumpleaños. Ahí viene, mire, límpiese aquí.
2: Pero límpiate el pintalabio, hombre.
3: Límpiese. ¿Por qué trae abajo el zipper? ¿Sí?
1: Bueno.
3: No,
1: hola, Colette, buenos días. Mire, por acá le estaba mandando saludos Israel. Israel Martínez, si no me equivoco, creo que era. Le estaba mandando saludos, exactamente. Israel Martínez SB dice, decirle al patrón que feliz cumpleaños de parte de Isra. Me imagino que ya
3: muchísimas gracias, viejo. No sé, tendría que ver la foto.
1: Sí, dice. Vaya, ya le vamos a enseñar. Ahorita no se acuerda, dice, pero claro que sí. Ahí ya le dimos, pues, sus felicitaciones también para DJ Star, que ahí estaba mandando los regalos. Mira, hubiera visto.
3: ¿Quién mandó los sombreros?
1: Austin, a maravilla.
2: Ahorita me acabo de echar un reto. Le dije, manden 5 rositas y un sombrero y baila la gasolina al Andrés.
3: Híjole,
1: bien celebrado.
3: Usted si no sabe todavía, váyase al live de Andrea Molina y ahí va a ver qué locuras estamos haciendo tras micrófonos.
1: Vaya, dice Israel, si ya no se acuerda, ya no le compro flores, dice LB. Vamos a ver si medio lo ve. Lo recuerdo.
3: Ah, sí, ey, sí, mi viejo. Ey, bendición, ahí estamos, ¿no? Sí, sí, ya sé quién es.
1: Ya
3: sé.
1: Sí, ya me acordé.
3: Ya me acordé. No, sí, ya sé quién es. Ahí hago Puzunga.
1: Bueno, dice, sí, vaya, es, vaya, no sé, oigan, dice, una galaxia y perrea el patrón.
3: Va, una galaxia, vamos a ver si es cierto.
2: Que la mande ahorita, pero que la mande.
1: Y ahorita todos se
2: aquí
1: me van.
2: Aquí estamos viendo todos el teléfono.
1: Y todos se me van a live. Recuerden, me pueden buscar como Andrea.Molina y van a ver al patrón perreando y a esa hora de la mañana.
3: Sí,
1: hola, Kevincito.
2: Yo sé que el patrón se levantó positivo y le pidió antes de salir de su casa, Diosito, que el Andrea lo perree.
3: Sí. No, pues y sí, de la galaxia me va a dar parte de Eva.
1: ¿Para
3: sí,
1: qué están diciendo cobrar comisión, eso?
2: Mira,
1: no,
2: yo por ser vocero me tenés que dar un 30%, vaya.
1: Vaya, mira, dice Austin, no, pero que le perree el Andrea, él dice.
2: Por eso estamos diciendo, pues.
3: Va, por cumpleaños.
2: Por cumpleaños, cherada, compañerismo.
3: El compañerismo.
1: Ay, no, ya no, ya sí, basta, sí, ya sí, basta. Sí. Pero bueno, mira, llegamos a las 8 de la mañana con 43 minutos, ya casi nos vamos. Así que bueno, muchísimas gracias por haber estado conectados con nosotros acá en Dorre M desde bien, pero bien temprano. La hemos pasado súper, pero súper bien. Igualmente, muchísimas gracias a las personas que están, pues, ahí conectadas y que le han estado mandando los saludos al patrón desde bien temprano y ahorita a lo largo así que es. Ha pasado la mañana.
3: Sí, mira, no, qué rápido ha pasado.
2: Yo ya vi por qué el Andrea anda así, fíjate. Cómo se comió el tres leches, anda imperativo.
3: Ah, es cierto, es cierto.
1: Es verdad, ey, eso sí me subió el azúcar, ustedes. Miren, es que yo no como azúcar y cuando, ajá, como azúcar como que se me va al 1000 por 1000.
2: Porque creen que los papás cuando iban a la piñata le escondían los dulces.
3: Sí, hoy no agarré, hija, le decía. No, no. Bueno, vamos a saludar también a los que están conectados a través del WhatsApp. Dice, uh-huh, Helen, buenos días, qué bendición fuera, pues quizás me compraría una urbanización, uh-huh, y alquilar o vender las casas, dice, uh-huh, comprar ranchos en la playa y una empresa para luego tener ganancias y muchas cositas más.
1: Vaya, es que siento, bueno, que una de las mejores cosas en la, ajá, que uno puede gastarse, imagínate, el dinero.
3: Ah, no, hombre, voy a comprar una colonia, pues ahí, uh-huh, tal vez la Jardines del Tecana o la Matepec. Pero ahí no, fuera
2: pero
3: billete.
2: Mira vos, patrón, así si tuvieras el poder de comprar alguna colonia, ¿qué colonia comprarías aquí de Santa Ana?
3: Yo comprara Luna Maya.
2: Luna Maya.
3: Luna Maya. Pues sí, ahí hay billete, va.
1: Sí.
2: Fíjate que yo compraría las Victorias, si así fuéramos vecinos.
1: A ver.
3: Cabal, hombre.
1: Y yo comprara Villa Verde y un poquito más adelante.
3: Cabal,
1: ahí en la misma zona.
3: Ecoterra,
1: pues ya al final. Mira, dice por acá nuestro amigo Morrito, dice feliz cumpleaños al patrón, dígale que no se bañe ahora para que no se le vaya la buena suerte.
3: Eso no, de hecho no me bañé. Dicen que el día, así dicen las abuelitas, que el día del cumpleaños no te tenés que bañar. Paja, eso es paja. Dice Helen, patroncito, felicidades en tu día, Dios bendiga tu vida y conceda los anhelos de tu corazón.
1: Qué
3: también
1: bello,
3: Olivia dice feliz cumpleaños Cristian, que Dios me lo bendiga siempre y que cumpla muchos años más. Okay. Muchísimas gracias. Qué bonito estar leyendo varios mensajes también en mis redes sociales, por si no me sigue. Ahí aparezco como Cristian Navarro en Facebook, en Instagram, en TikTok, te lo manda el patrón SV, para que vayan y vean mi perfil también y que me agreguen.
2: Hey, qué bueno. Bueno, ahí están las redes sociales del patrón para todos aquellos que lo quieren ir a felicitar. Pero mira, patrón, yo sé que esta noche va a ser muy especial, te vas a serenar, y la Andrea nos tiene una información muy importante por si te llegas a serenar, o si en dado caso llega a llover, ya sabes cuál va a ser el remedio.
3: La solución a tus problemas.
1: Ahí está la solución para todos sus problemas. Igualmente ya lo sabemos que en la noche a veces hay partidos, así que mira, vos decís, no, es que ahora me siento un poquito mal, va a ser imposible de que yo vaya pues a jugar con mis amigos esta noche. 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
3: 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Pero vaya, ahí vaya hacia el aire, Andrea Molina. ¿Cómo aparece? Andrea.Molina.
2: Y amarraron a la galaxia.
1: No, la van a
3: una
1: amarrar.
3: Galaxia.
2: Está gracias, el reto. Agustín. Bueno, ahorita lo que nos están escuchando está el reto. Si mandan una galaxia.
1: No, entre papito.
2: ¿El qué,
1: y
2: ¿qué le va a hacer, patrón?
3: La Andrea va a perrear.
1: No, eso.
3: La Andrea va a perrear.
2: Vaya, dos galaxias pide la Andrea, no le basta una.
1: No, una. Ya nos vamos.
2: Pero mira,
1: pero
2: lo chistoso fue cuando le dije lo de los sombreros. Dos.
1: No, pero bueno, mira, de verdad, muchísimas gracias a los que estuvieron conectados con nosotros. 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
1: 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Así que bueno, mira, ahí estaba la buena información, así que hoy sí, ya nos vamos a quedar con ya las últimas mezclas del papito DJ, pero hoy sí nos vamos a despedir. Muchísimas gracias por haber estado conectados con nosotros y a los que estuvieron ahí pues haciendo el ambiente también a través de TikTok Live, un saludo muy pero muy especial y les mando un gran besote, aunque me molesten, pero ustedes saben que yo los quiero muchísimo.
3: Ahí está, así que nos despedimos y un poco de mezcla con el papito DJ para despedirnos este turno. Muchísimas gracias a todos los mensajes por WhatsApp, por TikTok, ahí muchísimas gracias y también a mi... ¡Hey, lo mandaron! ¡Vaya, Andreita! ¿Quieren ir a ver qué es lo que sigue después de cabina?
1: Ahí ¡imposible!
3: Ahí vayan al TikTok de Andrea.Molina, ahí lo van a encontrar y van a saber las locuras que hacemos.
2: No llores, Andrea.
1: ¿Qué era? Yo... Lo que hacen, vale.
3: ¿Qué era? ¿Una galaxia?
1: Una ballena.
2: Y eso que no les puse todavía la voz ronca. Espérate, voy a poner la voz ronca. Mándenme 20 ballenas ya.
1: Vaya, Dios mío, ¿qué está pasando?
3: Hoy tiene que perrear.
1: Usted tiene algo, su día de su cumpleaños tiene algo.
3: Que tengo esa aura al mil por mil, vos.
2: Es que la Andrea ahorita anda una Laura poderosa.
3: La Laura.
1: Bueno, vaya, vamos a seguir en el live. Bueno. Así que si ustedes quieren saber lo que va a suceder ahorita en el live, váyanse. Andrea.Molina para los que están escuchando la 92.5. Pero bueno, y sí, ya nos vamos, papito. Bueno. Muchísimas gracias por haber venido en este día viernes. Un viernes.
3: Y qué
1: especial,
3: bueno que vino el papito un viernes, macabro.
2: Y ya saben, aquí cada viernesito el cuerpo lo sabe, están con su servidor DJ Papito, acompañado del patrón y Andrea Molina, así que como bien dice el dicho, nos veremos el próximo viernes a la misma hora en la mejor frecuencia, a las 92.5, la mejor nota.
1: La mejor
3: sí, es, nota. Nos vamos, adiós, babies. Adiós. Gracias.
1: Bye, bye. Saludos. Los quiero. Ey, váyanse a TikTok.
2: Vamos a hacer, mira, vamos a hacer un reto, 15 canciones en menos de 9 minutos, lo vamos a hacer.
1: Va, va. 9, démosle. No, 5 minutos.
2: Bueno, 5 minutos, démosle.

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0: A lo mejor es que cada quien siga su camino, va.
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0: A lo mejor.
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0: Es que sigamos escuchando la mejor nota, hombre, pues sí.
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0: 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La banda MS acá en la mejor nota. Que suene la banda, pues sí. ¿Quiere algo usted? No sé, díganos. Le vamos a poner el tema. El tema así controversial. Mañana el clásico nacional. Club Deportivo FAS ante el equipo de Oriente. A las 8 de la noche el partido. 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
0: Pasarla bien, me voy con toda la people. Vaya, vaya, pasarla bien.
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0: Vamos a continuar con más acá en la.
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0: En la mañana del viernes, donde. Ay, peguemos un estirón. Ay, que nos truene la columna.
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0: Ya se ve si será, ya le vamos a preguntar ahí a la licenciada Belloso. Y es bueno que cuando nos estemos estirando.
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0: Nos truene la columna o el cuello.
2: ¿Es bueno? ¿Es malo?
0: ¿Es normal? Todavía le vamos a preguntar. Ya vamos a ver si está pendiente por ahí. Hijo León. Solo risa le da con esta canción. Ya lo vi, ya lo vi.
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0: tenemos el tema por ahí. La verdad ha sido algo que ha sido borbandeado en todas las redes sociales. Queremos saber qué opina usted. Ahí, si usted no nos ha agregado, agréguenos 7607-0572 y ahí está en el estado del WhatsApp. ¿Qué es eso de farmear aura? Pero explíquenos así a los salvadoreños, usted. ¿Qué es eso, pues? Qué barbaridad, es en serio. Que alguien que nos explique, pues. Oiga lo que nos dice nuestro buen amigo Daniel García. Él dice que es tirar plante. Saludos ahí a Olivia Maricruz. Yesenia, oiga bien lo que nos dice Yesenia. Es andar luciéndose a propósito para que la gente diga, ¡uy! ¡Qué chivo! Creo yo.
1: Ok, girl.
0: No, pero mire, en buena onda. O sea, esos videos que se han visto, o sea, es en serio.
1: Right. I don't know.
0: ¿Qué nos dice el buen amigo Sander? Eso de Laura Chandy son vacunas que le hacen falta a los hipotíos. O quizás se le llama cuando los niños se caen de pequeños. Puede ser, va, puede ser. ¿Qué nos dice el buen Eric? Es hacer mate, dice por ahí. Pero sí. ¿Qué nos dice Edgardo Alfaro por acá? Es una moda basura de jóvenes, dice, y adultos sin cerebro. Por eso ya no llueve, dice por ahí. ¿Qué nos dice Kevin?
2: Hey, Kelvin. Saludos desde Arkansas. Esa cosa de farmear, no sé cómo se dirá. Así como en su tiempo estaban los rockeros, los punkeros y todo eso. Pero eso de farmear son grinchadas, son julinchadas. Pero bueno, hay de todo. Saludos, Torre.
0: Saludos ahí para Kelvin. Lo que nos dice Kelvin es algo muy, muy cierto. Creo que por ahí lo podemos ir encaminando. O sea, por lo que se ha visto en esos videos, va. No sé, yo lo primero que se me vino a la mente, no, estos bichos le quieren copiar al Hard House. Le quieren copiar al Hard House. Y bueno, cada quien va. Y nos dice Eric López. Ya veo un par de la Dorre tirando aura, dice. Mejor dejen a los Terrien, dice por ahí. ¿Alguien más quiere opinar por ahí? Díganos. ¿Qué opina de ese volado de farmear aura? ¿Qué es? ¿Qué entiende usted? ¿O qué se le viene a la mente? ¿Y qué? 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Farmear aura. ¡Qué puercas es eso, hombre!
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0: esta canción de Karol G, lo nuevo de Karol G, vendría siendo también una nueva forma de que te manden por allá, ¿va? Que te manden a la friendzone. Es que mira, fíjate que si vos me gustás y todo, pero es que ahorita no, hombre, ay no, ahorita no. No quiero saber nada. O sea, literal, pues, o sea, una forma de que te manden por allá. Una gran. Vamos a preguntar ahí a José Luis Valencia, si no está ocupado. José Luis.
1: Latina, buena Latina, buena
0: Latina. Buena Latina. Nos dice Anita García, dice por acá. Like, solo son babosadas, dice por ahí.
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0: Ya nos dice Yesenia. Vaya, Yesenia le da risa. Recuerde que estamos que suene la banda. Toda esa música banda que usted quiera por ahí, solicite. A no ser algo belicón, algún corrido, díganos por ahí a través de nuestro WhatsApp 7607-0572. Y díganos su opinión por ahí, con qué es todo este volado, hombre. Así a los salvadoreños, ¿cómo lo entiende usted esto de farmear aura? ¿Qué diablos es eso, man?
2: Tengo roto.
0: Y ahí el amigo Kelvin, por ahí yo me inclino un poquito.
2: Y aún no me
0: bueno, dijo el amigo Kelvin.
2: Cosas que pasan cuando uno se enamora.
1: Lo que menos.
0: Es que son modas, hombre.
1: Tranquila.
0: Igual esa onda cuando, bueno, no sé.
1: Mi momento.
0: Imagínese una cosa, bueno, no sé, lo que ya pasamos de los genta.
2: Que no quiero, solo que aún no.
0: De los genta hay algo, ¿va?
2: Pero el amor que me
0: tiene. No sé si ustedes fueron emos.
2: Téngamelo ahí.
0: Algunos no sé si fueron swagger. Imagínese todas esas cosas.
2: Téngamelo.
0: No sé. Fueron modas en aquel entonces. Entonces hoy están estaban los Terian. Imagínate ya cuando esto que se creían Terian. Tengan que unos 30 años se van a acordar. ¿Te acordás que eras Terian, boda? Ya en aquellos entonces, imagínate, hablemos de unos, ¿qué? 15 años en el futuro, a saber cómo va a estar la tecnología, ¿va?
1: Imagínate
0: ver un video cuando, hey, mire, hijo, yo era Terian. O sea, y se va a tirar una gran carcajada tu hijo. Ay, bueno, y papá, ¿y qué te pasó? ¿De cuál había fumado? ¿Te golpeaste? ¿O qué, va? Pero José Luis Valencia,
2: ¿cómo te
0: entiende José Luis Valencia por esa carambada de farmear aura? ¿Qué entiende José Luis?
3: Yo ya venía arrastrando eso, porque sí, como pocos saben o como casi nadie sabe, tengo pues un hijo ya adolescente y ya venía con esos términos.
0: Ah, ya andaba farmeando
3: sí,
0: él.
3: Sí, ya andaban con esos términos. Trataba de entender qué era esa, pero ya al inicio de este año, pues ya más o menos sabía de los temas que ocupaban del 6-7.
0: Esa es otra cosa, ¿qué es esa cosa?
3: El 6-7 es como más o menos. Como decir un más o menos.
0: ¿Qué onda, José Luis? ¿Cómo estás?
3: Hey, 6-7.
0: Ah, bien, 6-7.
3: Entonces ahí fuimos agarrando la onda de la bichada. De esta nueva bichada.
0: Sí,

0: Fíjate que eso es lo que les estoy diciendo. Like, tal vez la bichada de nosotros fue diferente.
1: Porque sí, fue diferente.
0: Yo tengo un amigo, ya lo hemos mencionado por acá, y no sé si está escuchando. La mejor nota de vez en cuando ya anda escuchando. No, que le gusta recordar viejos tiempos. El licenciado Farruko. A sí, don sí. Farruko. Uh-huh. Don Farruko era emo.
1: Era emo.
0: Sí, sí, aunque él diga que no, él era emo.
1: Sí.
0: Ay, mira, es el licenciado. Y está dando clases en una universidad. Pero, o sea, él era emo, aunque él diga que no.
1: Fíjate que yo pienso de mi punto personal que son modas bastante pasajeras.
0: Sí, porque ya terían a ver qué se hicieron, más allá los vacunaron o no sé qué onda.
1: Sí, la verdad que son modas bastante pasajeras, pues así va evolucionando. Así va evolucionando todo esto. Pero hay modas que no pasan, valga la redundancia, de moda. Porque, pues, vos te recordás de las personas que bailaban hard house.
0: También.
1: Que hacían retos de hard house.
0: Eso siento yo que quieren hacer hoy con esta... Sí. Carambada de Farmer Áurea.
1: Que la caída de la hoja y
0: va, imagínate, que el gusano no sé qué.
1: Sí. Que no quiero, son cosas que pues todavía se ven.
0: El poke poke,
1: el poke poke, hay personas que todavía lo bailan. Entonces creo que hay ciertas modas, pero son pasajeras.
0: Los famosos tren también.
1: Sí, también.
0: Qué barbaridad. Pero bueno, usted que está ahí pendiente de la mejor nota, ¿qué opina usted? A los salvadoreños, ¿qué es eso de farmear aura? Cuéntenos por ahí, ¿qué entiende usted por ahí?
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0: Vámonos con esto. Ese ruido de los zapatos. ¡Qué bulla! ¡Qué bulla!
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0: acá en Playmix. En la mañana del viernes. Viernes de farmear aura. Estamos preguntándole ahí a través del estado del WhatsApp qué entiende o qué dice usted, qué es esa onda de farmear aura, pero sí en lo salvadoreño ya de una. ¿Qué es? Saludos ahí el amigo Billy Pineda, Billy, que nos dice Billy.
1: Hola, buenos días, ¿qué onda, chatecita? ¿Cómo estás? Nambi, yo esa onda está bien, bien alivianada arriba el muro, pues sí. No, hombre, si hoy en la tarde hay una batalla de farmear aura. Mínimo, pues sí, hay que ir a ganar ahí. Respects.
0: No, yo sí creo, fíjate, José Luis.
2: Sí.
0: A Billy lo creo
2: capaz
0: de participar en esa batalla de farmear aura. ¿Qué nos dice Anita García? Dice por acá, sí, estamos perdidos. Dice, este mundo se está perdiendo. Eso es cierto, dice mi hijo y con su 6-7, dice, hasta camisa hay.
2: ¿Ves?
0: Ajá. ¿Y cuáles son? ¿Qué traen? Pues ¿algún sí, logo? No sé, ¿o qué es eso de...?
2: De 6-7.
0: No, que nos manden la camisa, la foto de la camisa, ¿verdad? ¿Qué nos dice Milton? ¿Y lo que nos dice Milton, a José ver. Luis? Alucín aguado, dice.
2: A lo que te digo.
0: Francisco Castro le da risa por acá. Francamente, mira, este Adiel, yo no sé, ando un desespero por esa canción, qué barba, ya la vamos a poner, hombre, calmate. José Luis Valencia, ajá, una pregunta.
2: A ver, diga, suéltela.
0: ¿A quién crees capaz vos del staff de La Mejor Nota,
2: sí,
0: en que vayan a hacer una batalla de farmear aura?
2: Creo capaz al patrón. Uh-huh. Al patrón y a la Nikki.
0: Y los dos, ¿va?
2: Sí.
0: Yo había pensado la Nikki y la niña.
2: También.
0: Sí, la Nikki es una que ha de ser buena para farmear el aura.
2: Sí. ¿No? Sí.
0: Más que ella solo así anda, pues.
2: Farmeando.
0: Señores, también comenzamos a recibir ahí las canciones para las batallas. ¿Qué batallas le vamos a poner hoy? Tienen que ser batallas de banda. Batallas peliconas. Batallas de corridos. Así que si usted quiere alguna por ahí, díganos a través de nuestro WhatsApp, 76070572. Así que díganos y comenzamos ya a armar ahí los bloques de la batalla. Y nos vamos a ir con esto acá en La Mejor Nota de Santa Ana.
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0: La mejor nota de Santa Ana es Do Remix 92.5. Siga diciéndonos ahí qué canciones vamos a tener en la batalla de las notas, que a las 11 venimos por ahí. Pero a esta hora tenemos información importante para todos ustedes. Por acá tenemos al licenciado César Valencia, que nos viene a hablar algo muy importante acerca del Centro Recreativo Acacero. Así que, licenciado César, bienvenido a La Mejor Nota en Santa Ana.
1: Gracias, muy buenos días a toda la audiencia de Do Remix 92.5 FM. Agradecerles como siempre la oportunidad, el espacio que se nos brinda como centro a Centro Recreativo Acacepsa de RL. Recuerde que este es un plus que nuestra cooperativa da a todos sus asociados y a la comunidad santaneca en general.
0: Licenciado, en el Centro Recreativo, ¿qué vamos a encontrar o qué podemos hacer nosotros ahí como socios en el Centro Recreativo?
1: Bueno, decir, tenemos un portafolio de productos que nosotros podemos ofrecer. Recuérdese de que principalmente es para mantener bien a nuestra membresía, en el cual tenemos también lo que es salones de capacitaciones, tenemos nuestro máximo auditorio, se podría decir lo mejor en Santa Ana, por no decirlo claramente. Tenemos lo que son salones de eventos, de menor envergadura, de 50, 100 personas, nuestras zonas verdes, en el cual, como les repito, nuestra membresía puede gozar de ello, ¿no? Adicional a lo que son las piscinas, que ya muchos lo conocen, en el cual llegan a refrescarse desde martes a domingo, reiterándoles que el día lunes no se abre al público por el mantenimiento de ella, ¿no?
0: Perfecto, licenciado, así que ya lo sabe usted que está ahí pendiente de La Mejor Nota. Licenciado, si alguien dice por ahí, mire, fíjese que yo no soy socio, pero me gustaría hacerlo por ahí, ¿se puede, licenciado, o tenemos que ser ya de la gran familia de Acacepsa?
1: A ver, lo que es la renta de espacios para eventos, si no es necesario que sea asociado. No obstante, el ser asociado tiene un beneficio en cuestión de precios. Lo que son uso de piscinas y zonas verdes sí debería de ser asociado, y el que no lo es debería de llevar con un asociado, el cual tiene derecho a más que todo gozar de 10 personas adicionales. Estas personas tienen un costo, ¿no? Unos 50 para adultos, $1 para menores, adolescentes, y 50 centavos para niños, ¿no? Pero sí, se podría decir que es para casi toda la comunidad en sí que nos quiera visitar, pero sí tiene que ser acompañado de un asociado. Recuérdese de que este, como reitero, es un plus que nuestra cooperativa le da a su membresía.
0: Perfecto. Licenciado, si alguien dice, bueno, perfecto, me voy a asociar, ¿cuándo nos podemos acercar ahí a Acacepsa y qué tenemos que llevar para nosotros poder hacernos parte de la gran familia de Acacepsa?
1: A ver, para poder asociarse es directamente en lo que es la oficina central o en sus agencias, ¿no? Llámese Sonsonate, Santa Ana, la oficina central, Coatepeque y Atiquizán. A partir de ahí ya llega, forma parte de la gran familia de lo que es Acacepsa RL. A partir de ahí ya pueden comenzar a hacer uso de las instalaciones y, por qué no decir, también de lo que los talleres que a través del Consejo de Administración, a través del Comité de Educación, fomenta lo que son talleres de pintura, talleres manuales. Hoy que ya vienen las fiestas navideñas, dan talleres de arreglos florales, cursos de computación, e incluso ahorita se está dando lo que es cursos de natación para asociados, ¿no? Los días sábados, a través de dos horarios. Tengo entendido que es de 8:30 a 9:30 y de 9:30 a 10:30. Esto obviamente tiene que llegarse a inscribir a lo que es la oficina central, porque es el Comité de Educación quien coordina esa actividad.
0: Perfecto, licenciado. ¿Algo más que quiera agregar ahí para todas las personas que están pendientes de La Mejor Nota en Santa Ana?
1: No, siempre agradecerles y reiterarles de que las instalaciones están con las puertas abiertas para toda la membresía y para todos aquellos que no lo son, pero de hecho deberían de ir acompañados con un asociado, ¿no? Así como también lo que son los espacios de las para eventos, llámese baile, 15 años, casamientos, todo, graduaciones. Ya viene coyunturalmente la época de las de sí. las graduaciones. Entonces estamos abiertos a cualquier alternativa, cualquier duda que ustedes podrían tener o todo lo que es la membresía, y acercarse, ¿no?, a la oficina administrativa. Con mucho gusto les atendemos y les damos la información necesaria para poder realizar un evento, así como también cualquier duda que puedan tener los asociados. Y como les repito, estamos con las puertas abiertas para atender a toda la familia Acacepsa.
0: Bueno, perfecto, licenciado César, un gusto tenerlo por acá y lo esperamos muy pronto una vez más acá en La Mejor Nota.
1: Agradecido con ustedes porque siempre nos brindan la oportunidad para poder nosotros dar a conocer lo que es el Centro Recreativo Acacepsa, la mejor cooperativa de la zona occidental y, por qué no decirle, a nivel nacional.
0: Bueno, perfecto. Así que ahí estábamos conversando con el licenciado César Valencia del Centro Recreativo Acacepsa. Nosotros continuamos con más acá en La Mejor Nota de Santa Ana y nos vamos con esto.
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0: nos han solicitado batallas así del mismo artista. Déjémoslo, hombre. Es viernes, la Dorre lo sabe, usted también lo sabe. Vamos a ir entonces con una batalla de este señor.
1: Es muy
0: de Cristian Nodal. Y aquí está la opción número uno. Probablemente.
1: Buscarte.
0: En la opción uno. 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
0: 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Unos momentos, unos días.
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0: Ay, ay, ay.
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1: Dudo que te olvides eso.
0: Probablemente.
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0: La opción 2, creo que muchos nos identificamos con esta canción. Aquí abajo, en la opción 2, en la batalla de las notas. En una batalla de Cristian Nodal.
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0: Cabal, eso es cierto. La gente habla solo por hablar.
1: Pero aunque Dios
0: se siente. 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
0: Recuerde también que se viene la rifa mensual.
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0: Donde usted puede ganar mucho más dinero.
1: Pero no. Aquí abajo no se sufre un aguantar.
0: ¿Cuál de las dos vamos a escuchar? ¿Cuál de las dos cree usted? Podemos escuchar acá en la batalla de las notas gracias a Casino Royal. ¿Será probablemente? ¿O será aquí abajo?
1: Aquí abajo donde estamos los decepcionados.
0: ¿Cuál de las dos quiere usted? Envíenos ya una nota de voz ahí, nos dice la uno o la dos. Acá en la batalla de las notas.
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0: Para saber cuál de las dos vamos a escuchar por ahí.
1: Él es

0: sufre bastante. Pero ¿cuál de las dos vamos a escuchar?
1: Opción 2, Chandy, la opción 2.
0: Bueno. Aquí abajo. Se queda con esta batalla.
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0: todas esas sinvergüenzas. Pero nos vamos a ir con una batalla de este señor. Teníamos que poner una batalla de él, si poníamos así, del mismo artista. Aquí está Don Julión Álvarez. Te hubieras ido antes, cosita linda. Mucho te tardaste. Mire que le dijeran así a uno, ¿va?
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0: Te hubieras ido antes. En opción 1. 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
0: 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Oiga la opción 2. Cero empatía. Acá en la batalla de las notas.
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0: Yo te quería tanto. Mira, a veces, ¿para qué andar teniendo empatía? ¿Para qué?
1: Lo que había.
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0: Ese combo Spider-Man.
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0: Eso es cierto, mire, háblenme, no se quede callado.
1: Que tú sí.
0: Exprésese.
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0: Opine. En esta batalla de Julión Álvarez, ¿cuál de las dos?
1: 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Sembra.
0: En esta batalla de

0: Nos vamos con la siguiente batalla. Querían una batalla de estos señores. Una batalla de fuerza rígida. Y aquí está el Marlboro Rojo. En la opción 1. En la batalla de las notas. Tarde pillaron
1: la bocina,
0: uno del grupo Firme dice firma, no de las 10:30 la estamos pidiendo, ¿ah? Hombre, en la hora de los pesados vamos a poner, hombre, del grupo Firme, díganos cuál quiere.
1: Pásenme un Marlboro de los rojos
0: y se lo vamos a poner, hombre, pues sí.
1: Pero
0: ahorita estamos con esa batalla de
1: primo, es que hace la
0: fuerza

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1: Mocos y no se sabe. Ajá. Fiesta, salimos con vida.
0: También le vamos a presentar la opción número 2. En esta batalla de fuerza rígida, una batalla así belicona. Me jalo.
1: Fuerza.
0: En la opción 2. En la batalla de las notas. Recuerde que en la hora de los pesados venimos con más. Más género banda, pelicona, algún corrido, usted solo diga.

0: celoso. Miren, no ande de celoso. Ni de celosa, eso no trae nada bueno.
1: Dice que eso es especial, pero yo.
0: ¿Cuál de las dos vamos a escuchar por ahí?
1: En su culo lo no.
0: Esta batalla de fuerza rígida.
1: Jamás no es nada normal.
0: Ahí puede enviarnos ya una nota de voz. Ahí nos dice la 1 o la 2.
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0: ¿Será Malboro Rojo?
1: Darte más. Preciso.
0: Será Mejalo.
1: Así
0: que díganos ahí cuál de las dos vamos a escuchar por acá.
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0: En la batalla de las notas.
2: No, la 2, opción 2.
0: ¿Cómo no?
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0: Mejalo.
1: Se va a ser pelado.
0: Se queda.
1: Mejalo, mamita.
0: Con esta batalla.
1: 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Me dices.
3: Espérate, que a ver qué le agarró. Espérate. Vamos a poner desde el principio porque así tiene que ser. Vaya, ahí va.
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0: es lo que se está viviendo. Ay, hombre, mi meta contigo. Acá en la hora de los pesados, gracias a Reynosa Todo para su bus y camión. Ya vamos a venir hablando por ahí con nuestros amigos de Reynosa. Porque no sé, o sea, siento yo que Andrés quiere, no sé, farmear Áurea, creo yo, allá en el estadio. Pero ya venimos hablando de eso más adelante. Ya venimos hablando. ¿Quiere algo usted? Díganos. No se le olvide que mañana es el Clásico Nacional. Desde ya Reynosa, patrocinador oficial de Club Deportivo FAS, lo está invitando a que se llegue. También el partido benéfico para el eterno capitán. Ya venimos hablando de todo eso más adelante. Pero mientras, nos vamos con esto. 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

0: caricias me ganó el deseo. Esta canción viene siendo así para usted que le sacan chambres pues a cada rato y que andaba con la no sé quién y que ya te vino con esta y que este es lo otro y que dicen que ah sí hombre, sí me besé con ella y qué pues y para que estén quietos o se arme la tercera de guerra ahí de una vez. Cristian Nodal acá en la hora de los pesados, gracias a Reynosa todo para su bus y camión. Y ya tenemos por acá a Andrés Rivera de Reynosa. Bienvenido Andrés una vez más acá a la mejor nota en Santa Ana.
1: Gracias, gracias Yandy, qué bueno estar aquí nuevamente para compartir noticias agradables con nuestros amigos de La Mejor Nota.
0: Andrés, se nos viene por ahí el clásico nacional, el verdadero clásico nacional, no andan inventando que es con otro equipo, no, este el día de mañana es el clásico original, el verdadero.
1: Estamos para mañana en el Oscar Quiteño, jugamos de local, nuestro Facito juega de local. Y esperamos ahí que se llene como está acostumbrado, ¿verdad? En este tipo de partidos. Uh-huh. Aunque es primera vuelta y sabemos que hay todavía varias fechas que podemos ir ganando los puntos, pero hay que recuperarnos de las últimas jornadas. Tenemos también ahí el partido programado para las 8 de la noche. Así que traemos ahí algunos regalitos ahí para... Más adelante que vamos a estar entregando. Uh-huh. Y algunas entradas también para que no se pierda. Ojo, son entradas al sector de tribuna. Bah. Para que no se me moje.
0: Para que no se nos vaya a mojar. Y ojalá que no vaya a llover porque va a arruinar el show por ahí.
1: Eso sí.
0: No vaya a ser. Ojalá que no llueva. Que llueva después. Ya cuando el árbitro pite, ahí que llueva. Ahí sí, pero mientras no.
1: Y la dinámica de medio tiempo que van a estar nuestros amigos de Dos Remix, ¿verdad? Farmeando Aura, ¿va?
0: Ah, vaya. Él no me lo hubiera dicho por ahí. Andrés.
1: Solo por eso va a llenar.
0: Andrés, ¿qué piensa Andrés de esto? De esta nueva bayuncada. Ese es el tema que tenemos hoy. Aura, ¿qué es que en salvadoreño? O sea, ¿cómo lo entendés vos? ¿Qué es eso?
1: Ah, ya vamos a poner ahí unos videos mejor de cómo se farmeaban ahí en los 90.
0: Para que sí.
1: Es que no es nuevo.
0: No es nuevo, solo que hoy como que le han querido dar un remake.
1: Cabal.
0: He visto unos videos por ahí también acerca de ¿cómo se llama este amigo? De John Travolta. Hablando por ahí también de Michael Jackson.
1: Ah, pues
0: que
1: sí.
0: Esa es la verdadera forma de farmear aura por ahí.
1: Quiero ver si lo tengo aquí a la mano para que no.
0: Saludos ahí para Don Byron. Ay, Dios, Don Byron. Qué bárbaro, Don Byron. Imagínate lo que nos dice Don Byron, que dice que no estemos hablando de amor porque le pega a la esposa.
1: Ah.
0: ¿Quién está hablando de amor a esta hora, Don?
1: ¿Y en qué vueltas anda, Don?
0: Yo no sé en qué vueltas anda, Don Byron, por ahí. Ahí está. La verdad, no sabemos de qué está hablando.
1: Usted no se preocupe, Don Byron. No se preocupe, usted farme Laura.
0: Sí, yo creo que eso quiere hacer, fete, con la esposa.
1: Pero no sea dueña ahí del baño, ¿eh? ¿O sí?
0: Perfecto. Andrés, también se nos viene por ahí este partido benéfico para apoyar por ahí al eterno capitán William Adalberto Osorio.
1: Así es, bueno, creo que hemos sabido de la delicada situación de salud que está... El llamado eterno capitán de Club Deportivo FAS, William Osorio. Así que para el 29, sábado 29 a las 2 de la tarde, tenemos la invitación para todos. El valor de la entrada, inicial de la entrada, es de $2, pero usted puede donar más, ¿verdad? Lo que dé en su corazón. Vamos a estar haciendo las invitaciones también a través de Dos Remix para que nos puedan acompañar. La verdad que es momento de apoyar, es momento de no olvidar a los amigos, como familia fascista, también tenemos la oportunidad de disfrutar de varias estrellas que todavía están pues ahí.
0: Sí, por ahí mencionaban que iba a estar Eventos, el Viejo Reyes, también el Mágico,
1: Peligroso, el Mágico,
0: ahí, entre otros por ahí, sí. Andrés Rivera también.
1: Ah, no, principalmente, él es el que más brilla.
0: Sí.
1: Pero por el sol que me...
0: Este es André, vamos a ir a, vamos a poner una canción y después venimos ya con la dinámica de las entradas.
1: De acuerdo, de acuerdo.
0: Para que usted esté pendiente por ahí, traemos premios por ahí también. Así que nos vamos a ir con esta. No sé, Andrés en su vida, no sé, o más adelante. Tener así una buena y una mala.
1: Por dos.
0: Sí, digo, no sé.

0: imagínate, pues, hasta ya echaron de la casa a don Byron. Qué bárbaro. No, don Byron. ¿Y entonces quién manda? Pues, es lo que yo digo. Pues. Es lo malo, mire. Es lo malo. Pero bueno, Andrés, seguimos con más. También ya tenemos algunos nombres por ahí que van a estar en el partido benéfico para apoyar a William Adalberto Osorio por ahí, Andrés.
1: Así es, entonces vamos a regalar, ojo con esto, vamos a regalar una entrada para el clásico de mañana.
0: Ajá, sí, sí, sí.
1: ¿Verdad? A quien nos diga qué fecha, a qué horas y por lo menos tres nombres de jugadores que van a estar en el partido benéfico para William Osorio.
0: Va. Ahí está. Ya lo hemos estado mencionando desde el martes, creo que lo estamos mencionando nosotros también acá en Playme. Andrés, también se nos viene el último partido de la Copa Centroamericana allá en Costa Rica.
1: Así es, el día miércoles.
0: Martes, que no es.
1: Martes es, ¿verdad?
0: Martes o miércoles.
1: Ya vamos a ver. No, espérate, vamos a revisar.
0: Ahorita, vamos a ver, hombre. Ahora. Yo creo que martes es. Sí, martes es.
1: A las 7.
0: 8:30.
1: Ah, va.
0: Allá en Costa Rica.
1: En Costa Rica, va. ¿Ganar o ganar?
0: Ganar o ganar.
1: Ganar o ganar. Ya, entonces, si ganamos, todavía estamos ahí en un hilito. En un hilito todavía.
0: Esperar que pierda el otro.
1: Sí, sí, sí, porque hay un solo nudo ahí.
0: Andrés, el pronóstico para mañana.
1: Para mañana. Me gusta decir que va a ser empate, ¿no? Pero sí, me huele a empate.
0: Va que sí.
1: Me huele a empate.
0: Sí, que mira, el equipo ese oriental ha venido ahí como que medio levantándose, va. Y ahorita que el equipo anda así medio también queriendo agarrar fuerza, creo que también yo le veo un empate por ahí. O si no, ganamos por la mínima.
1: Ganamos por la mínima, pero
0: un
1: no va a ser.
0: Un 2-1 o un 1-0 o 3-2.
1: No va a ser tan holgado como sí, la final, pa, pero.
0: Cabal.
1: Es mi pronóstico.
0: O también le volvemos a aplicar la misma. En 15 minutos. Menos de 15 minutos.
1: Vaya, ya hacemos los cambios. Es que hay que guardar toda la batería para
0: sí,
1: también.
0: Pues sí.
1: Pero igual, usted está invitado ya para que nos acompañe ahí en el Estadio Oscar Quiteño el día de mañana a las 8. Está invitado también para el partido benéfico que es necesario apoyar el próximo sábado, o sea, de mañana en 8, el partido benéfico para apoyar a William Osorio en estos momentos difíciles que está pasando. Y también pues disfrutemos ahí de las figuras que tenemos rato de no ver. Y también está invitado para que el 31, a nivel de, tenemos un día especial para nuestros amigos talleristas.
0: Ah, es cierto, va.
1: Si usted me dice que celebra ese día, ya le vamos a dar también la otra entrada. Va, facilito.
0: Ahí está.
1: Facilito.
0: Se va a celebrar el próximo 31 de agosto. Se las va a llevar por ahí. 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
0: 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También ayer me preguntaban algo, Andrés, y yo dije, ojalá, y no me acordaba en el momento que me preguntaron, va. Ojalá llegue Andrés el viernes, pero le voy a preguntar así al aire. Por ahí nos dijeron,
1: mire, pregunta capciosa.
0: Mire, ya va a venir la zafra. No, yo creo que falta, hoy estamos en la zafra.
1: Sí, no, empezamos ya. Bueno, la verdad que el clima está un poco difícil. Sobre todo en Oriente, con esto de que hay lluvias bien potentes, otro de llover, el gran calor. Y todo eso afecta la parte de la siembra y los tiempos de cosecha. Pero esperamos los anuncios de los ingenios, ¿verdad? Para que esté tranquilito, si va a haber zafra. Mira, pero las fechas exactas ya los ingenieros empiezan ya a prepararse ya a finales de... Bueno, desde el próximo mes empezamos ya con las revisiones de los vehículos, de los transportistas también que van a estar moviendo El Salvador a través de la caña. Y un saludo ahí para quien le preguntó, tengo una leve idea, sí. Pero que no se preocupe que vamos a iniciar.
0: Yo creo que está ahí pendiente, porque siempre me preguntan, mire, ¿iba a venir Andrés el viernes? Sí, yo creo que sí, le digo, así que ahí está, para la persona que nos preguntó, sí va a haber Zafra.
1: Sí va a haber Zafra, y sí. Los anuncios de Zafra empezamos ya el próximo mes.
0: Dice que por favor le pongan solo a ella, dice, esos anuncios de las Zafras. Andrés, un gusto tenerte por acá y gracias, nos vemos mañana por ahí.
1: Sí, primero Dios, estamos ahí, los esperamos a todos y la pendientes. Otra semana también. Pendientes ahí de también de la mejor nota en Santa Ana, porque para la próxima semana vienen los dos anuncios ahí principales, ¿verdad? Uno es de lo que vamos a estar celebrando el 31, uh-huh. O sea, al final de este mes, sí, y sí, también sí. La invitación para el partido benéfico para apoyar a nuestro amigo William Osorio.
0: Bueno, excelente. Así que Andrés, un gusto tenerte por acá. Nosotros vamos a continuar con más acá en La Mejor. ¿Algo más que ibas a decir, no?
1: De la caña, no, la próxima, próxima vez.
0: Ahí le van a traer caña, ¿verdad? ¿Cómo no? Nos vamos con esto por acá.
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0: tarde, ya 12:23. ¿Qué tal? ¿Cómo están? Bienvenidos a un turno más a través de la 92.5. Un viernes espectacular, 21 de agosto. ¿Qué tal? ¿Cómo
1: Así
0: estás?
1: Es, señores. Miren, llegamos al viernes 21 como si nada. El mes ya está diciendo goodbye. Y bueno, y no vemos que te pongas las pilas. Ajá. Todavía te vemos medio así, medio cohibido.
0: ¿Qué será? ¿Por qué será?
1: No sé, te pasó el año encima, hijo.
0: Ay, qué terrible. Pero bueno, Dorre, queremos ahí que usted se siga reportando a través de nuestro WhatsApp 7607-0572 y díganos también desde dónde está en sintonía de la mejor nota. Queremos escucharlos. Mándenos foto también, queremos verlo, ¿ah?
1: Así es, que nos digan qué planes hay para hoy viernes o mañana. Ey, por cierto, mañana creo que voy a estar en Mezcla Latina nuevamente.
0: Wow, qué lindo.
1: Ya ve, va.
0: Bueno, ahí
1: con todo.
0: Con todo, Dorre.
1: La verdad que sí. Va a estar chivo.
0: Qué rico, qué rico.
1: Pero yo creo que voy a estar con la Paola. Eso creo que sí. Ya. En dupla.
0: De 2-3, ¿no?
1: Cabal, de 2-3. Porque el evento que llevo mañana, el primer evento que llevo es a las 5:30. De 5:30 a 11. Ya luego me voy para el otro.
0: Y te quedas tranqui.
1: Qué tranqui, hasta las 4:00 a.m. Qué duro.
0: Bien.
1: Pero ahí te voy a ver, fíjate, como que sos farolito.
0: A mí.
1: En el de medianoche.
0: ¿Por qué? ¿Qué
1: va? Pues yo no sé. Me dijeron. Va a ir también, me dijeron.
0: Depende. Depende quién vaya. Mentira. Pero bueno, Dorre, vamos a continuar con más. Síganse reportando ahí a través de nuestro WhatsApp. Ya se lo saben. Queremos escucharlos. Queremos saber en qué mood andan el día de hoy. Hoy es viernes de bellaqueo. Y el cuerpo lo sabe. Hot Mix lo sabe. Dorre lo sabe. Así que bueno, usted también tiene que entrar en ese mood. Ey, por cierto, hoy el mero Cristian Navarro está de cumple. Feliz cumple.
1: Ahí está el patrón cumpliendo años. ¿Cuántos años? Este patrón no se le nota. Ya tiene como 38, creo yo.
0: No, ha de tener como 35.
1: No, hombre, ya tiene como 36, algo así.
0: Ah, de verdad.
2: Sí, tiene cara, tiene baby face.
0: Ajá, pero sí se ve más joven. Ah. No, y es que también se ejercita, quizás por eso ha de ser.
1: Pero así, ve.
0: Con la chola.
1: Con la chola.
0: Saludos ahí para el mero patrón del mal. Bueno, Dorre, ahí está. A ver. Bueno, Dorre, recuerde que vamos hasta las 3 de la tarde con buen musicón. Y bueno, con mezclas totalmente en vivo. Usted déjenos saber a través de nuestro WhatsApp si hoy quiere algo así locochón, quiere algo para disfrutar hasta el subsuelo o qué.
1: ¿Qué onda? Ey, pero ¿y qué
0: Oye,
1: onda?
0: Válido.
1: Sí, pero ¿y qué onda? ¿Qué les ha pasado? Yo creo que agarraron fuerte el jueves ayer esto.
0: Yo creo, fíjate. Pero bueno, hoy sí, soltala DJ. 12:26.

0: Señores, que se sienta ya la emoción que estamos llegando al primer, bueno, ya al último, no, Keiri, no, penúltimo weekend de este mes de agosto. Y de verdad, señores, agosto ha sido un mes, pero muy, muy, muy movido. Muy bueno, señores. Se viene septiembre. Como si nada, estamos ya un par de semanas de celebrar la independencia.
1: Qué chido.
0: Increíble cómo está pasando el tiempo, ¿verdad, Keiri?
1: Súper rápido, mira, súper rápido. Y bueno, de verdad, ya casi va a ser septiembre. Y no, hombre, Dorre, ya vamos a empezar a ver también a esos chicos ensayando en la banda. Bueno, me imagino que desde ya está practicando.
0: Ya ultimando detalles, siento yo.
1: Cabal, cabal. Y ya la señorita ya emocionada también por salir de Cachis. ¿Verdad? Qué genial, qué bonito.
0: Hoy con nuevas reglas.
1: Ajá, yo creo que
0: cuestión
1: no.
0: De su uniforme.
1: Ya no las validaron, según entendí.
0: Ah, no, hombre.
1: Sí, no te habías dado cuenta. Ajá, exactamente. Vale, mira, hola.
2: Buenas tardes, jovenazos. Hoy es viernes y el cuerpo lo sabe. Viernesito alegre, pero hay que trabajar duro porque tenemos gustos caros y culposos. Y eso no se pagan solos. Así que darle con todo ese power. Que retumbe aquí, que los clientes tapen los oídos de duro. Así que bendiciones, cuídense, muchachones.
1: Saludos, Edgardo, gracias por ir conectado con la mejor nota. Y me encanta, ni modo, les va a tocar que taparse los oídos a los clientes. Pero bueno, saludos ahí para todos los que andan trabajando en Uber y en taxi también y van conectados con la 92.5.
0: Así es, a los que están almorzando, muy buen provecho. People, repórtense, estamos en viernes, muñecos. Queremos que ahorita ya en bajada del día usted haga repower y culmine su viernes así 20,000 de 10.
1: Cabal, me llega.
0: 76070572 @dornemix925 en todas las redes sociales.
1: Démosle, continuamos.

0: Bueno, señores, ya 12 del mediodía con 44 minutos. Tenemos que lanzarnos ya mismo con Cadena Asder.
1: Así es, Jorge, pero a la 1 de la tarde en punto volvemos con más música a través de la mejor nota.

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0: La palabra de Dios nos dice hoy, Lamentaciones 3, 31, 32, porque no rechaza para siempre el Señor, antes bien, si aflige, también se compadecerá según su gran misericordia.
1: Bienvenidos, ya llegamos al viernes 21 de agosto y le cuento, es el Día Internacional de la Conmemoración y homenaje a las víctimas del terrorismo.
0: Mientras tanto, en el mundo del arte, en una fecha como hoy, pero del año 1911, el carpintero italiano Vincenzo Perugia protagoniza el histórico robo de la Mona Lisa o la Gioconda de Leonardo da Vinci en el Museo del Louvre. Estuvo desaparecida durante más de 2 años antes de ser recuperada y fue un escándalo mediático que elevó su fama mundial a niveles astronómicos.
1: En el mundo del deporte, en una fecha como hoy, pero de 1988, nace el futbolista polaco Robert Lewandowski, uno de los delanteros y máximos goleadores más prolíficos del mundo europeo contemporáneo.
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4: Amigos, mañana 22 de agosto se celebra el Día Mundial del Folclore para homenajear aquellas expresiones artísticas y autóctonas que reflejan las tradiciones, las costumbres y los rasgos culturales de diversas regiones.
5: Entonces, la pregunta de hoy es sobre esto. ¿En qué país se inventó la palabra folclore que hoy usamos en todo el mundo?
4: Para esto le daremos tres opciones. Opción A, en El Salvador, por medio de un escritor costumbrista. Opción B, en Inglaterra, por un arqueólogo en el siglo XIX. O puede ser la opción C, en Grecia, inspirada en sus antiguos mitos.
5: Ya regresamos con Cadena Acer.
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4: Amigos oyentes, El Salvador está a las puertas de vivir una fiesta nacional del proyecto que marca un antes y un después en la historia de la educación en toda América Latina. Pero para conocer los detalles, nos acompaña en nuestros estudios don Alejandro Gutman, quien es presidente de la Dirección de Integración. Bienvenido, don Alejandro, y cuéntenos acerca de los detalles de este evento y los objetivos que se persiguen.
7: Bueno, como usted decía en la presentación, es un momento de inflexión, es un momento histórico para el país, porque luego de tantas décadas y de tanta historia que mantuvieron a una gran parte del pueblo en el olvido, en la desatención, en la desintegración, y en la imposibilidad de continuar los estudios una vez concluidos los estudios bachillerato en las escuelas públicas, hoy El Salvador se está convirtiendo en un referente, no solo para su propio pueblo, que es lo más importante, sino para los distintos países de América. O sea, que hoy todo joven del país que participe del último año de bachillerato en una escuela pública tiene la posibilidad de continuar sus estudios. Depende del joven si quiere o no estudiar ahora. Mientras que antes era un embudo que se cerraban las puertas para millones de salvadoreños que nunca pudieron estudiar por distintos motivos, mientras que antes ingresaban a las universidades del 1 al 3% del total de la matrícula, hoy ya hay participando entre el 40 y 50% de los jóvenes ingresando en esas universidades. Antes no podían por cuestiones económicas, por cuestiones de notas, porque solo podían acceder los que sacaban a lo mejor un 10 y accedían a una beca, o porque los padres podían pagarle la universidad, o porque ingresaban a la universidad pública, a la Universidad del Salvador.
4: Las cifras de la llamada generación que florece son verdaderamente impactantes y demuestran un crecimiento muy acelerado. ¿Cómo avanza el programa este año y cuáles son las proyecciones a futuro?
7: Exactamente. Bueno, fíjese que hoy ya hay 14.000 becados en 36 universidades. Y para enero del 27 esperamos que se sumen alrededor, todavía no lo sabemos porque todavía los chicos están realizando su proceso formativo que finaliza casi dentro de un mes, y esperamos 20.000 más, o sea que el año que viene va a haber entre 30 y 34.000 estudiantes en 40 universidades, porque están prácticamente todas las universidades, las únicas que no están son la ESEN y UNASA. Y ahora tenemos casi 36.000 cupos. Y es importante destacar que las universidades privadas están haciendo un acompañamiento muy, pero muy bueno, porque este es estamos compartiendo los gastos 50 y 50. Es importante también destacar el trabajo que vienen haciendo los jóvenes en las universidades, los becados actuales, porque eso le ha dado credibilidad al proyecto y cada vez son más jóvenes los que participan y más becas que hay disponibles. Entonces, los jóvenes cumplen con ese proceso formativo. Nosotros, como Dirección de Integración, los certificamos para que le da un acceso a la beca. Los jóvenes se inscriben en las distintas carreras que deseen, eligen varias carreras, hay modalidades presenciales, semipresenciales y virtuales, hay 8.000 carreras virtuales para aquellos que no puedan, por cuestiones económicas o de distancia, trasladarse o de trabajo, así que pueden también participar de esas becas virtuales. Y luego son las universidades las que terminan seleccionando a los jóvenes de acuerdo a los cupos que cada universidad tenga y en cada carrera y a los requisitos que cada universidad tiene y obviamente a las elecciones que los chicos hayan hecho en primera instancia.
4: Gracias, don Alejandro. Nos gustaría que nos recordara toda la audiencia los detalles logísticos. ¿Dónde es la cita este domingo 23 de agosto? ¿A qué hora? ¿Y quiénes están invitados a sumarse a esta gran fiesta?
7: Muy bien, el domingo 23 es un hecho histórico, es una gran fiesta en donde festejaremos este hito maravilloso. Es un parteaguas, es un momento de inflexión, es un momento de enorme alegría para esos jóvenes, para esas familias. Va a haber 30.000 jóvenes, 23.000 que están estudiando en el proceso formativo, 6.000 de los 14.000 becados van a estar ahí y hay alrededor de 2.000 maestros y padres que van a acompañar. Va a haber 31.000 personas en el Mágico González a partir de la 1 de la tarde. Va a hacer un enorme anuncio el presidente de la Nación, el señor Nayib Bukele, que gracias a él, aprovecho a decirlo, si no hubiera acompañado con una política pública todo esto, sería imposible. Así que gracias al presidente que ha permitido desarrollar esta política pública. Y también, que hoy es importante mencionarlo, el BID, es el Banco Interamericano de Desarrollo, se ha comprometido con un préstamo de 100 millones de dólares para darle sostenibilidad a través de los años a todos estos jóvenes que están cambiando sus vidas, que están construyendo su nuevo futuro y un nuevo país.
4: ¿Algún mensaje final para nuestra audiencia de la cadena ASER?
7: Yo invitar al pueblo salvadoreño a que reflexione, que se tome unos minutos para comprender y darle la dimensión que merece a un momento histórico del país, en donde cada joven hoy puede empezar a construir y soñar con un futuro distinto. Buscamos un salvadoreño mucho más participativo, un salvadoreño que entienda que esta lucha que ha durado tanto tiempo, que ha llevado tanto tiempo, que hoy conseguimos unos resultados magníficos, depende de cada uno de los salvadoreños de poder llevarla adelante, de hacerla hasta el final, porque es fundamental que se defiendan este acceso a la educación superior que jamás existió en el país, pero que, bueno, uno ya está casi de salida y que son los salvadoreños quienes deben defenderla porque es un logro histórico y maravilloso.
4: Bueno, muchísimas gracias a don Alejandro Guzmán, presidente de la Dirección de Integración, por acompañarnos y compartir esas excelentes noticias. Continuamos con más de Cadena ASDE. 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
5: 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Nosotros continuamos con Cadena Asder.
4: Llegamos al final del programa, pero antes vamos a pasar a la respuesta a la pregunta del día que fue gracias a nuestros amigos de Texaco. Premiamos tu libertad. ¿En qué país se inventó la palabra folclor que hoy usamos en todo el mundo?
5: Le vamos a recordar las opciones que le dimos al inicio. Opción A, en El Salvador, por un escritor costumbrista. Opción B, en Inglaterra, por un arqueólogo del siglo XIX. O puede ser la opción C, en Grecia, inspirada en sus antiguos mitos.
4: Y la respuesta correcta es la opción B, en Inglaterra, por un arqueólogo en el siglo XIX.
5: El término fue creado en Londres por el arqueólogo William John Toms el 22 de agosto de 1846. Quería una palabra para unir el saber popular frente al de la era industrial. La palabra significa el saber del pueblo o la sabiduría popular.
4: Bueno, ahora sí, después de estas folclóricas noticias, nos vamos.

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0: Yo sé que tenían un montón de tiempo de no escuchar esta buena rola a cargo de los chavos de Comando Tiburón.
1: Buena, va.
0: Buenarda, hija.
1: Me gusta. ¿Cómo se llama, así?
0: Blackberry Adicta.
1: Blackberry Adicta.
0: Tú dices... No, eso te iba a decir yo.
1: Fíjate que... No. Mira, dice por acá, buenos días. Hoy, bueno, quiero un saludo para un amigo que hoy está cumpliendo años, Nelson Antonio López. No sé si se puede mandar un audio. Dice, ah, excelente. Chivísimo, bueno, felicitamos a nuestro querido amigo Nelson Antonio López, que está cumpliendo años. Le mandamos un fuerte abrazo y un saludo bonito de parte del staff de la 92.5 y esperamos que coma mucho, pero mucho pastel.
0: Así es, señores, que la pasa súper bien Nelson ahí. Me imagino que ya mayor de edad, va.
1: Sí, yo creo que sí. Va a ser compañero de trabajo.
0: Ah, buenísimo.
1: Uh-huh. Saludo, por cierto, ahí a Ever, que ya está conectado también con nosotros a través del 925. Y ahí está dándole ya y disfrutando del buen musicón.
0: Ey, por cierto, hoy noche de Chori, señores. Con los chicos de Chori Boys.
1: Qué rico, hoy va a estar tocando el mero DJ.
0: El patrón.
1: Con todo. No, qué rico, de verdad. Los Choris, una delicia.
0: 20 de 10.
1: Vayan a seguirlos, Torre, vayan a seguirlos. Ahí los chicos están creando contenido para ustedes también, para que puedan, bueno, saber sus horarios y todo y toda la onda. Así que, bueno, ahí búsquenlos como Chori, guión bajo, Voice.
0: Cabal, ahí están justo en la Plaza Endémica, ex anda.
1: Ahí los va a estar atendiendo el mero locotrón.
0: El mero locotrón, ¡pum!
1: Ayer le estaba diciendo yo, mira, si te pareces, le dije yo, solo que... Más tupidita la barba, pero...
0: Idéntico.
1: Le tiras un aire.
0: Ahí está el locotrón y Bibi Meshi, lo van a estar atendiendo ahí.
1: Ay, no, mentira.
0: Bueno, señores, ya una de la tarde con 10 minutos. A los que están almorzando, muy buen provecho. Dale volumen a la dor. Estamos en viernes 21 de agosto, señores. Esperando que caiga ya la noche para
1: la
0: jugar este weekend, señores. Dale volumen, dale volumen.
1: Continuamos.

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0: Miren, les tenemos una pregunta bien interesante el día de hoy, y es que desde ayer en redes sociales se ha soltado un rumor, y es que quieren hacer jornadas laborales de 11 horas. No sé si ya viste ese rollo, Kairi.
1: Fíjate que sí, de hecho, vos me lo mandaste, pero yo también guardé un post de lo mismo. Mira, ese ve.
0: Buen avión, dice la gente que va a agarrar desde jueves.
1: Mira, según dicen, pues se está evaluando la semana laboral, bueno, implementar la semana laboral de 4 días y 3 de descanso. Pero pues a ver qué tal, vea, o sea, hay que, me imagino que también tienen que evaluar pues varias cosas.
0: Ayer lo platicábamos con unos amigos y ellos, o sea, estaban ahí opinando, ¿va? Pero es que dicen de que también es mayuca porque tenés que hacer 2 grupos de trabajadores para cada grupo asignarle 11 horas, ¿verdad?
1: Mira, es que tienen
0: para
1: que haber varios cambios.
0: Para terminar la semana.
1: Ajá.
0: Tienen que haber varios cambios. 2 grupos.
1: No, es más gasto. Ajá, es cierto. Bueno, a ver qué tal.
0: Vaya, pero vos, ¿cómo lo ves? Vos, para vos sí es buena opción, al menos aquí, en tu trabajo real, ¿considerás vos que...
1: ¿Es necesario?
0: O sea, ¿a vos te gustaría?
1: No. O sea, a mí no me afecta. No, de verdad.
0: No me afecta, es que es por mí. Es por mí, ¿cómo dice la señora?
1: Es por mi nivel de ingreso, señora. No. No, o sea, porque nosotros trabajamos...
0: Que yo no soy pobre.
1: Por 3 horas, pues. Es decir, ajá. Cabal. Entonces creo que tal vez en nuestro
0: rubro no afecta.
1: No afecta, ajá. Pero hay otros trabajos que sí son más pesados o también son jornadas laborales aún más largas. Entonces sí, creo que tal vez para ellos quisiéramos saber su opinión, ¿verdad? Porque ustedes de verdad son los que viven el día a día en esa situación.
0: Vaya, por lo menos la gente que trabaja en Yazaki, creo que hacen jornadas de 6 de la mañana, creo yo, ¿verdad? A 4 de la tarde, ¿verdad? Vaya, ponerle, ¿cuántas horas son? Solo ahí son, ¿qué? 8 horas. Entonces, bueno, se supone que las quieren extender a 11 horas, eso sí, que vas a descansar jueves, viernes, sábado, ¿verdad?
1: No, viernes, sábado, domingo.
0: Viernes, sábado y domingo, algo así. No, creo yo que es de jueves. Creo yo. Algo así. Bueno, vamos a leer, dice. El ministro de Trabajo, Rolando Castro, informó que entre las ideas que se analizan para modernizar la organización de las jornadas laborales en El Salvador, se encuentra la posibilidad de trabajar 11 horas diarias y contar con 3 días de descanso. Ahí está, póngale coco, oiga bien, esto no es algo que está pasando ya, a lo mejor, esta es una idea que van a compartir, vea, que se va a dialogar y a ver qué onda. Dice, el funcionario aclaró que por el momento esa alternativa forma parte únicamente de una lluvia de ideas, por lo que no existe todavía una propuesta formal aprobada, que es lo que les estaba comentando. La discusión se desarrolla en el Consejo Superior del Trabajo, donde participan representantes del gobierno, trabajadores y empleadores para analizar posibles cambios en la organización del tiempo laboral. De acuerdo con Castro, que es el ministro de Trabajo, cualquier propuesta concreta deberá pasar por el proceso de discusión correspondiente antes de considerar su implementación. Por ahora, la jornada de 11 horas y 3 días de descanso no es una medida aprobada, sino una de las opciones que se encuentran sobre la mesa. Vaya, ahí está. Y ahí dejan la pregunta. ¿Qué opinan de trabajar más horas al día a cambio de tener 3 días libres? ¿Qué pensás vos?
1: Mira, la verdad que...
0: Se soca, el salvadoreño la soca.
1: Sí, sale súper bien, sale súper bien porque, bueno, ahora ya en mi opinión, ¿verdad? En mi humilde opinión, sí creo que está súper bien, la verdad, en el sentido de que, puya, 3 días, vos a veces, digamos, sentís que tu fin de semana es muy corto, tal vez dejas de hacer planes o cosas así, porque sentís que no te alcanzan, ¿verdad? Entonces, pues esta es una buena opción para que vos te relajes, Matías.
0: Vaya, pero imagínate la gente que trabaja con materia prima, los empleadores, los dueños de negocios, que tienen que, si es con materia prima, o sea, tenés que saber que ese producto tenés que entregarlo jueves, viernes, sábado. ¿Y cómo haces si esos días descansan? Por ende, tenés que contratar otro grupo.
1: Bueno, es que sí está...
0: O hacer, no contratar, sino que al menos hacer 2 grupos.
1: Sí, yo creo que está yuca, pero bueno, díganos ustedes qué opinan, vea. ¿Cuál es su opinión? Y también para las personas que son empresarias o empresarios.
0: Que piensen, no necesariamente tienes que ser empresario, pero que nos digan su opinión, ¿verdad?
1: Sí, cabal, hola.
2: Hola, buenas tardes. Hey, esa Mara, ¿qué piensa eso de los trabajos? ¿Piensa que porque los perros están debajo de los carros
0: son mecánicos? Son mecánicos.
2: Y no, hombre, me abate más lo de las batallas de auras, Vamos a ir a hacer ahí al parque, batalla de auras. Y saluditos. Buenas mezclas, por cierto. Musicón andado hoy con Tokio.
0: Y usted sabe, rey. Usted sabe. Ahí siempre.
1: ¡Aura!
0: ¡Hola, Aura!
1: ¡Aura! Bueno, ahí está. Saludos a Fernando. Dice Santiaguito, ¿qué rolón ese? Dice, a ver, ¿cuál? ¿Cuál era? Quiero ver. ¡Uy!
0: ¿Por qué me tratas así? Buena, ¿vale?
1: Es chiva, chiva. Mira, buena bocina tiene.
0: Buena bocina.
1: Cada vez le veo una nueva yo. ¡Qué bárbaro! Ué, con todo. Mira, Kevin dice, bueno, muchas gracias. Buenísimo, nombre. Saludos, amigos. Saludos. Ojalá que disfrute mucho el cumple su amigo también, ¿verdad?
0: Ahí está, señores. Miren, les vamos a terminar de tirar buenas canciones de Wisin y Yandel, los clásicos que... Juela, o sea,
1: de los extraterrestres.
0: Son, ey, y son las que no cantan en los conciertos. Estas son las que no cantan. Uh-huh. Va, por lo menos, hay una de R. Kelly, que es la de Burn It Up, que ellos ya no la cantan por un problema legal que tuvo este cantante, uh-huh. R. Kelly, que de hecho, no sé si todavía está amarrado, uh-huh. porque uh-huh. tuvo un problema legal bien yuca, entonces por eso dejaron de cantarla.
1: Uy, no, qué complicado. Uh-huh. Bueno, mira, así que qué feo que también tengan que perderse la experiencia de cantar de sus buenos temas, vea. De esos que de verdad pone a la gente súper happy. Mira, Marvin Olmedo dice, saludos desde Santa Tecla, buena programación. Ey, al ratito llego a Santa Tecla, bonito Santa Tecla. Buena onda la gente también, hola.
3: Lo que la ley en El Salvador estipula que son 44 horas acumuladas en la semana que debe de trabajar alguien. Y si bien puede que, digamos, apliquen eso de 11 horas diarias para que solo se trabajen 4 días y se descansen 3, siempre quedaría criterio de cualquier patrono hacerlo así o acumular las horas.
1: No,
3: entonces, bueno, no creo que modifique nada. Tal vez alguna opción para algunas empresas que les da hacer eso. Pero otras empresas no van a ni incrementar personal y probablemente genere desempleo.
0: Cabal, ahí está, cabal. Más claro no lo pudiste haber dicho.
1: Bueno, mira, ese es el amigo de Taxi Trujillo. Saludos.
0: Me llega.
1: Gracias por su aporte, me encanta. Bueno, Dorre, miren, vamos a continuar con más. Vamos con buen musicón, 1:00 p.m. con 45 minutos.

0: Por ahí acabo de ver una publicación del alcalde de Santa Ana Norte, que es el alcalde de Carlos Landaverde, ¿verdad? Que dice que está prohibido, totalmente prohibido, farmear ahora en el parque de allá de Metapa.
1: ¿Verdad? Ya se los puede.
0: Dice que todavía no le ha llegado una la solicitud, pero que dice que está totalmente prohibido.
1: qué chistoso, la verdad. No, hombre, qué bárbaro. Saludos ahí para el alcalde. Mira, ya 1:54 PM, Zorre, y seguimos por acá disfrutando, Martín, dándole con todo, ¿sí o no?
0: Ahí está Sander, mira, ahí está Sander. 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
0: Buenísimo, señores, ahí está el dato. Por ahí está Sander. ¿Qué dice Sander, brother?
2: Qué onda, bicho? Hey, DJ Martínez, complaceme ahí, con No Me Dejes Solo, pues.
3: De Wilson y Yandel.
4: Ojalá este no vaya a prohibir el alcalde de Santa Ana Centro, porque ahí sí nos va a fregar. Ya tenemos programado nosotros ahí unas batallas de farmear ahora ahí.
1: Ni le creo yo.
4: Cuando usted sea alcalde, va DJ Martínez, entonces no va a haber prohibiciones de esos pasiles así. Pues, de la manera para que se divierta la gente, pues.
0: No, yo sí los voy a... Al carne voy a tirar ahí.
1: Mira, yo estaba viendo la comparativa que hacen con el farmear ahora de antes. Y es que, bueno, hay gente... Bueno, decía, mira, he visto a muchos criticando, pero eso lo vi en redes, he visto a muchos criticando lo de farmear ahora, pero antes habían swaggers, decía... Pongs, que no sé qué, que no sé cuánto. Y es cierto, vea.
0: Sí.
1: Es cierto, tienen razón, la verdad.
0: Ey, pero de verdad, yo honestamente te voy a decir algo, le voy a bajar hasta volumen a esto. De verdad que yo me siento súper orgulloso de no haber hecho ninguna cosa de esas. Ni emo, ni ponquero, ni
1: Solo alcohólico.
0: Ni swagger. Ajá, pues sí, aparte, pues. O sea, nada de eso, men.
1: No, sí está bueno, mira, yo creo
0: ni
1: que...
0: de andar en grupos de baile. Yo no estoy diciendo que, o sea, no, cada quien. Y de hecho, hey, reconozco a muchos que de verdad me llega, y hasta ellos mismos se los he dicho yo, ¿verdad? De los chavitos que salieron de estos grupos de danza moderna, que de hecho
1: Dance Fusion, no sé
0: ajá,
1: qué.
0: Ajá, todos esos. Vaya, y que hay unos... Pues a pocos, así, contados, que de verdad le metieron tanto empeño, y hoy los vemos trabajando en diferentes lugares. Ya nos ha tocado con el José, que son mocheros, con Josiman y todos ellos, el Peter, que de verdad, ey, le metieron ganas y ya lo llevaron a un nivel así como más profesional, ¿verdad?
1: Instructores.
0: Ajá, sí, súper chivo. O sea, sí. Sí eligieron bien el camino.
1: No, sí, que la verdad les apasiona, ¿verdad?
0: Sí,
1: el baile, la música. Y mira, yo de verdad admiro mucho esos chicos que hacen eso y se desenvuelven en esta área, porque es cansado.
0: Sí, no, pero les gusta, o sea, les empila, y eso es súper chivo, ¿va? O sea, yo siento de que al final ahí es como que no estás trabajando, estás disfrutando lo que haces, ¿verdad?
1: Claro, exactamente. Ajá, lo disfrutas, trabajas, pero también disfrutas.
0: Vaya, pero al menos no fui swagger, no fui punkero y todo ese rollo, ¿verdad?
1: Por lo menos.
0: ¿Y vos qué fuiste?
1: Tampoco.
0: Brat.
1: Tampoco. Fíjate que yo hubo un tiempo en el que sí utilicé Vans, pero no fue por... Sino porque se pusieron también de moda, pero nada más. Ajá. Solo que sí los veía... Mira, yo me acuerdo que siempre que pasábamos por el redondel, porque como ellos se ponían ahí en el... Redondo del Monseñor, vea.
0: Ajá, aquí en el de Metro.
1: Ajá. Entonces yo me acuerdo que mis papás siempre que pasaban decían algo, vea, como esos muchachos que bárbaros, que no sé qué.
0: Bichos vagos, que no sé qué.
1: Ajá, y como los bichos con los pantalones bien pegados.
0: Y de colores.
1: Cabal, y la gorra plana, y o sea, un su estilo, pues, o sea, el estilo de ellos.
0: Con chamarra, va, en pleno calor, va.
1: Cabal, y mira ahí patinando, y que con la bici y toda la cosa, pero qué loco, yo siempre los veía. Y decía, saber qué onda, vea, les ha de gustar estar ahí. Pero sí, era algo.
0: Y estaba bien de moda perforarse, así como la parte de los labios, la nariz, la lengua, la ceja.
1: ¿Vos si te hicieras algún piercing?
0: No.
1: Nunca. En el ombligo.
0: En la chiche. En la chiche.
1: Hola.
4: Pues Luigi Martínez, entonces lo fregaban todos esos tipos de vagos así. Le decían que era un niño pinky, quizás le decían, pa.
0: No.
4: Un niño reservado, pero ese bueno, DJ Martínez.
0: No, normales, fuimos normales, la verdad. No, lo de nosotros era andar jugando ahí con la pelota. Eso, andar en torneos ahí dándole con todo.
1: Bueno, al menos, vea. Vos ahí eras de los que tenía magia en los pies.
0: Ah, sí, eras.
1: Con todo. Bueno, Ramiro, vamos a continuar con más. Tenemos que irnos a una pequeña pausa, pero ya volvemos con más música.

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0: Dale, chamonea. Bueno, ya 2:16 PM, ahora seguimos con más a través de La Mejor Nota, con mezclas totalmente en vivo a través de la 92.5. DJ, hoy te has tirado unas buenas.
1: Venimos bravos, hey. Es que de verdad quiero que se activen porque yo siento que este fin te promete mucho, la verdad.
0: Yo creo que sí, este fin de semana es de... Es de pasarla bien y disfrutar, obviamente, con quien más queremos. ¡Uy! Están asustando vos. ¿Viste?
1: Miren, les voy a poner una rola que no sé si se acuerdan de esta rola, de Ángel y Cris.
0: Dale, tírala. Tírala, tal vez me acuerdo.
1: Sí, aquí la tengo. Pónganle coco, oigan, qué rolón. Creo que la que Irene había nacido todavía.
0: Yo creo que no, fíjate, pero dale. Vamos a ver.
2: ¿Por qué me llamas diciendo que me quieres? Sé que es mentira y
1: otro... ¡Ay, te la puedes!
0: Claro, obvio. Yo no soy tu juguete, yo no soy tu juguete. Bueno, juguetes del señor, vamos a continuar con más. Continuamos con Buena Música, 2:18 PM.

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0: continuamos con más y ya son las 2 de la tarde con 33 minutos. Ey, por cierto, Torre, esta canción que está sonando es de Karol G. Y si usted se preguntaba cuál es el nombre, se llama Alguien que te amaba. Bueno, ahí está. Pero bueno, Torre, miren, a esta hora también quiero compartirles algo bastante genial. 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
0: 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Bueno, vamos a continuar con más. 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Continuamos con más a través de la 92.5. Seguimos con más, Dorre.
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0: Bueno, señores, ya 2:48 p.m. Tenemos que despedirnos ya. Llegó.
1: ¡Corre!
0: Uy, ¿qué pasó? ¿Qué te pasa, Katie?
2: A mí nada, de a ti. ¿Qué fue lo que pasó? Que se desmayó. Hoy sí.
0: Ahí está, hoy sí ya.
2: Bueno, ahí está, Dorre. Bueno, hoy sí, Dorre, a 2:48. Ya es hora de retirarnos, pero recuerde que usted se puede quedar por acá disfrutando de la mejor nota.
0: Así es, muchachos. Ha sido un gusto haberlos acompañado en esta semana. Jueves fue el día que nos ausentamos, creo yo, ¿verdad, Kairi? Porque subimos con los chicos del INSA.
2: Sí, jueves.
0: Pero de ahí, hey, la pasamos chicle bomba, la verdad, señores. Lunes venimos con todo. Ahorita estoy viendo qué onda, si mañana me van a dar mezcla latina. De verdad, yo quiero venir de nuevo.
2: Sí, que hay que decirle ahí al boss. José Luis te va a dar permiso, dice que vengas.
0: No, hombre, de verdad, ojalá que sí. Así que mañana, pendientes ahí a las 12 del mediodía.
2: Así es, Dorra. Así que bueno, igual ve a la misma hora, de 12 a 3. Uh-huh. Así que bueno, yo les doy turno a ustedes y ustedes ya se quedan aquí con el teque. Dorre, nos escuchamos mañana. Recuerde también conectarse de 9 de la mañana a 12 del mediodía. Y recuerde que también venimos con el sorteo del cumpleañero de la semana. 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
0: Buenísimo, señores. Ey, por cierto, ahí estábamos viendo el pastel, qué rico.
2: Uy, cállate. Ey, miren, una amiga subió un pastel y yo le digo, de verdad, qué rico se veía.
0: De la Polanco.
2: Ajá. Sí, se veía súper rico. ya vamos a ir a comer. Pero bueno, Dorre, nos despedimos. Los queremos un montón. Les mandamos un fuerte abrazo y que Dios los bendiga. Chao.

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0: Marlon Cruz y Ledoux.
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0: Bueno, babysitas, arrancamos con todo. Ya es viernes, estirate. Hoy sí, como siempre, venimos con toda la actitud. ¿Qué tal cómo andamos? Por cierto, yo sé que por ahí me van escuchando a través de la 92.5. Y yo sé, antes que nada, buenas tardes y bienvenidos al break de la tarde. Pero hoy sí, Andy, hoy sí venimos así bien celebrity, ¿me entendés? Bien pura celebridad. ¿Por qué? Porque quiero mandar un saludo muy especial por ahí a mi querida, a mi señorita por ahí, que yo sé que va pendiente, a mi suegrita, pues, que me va escuchando ahí, Teresita Escobar, ahí va pendiente, bebé. Así que sí, ahí le mandamos un saludo muy especial, que Dios me la bendiga, la quiero mucho. Y pues ahí está el saludo también a Don Salvador, a mi suegrito, pues.
1: Eso se llama ganar puntos. Eso se le llama ganar puntos, muchachos.
0: Uno es educado. Pues.
1: No, pero mira, qué bonito que te lleves súper bien con tu suegro, porque no, así, hablando así a lo legal, pero mira, espérame. Ajá. Antes, bebé, qué mal educada. Buenas tardes, bebé, ¿qué tal? ¿Cómo están en este viernes 21 de agosto? Como si nadie, se nos acaba este octavo mes de 2026. ¿Qué tal? ¿Cómo andas? ¿Qué andas haciendo? ¿Qué tienes planeado para este fin de semana? Claro, te acompañan acá en cabina en el break de la tarde tu tía Paola y Andy Martínez. Ya lo sabes, vamos hasta las 6. Y bueno, ya que estás hablando acerca de los suegritos y así, te decía que qué bueno que te lleves con ellos, porque no cualquiera se encuentra con unos buenos suegros. Mira, siendo muy honestos.
0: Eso te iba a decir yo, es difícil que uno lo quiera, la verdad, que uno sea aceptado en una familia donde uno no ha crecido, pues. Entonces, el tema de hoy va a ser cómo uno se puede ganar a los suegros de la pareja. Ese es el tema de hoy.
1: Sin que se vea forzado, pues, sí, y no, que de verdad lo querás.
0: Porque de verdad te quieren, va.
1: Porque mira, es que
0: porque
1: a uno...
0: dicen, ahí vienes a chiquitilla, de decir a molestar.
1: No, y de repente...
0: Bueno, mañana,
1: y de repente...
0: Pero...
1: Y de repente...
0: Venga, pues.
1: Ah, y de repente ya... Ay, Alejandro, otra vez vas con esa cipota payula. No. O sea, mira, es que
0: ay,
1: no cualquiera.
0: No, yo creo que no digan así de mí. ahí me dicen, niña Tere. Pero sí, el tema de la tarde es ese, tips para ganarse a los suegros. Acá a través de la 92.5, es viernes, queremos pasarla bien y como siempre dice la Andy, para la Andy todos los días son viernes.
1: Para mí sí, como siempre te lo he dicho, yo no ando con eso de que, ay no, es que es lunes, ay no.

0: No, bebé, si te va a ir mal, te va a ir mal cualquier día de la semana, así que tómalo bien desde el lunes. Entonces, por eso dice Zelaya que para mí todos los días son viernes, y pues sí, pues.
1: Sí, exactamente, y uno tiene que disfrutar, pues, pero bien, 3 de la tarde, 21 minutos, y nos vamos a quedar con esto, de verdad, que qué felicidad, qué bonito viernes, qué bonito y qué bendición terminar un viernes así y comenzar la tarde de esta manera también, con buena compañía, y nada, pues buenas noticias todavía, gracias papá Dios, la verdad, pero bien, nos quedamos con esto, ya venimos con más del break de la tarde.
0: ¿Qué pasó? Uy.
1: Hoy sí, hoy
0: ¿y
1: sí.
0: ¿Y qué fue?
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0: tarde, 41 minutos. Continuamos con más. Hola, hola, Caracola. ¿Cómo estáis?
1: A ver, ¿qué planes tienen para hoy? Mira, yo tengo entendido que hay muchos lugares en los que este día viernes salen temprano del trabajo. A ver, para, ¿cómo dice mi abuela? ¿Para dónde les apunta la nariz? ¿Para dónde les apunta la cola hoy?
0: ¡Wow! Mira, ahí tengo a tu rival para farmear ahora. que te enseñe, mira. Dale, enséñale que vos le vas a ganar. Es que Eduardo, tenemos un invasor aquí en la radio. Tenemos un invasor aquí en cabina. Zoe Zelaya. Zoe.
1: A ver, mira, hoy en Santa Ana, ya que vos te sabés que siempre te damos el clima en este turno, ¿cómo ha estado el clima hoy acá en Santa Ana hoy viernes? Pues bueno, el clima ha estado a 34 grados acá en Santa Ana. Bueno, no, te miento, 35.
0: Ajá. Ok, mira, o sea, yo me voy a revisar también en el Tamagotchi.
1: Ha sido un día, a mi parecer... Hoy sí sentí que se me derritieron las chanclitas allá afuera, porque hoy sí el calor está medio, diría mi abuela. Pero a ver, entonces estamos a 35 grados acá en Santa Ana y se supone que no hay probabilidad de lluvias, pero se puede poner un poquito de nubosidad entre las 5 y las 6 de la tarde.
0: Ok, pero no caiga, ya ves quién va.
1: A-Bay, pero no hay señales de A-Bay. Así que ahí está, ahí sí.
0: Ya veremos.
1: Así que ahí lo tenés, bebé. Pero a ver, contanos si por el área donde vos andas ahorita hay tráfico. Dice por acá Sander. ¿Va a llover entonces? Pues se supone que no. Solo se va a poner oscuro. Se va a poner oscuro nada más.
0: Pero bien así va. Pues, ¿va a llover o no va a llover? Pues,
1: me voy preparando con la sombrilla o no.
0: Ajá, bien así. Y cálmese, hombre.
1: Relax.
0: Relájese, hombre. Feo, sentí que me habló.
1: Dice, cuando Land dice que no va a llover, es cuando llueve. Mira, pero ahí está la magia de Urbina, del Urbina. Ey, Moisés Urbina dijo que no iba a llover. Ey, ni modo, bebé. Es para seguir con la tradición.
0: Pero, ¿qué hay en que la cipota? Por cierto, quiero ver ese sticker, me da una gran risa. Bro.
1: El de Shrek.
0: Ay, sí, está bien Bayon, como lo imagino él. Por cierto, vos un día no estuviste. Pero te voy a enseñar los audios que nos mandó para que te dé risa vos también.
1: ¿Qué habrá puesto? ¿Qué habrá puesto? Mira también el miércoles que estábamos acá con DJ Iván Contreras, que andaba farmeando aura aquí en cabina.
0: Ay, no,
1: con las mezclas.
0: Qué feo su modo.
1: No me acuerdo quién puso ahí que quería una canción medio diva y dijo, ¡ay, la dos!
0: Oí,
1: y
0: esta.
1: Te la iba a mandar y
0: oí
1: se me olvidó.
0: Esta, espérate, oí esta.
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0: Se peló.
1: Mira, a mí me encanta cuando la gente se presta para esto, la verdad. La gente sin pena, a mí me... ¿Qué dice?
0: Mira ahí mandando los stickers, mira lo que nos está mandando. Ahí, mira. Ey, no sean así, dice.
1: ¿Esas sos vos?
0: Yo le leo la mente.
1: ¿Esas sos vos, el sticker que mandó ahí? ¿Sos vos, el último?
0: No, hombre, sí, yo soy.
1: El de la hormiguita. Pero bueno, Torre, a ver, nosotros estamos hablando...
0: Es mentira que soy pura hormiga, fíjate.
1: Al inicio.
0: Trabajadora yo.
1: ¡Ay! ¡Fuera! ¡Fuera! Pero, a ver, al inicio del programa nosotros estábamos hablando... acerca de qué estábamos hablando, de lo de las suegras, lo de los suegros, que decía Zelaya, uno hay que ganar puntos. Entonces, por ahí Zelaya dijo, a ver, ¿de qué manera uno se puede ganar puntos con los suegros?
0: ¿O de qué manera vos podés llegarles así y decir, hey, de verdad que me he ganado su voluntad, me he ganado su gracia?
1: ¿Le caí bien, pues?
0: Sí, o sea, por lo
1: menos... Peor es nada.
0: Cabal, qué bonita la peor es nada que se ha traído a mí, mi muchacho, mi hijo.
1: No, pero ahorita...
0: viene la peor es nada de mi hijo.
1: Pero hablando, hablando de suegros, es, no, bueno...
0: Es un tema complicado.
1: Sí, es complicado, pero también no cualquiera se encuentra unos buenos suegros.
0: No, sí.
1: Porque mira, de repente uno se encuentra unos suegros, ¿qué te digo? Que vos decís,
0: no, hombre.
1: Dios mío, pero ¿qué estaré pagando yo?
0: Te dejan ahí como, o sea, todavía debiendo bastante.
1: Qué tremendo, pero es que vieras, qué tremendo. Mira, yo tendría
0: unas... Se han de sentir como maltratados.
1: No, mira.
0: Los suegros no te quieran, pues.
1: Y uno se siente bien. Uy, yo guarde, va. Pero te digo, yo tuve una. Yo tuve.
0: Ah, va, pues hablé
1: bien. No, ahorita no, bendito Dios. Gracias. Pero yo tuve una que si yo te digo ahorita me empiezo a hablar de ella.
0: Ella va a saber que estás hablando de ella.
1: Ella va a saber que ella, porque quien me conoce sabe que yo no he tenido muchas suegras. Entonces se sabe quién es, pero qué tremenda la señora por ahí. Pero como te digo, no cualquiera encuentra buenos suegros, así que si usted los tiene, pues bueno, cuéntenos qué tips les han funcionado para querer agradar ahí el suegro, la suegra. Y dice por acá, a mí mi suegra no me quiere, pero cuando tengo un nieto en los brazos, me amará, dice.
0: Peor te va a quedar.
1: Él jura.
0: Mira, pero hay gente que hay quienes que desean un nietecito. Y uno hasta dice, espérese.
1: Tal vez cambia.
0: Ya le voy a dar. Ya le voy a dar.
1: Tal vez cambia, dice. Tal vez cambia.
0: Mira, pero aquí, amigo, vos la verdad que vas perdido. O sea, si ni así te quieren, con el niño, menos te van a querer. Porque no te quieren en la familia, pues.
1: Eso es básicamente,
0: ajá,
1: pues.
0: O sea, pero, y con un niño es como que te estuvieras atando a la familia.
1: Cierto.
0: Entonces
1: pero,
0: no te van a querer.
1: Exacto, pero bueno, así como no hay suegros buenos, hay suegras que se mandan chulas. Sí. Porque así como tuve una suegra, que Dios me guarde, con Dios me libre.
0: Que tuviste una suegra mala, hoy tenés una suegra buena.
1: Tuve.
0: Ah,
1: también tuve. También tuve una suegra que fue una muy linda suegra conmigo. Es que quién sabe, solo he tenido dos suegras. Ajá. Entonces, una de ellas fue un pan de Dios. Mira que cualquier cosa ahí, ay, la Andreita tal cosa.
0: Y la otra fue una...
1: Yo me sentía bien querida.
0: Y la otra fue la discordia.
1: La otra fue que dijo, uy, le vamos a mandar esta la mejor guerrera de Dios. Y no soporté.
0: Así es, pero bien, ya que la Andy nos estaba contando un poco acerca de cómo va a estar el clima el día de hoy, de una vez aprovechamos para que puedas refrescar tu tarde. 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
1: Así es, bebé, si vos querés algo que te refresque la pancita a esta hora de la tarde, como te digo, estamos a 35 grados acá en Santa Ana. 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
0: mira,
1: no quiero.
0: Es que de verdad ha estado haciendo un calor sofocante, de verdad, yo te digo, o sea, yo pensé que hoy no iba a llover, pero con ese calor que he hecho durante todo el día, desde la mañana, bien temprano, ha hecho un calor increíblemente insoportable, así que es de ver cómo terminamos el día.
1: Así es, bebé, pero bueno, nosotros seguimos con más en el break de la tarde, conéctate porque ya venimos con las batallas de las notas para que vayas diciendo, uy, torre, pero por audio, bebé, por audio, aquí no es por mensaje, para las batallas recordá que son audios. Así que dígame, ay, torre, la uno.
0: Ay, póngase pila,
1: es que así
0: pues.
1: Dice, es que así las estándar. Así dice, ay, la dos, torre. Así dice. Ajá, póngase modo diva, pues.
0: Sí, pues, pero póngase pilas, pues, al 7607-0572. Y por supuesto, díganos qué batallas, qué género. A las 4 de la tarde venimos con todo, así que pilas.
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0: canta una vos y una yo.
1: No, yo no me la puedo. No me la puedo. Pero yo sé que usted que nos está escuchando sí sabe qué canción es. Creo que te Alex
0: Sintec.
1: Ajá, cabal. A ver, Torre, le damos inicio a las batallas de las notas. 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
1: 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Así que, bueno, bebé, ahí lo tenés, la opción número 1. Pero rápidamente nos vamos con la opción número 2. A ver, DJ Besito, la...
0: Ahí tenemos la opción número 1, pero nos vamos con la opción número 2.
1: Ajá.
0: Ay... Es que es viernes de llorar. ¡Ay! ¡Ese no, DJ! ¡Tu cara!

0: Entonces, opción número uno a la opción número dos.
1: A ver.
2: Tío, la opción dos.
1: Ay, gorda. Pobrecito. ¿Quién es esa diva?
0: Pobrecito. Eso le gusta, dice.
1: Así es, bebé. Bueno, entonces nos quedamos con la opción número... La dopa.
0: Sí.
1: La opción número dos. 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
0: Okay. Ok.

0: Menos pensado. ¡Ay, no! ¡Ya vos! Torre, continuamos con más a esta hora de la tarde. Y nos vamos con la siguiente batalla de notas. Ajá. Mire, esa risa fue para que usted diga, vaya, no están tan tristes estas bichas. Ahí tenemos, nos vamos con la opción número uno. Ajá. 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
0: Exactamente, Andy Martínez. Ahí tenemos la opción número uno. Noviembre sin ti de Rake, gracias a Casino Royale.
1: Así es.

0: Anda a modo despechado el día de hoy. Despechado. Pero ok, Dorre, ya tenemos opción ganadora. Hola, hola.
1: Hola, Dorre, la dos, por fin.
0: Ok, perfecto. Entonces nos quedamos con opción número 2. Eso gracias a Casino Royale.

0: Bien, nos vamos con la siguiente batalla de notas y nos vamos con la opción número uno. Ahí estamos. Nos vamos entonces con esta buenísima canción que yo sé que a usted le va a traer recuerdos bonitos.
1: Ay, Dios mío, hoy viene la Celaya, hoy viene loca.
2: Más loca.
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0: Totalmente, y ahí tenemos la opción número uno, El Sol No Regresa, de la Quinta Estación, pero nos vamos con la opción número dos.

0: number one, please. Thank you.
1: Ay, the number one. Ay, calmate, sirena. Nos quedamos con la opción número uno. 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

0: no regresa, bebé. 4:20 de la tarde. Continuamos con la siguiente batalla de notas. Y nos vamos con la opción número 1.
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0: 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Ahí tenemos la opción número 1, colgando en tus manos. Mira, de pequeña esa canción, yo no sé qué tenía en mi ser, pero que me encantaba escucharla, fíjate.
3: Mira, es que es una canción muy bonita. O sea, ahí no tiene, ahí no hay edad. Si vos decís, mira, mira, es que yo he escuchado también por ahí que dice, uy, esa canción me recuerda cuando yo era niña. Y es una canción de reggaetón del old school.
0: Ajá, tampoco.
3: O sea, mira, ahí no hay edad para eso, la verdad.
0: Uno disfruta cualquier cosa.
3: Se disfrute. Así que, bueno, ahí tenés la opción número 1. 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
0: Así es, bebé, pero nos vamos con la opción y el número 2. Ahí tenemos la option number 2.

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0: ti.
1: Ay, ¿qué te puedo decir, bebé?
0: Qué bello estar enamorado, la verdad. Es okay. Una cosa espectacular, bárbara.
1: Ya tenemos opción ganadora, así que hola, hola.
2: Opción 2, Lore, por favor.
0: Chivísima. Okay. Nos quedamos con la opción número 2. Gracias a Casino Royal, nos quedamos con Sporty.
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0: Estas fueron unas batallas espectaculares. Será hasta la próxima para saber quién es la soberana. 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

0: Ok, Torre, y nosotros seguimos con más en el break de la tarde. Son las 4:47. Mira, ese solcito todavía está por ahí, todavía anda por ahí. Y como te lo decíamos desde el inicio, este día ha sido bastante caluroso, bastante. Hemos estado a 35 grados. Mira que si vos salías ahorita en una camisa de tirante, fijo, te queda marcado, chichi, fijo. Si tú y yo no quedamos pegados. A ver, pero a ver, al inicio del programa yo me acuerdo que estábamos hablando acerca de los suegros, de las suegras, porque por ahí su tía Paola andaba ganando puntos, dice, ella dice. Y por ahí nuestro amigo Sander estaba diciendo que la suegra no lo quiere. Pero bueno, ¿qué te puedo decir? Hay de suegros a suegros. Y qué bendición que usted se encuentre uno que sea bueno, pues. 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Así que, ¿qué estás esperando para pasar por tus choris de 6 de la tarde a 10 de la noche? 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Mira, te lo juro que vale totalmente la pena allá por Endémica, si no me equivoco. Hola, buenos días. Es que por ahí andan asustando. Una muchacha por acá que no ha tomado café y anda modo zombie. ¿Qué te puedo decir? Pero si Chori Boy se encuentran allá por Endémica.
1: Es que quiero decir algo. Ajá. Me hace falta el café.
0: Sí, es que por eso
1: tengo
0: te veo así.
1: Tengo una migraña, Dorre. No me lo está preguntando, pero se lo voy a decir porque estamos en confianza. Y le dije yo, dame 5 minutos en el que yo voy a poner mi cabeza en lo helado. Le dije, porque lo helado, si yo siento eso en la frente, se me quita el dolor.
0: Eso se...
1: Y me dijo, pega la cabeza en el escritorio, me dijo.
0: Eso se alivia con
1: cofal. Que gaseosa, me dijo.
0: Y yo le dije, y ella dijo que no.
1: Exactamente, pero a ver, Dorre, no, de verdad, nosotros andamos con toda la actitud y ya vamos a ponernos ahí un pañal humedecido ahí con agua bien, pero bien helada, para que me quiten ese dolor de cabeza. Y así, por supuesto, es también hacerme ese cafecito de la tarde. Pero de lo contrario, andamos al 100, como siempre aquí, y nunca van a faltar esas buenas vibras, toda la actitud. Y por supuesto, también usted reporte a través del WhatsApp. Pero como decía Andy, hoy es viernes, viernes de choris. Y por supuesto, ahí en Endémica, o bien conocido como el ex Anda del Centro. Ajá. Ahí puedes vos llegar desde las 6 de la tarde hasta las 10 de la noche. Y mira, si el cuerpo aguanta para más, pero sí, 10 de días para que vos puedas disfrutar. Anda a seguirlos en redes sociales como @choriboys. ¿Verdad que sí? Así están, ¿verdad?
0: Sí, en Instagram los encontrás como chori-voice.
1: Ok.
0: Para que los vayas a seguir y veas que, bueno, bebé, tienen el mejor sabor, el mejor sazón con esos choris. Recuerda que ellos se encuentran, como le decía Zelaya, por el ex Anda Centro, allá por Endémica. Viernes y sábado de 6 a 10 de la noche. Así que andate una vuelta por allá para que no cocines hoy, pues.
1: Mira, hoy se cena en lo choris. Que cargas con un tequila se quita. José Víctor, que todo lo quita y todo lo cura, con un tequila, dice. No, mijo, tampoco, tampoco yo. La verdad que este dolor de cabeza, de frente.
0: De frente, estoy. También de
1: también
0: frente.
1: De frente.
0: Y nada.
1: Cállate. Cállate,
0: no hemos dicho nada.
1: No, pero bien, mira, también hablando de una cosa por otra, a veces con este calor te dan dolores de cabeza. Yo creo que eso es lo que pasa. Es por eso, yo creería, que por eso a veces uno lo que necesita es como, mira, un poquito de refrescate, de disfrutar un poco de algo más helado, de una gaseosa, de un sorbetillo, de una minuta. 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
0: 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Refresca la pancita, han sido días bastante, bastante calurosos. Mira, es que con el clima uno de verdad ya no sabe. Desde como las 8:30, 9 de la mañana está haciendo un gran calor. El calor se viene a quitar tipo 5 de la tarde, de ahí llueve, de ahí viento. De ahí si no andas en modo lancha, ya la regaste. Te lleva las chanclas, llegas con los zapatos mojados. Mira, ahorita ya no sabe. La cosa es que usted tiene que andar preparadísimo para cualquier situación que sea.
1: Mira, ver, bueno, no sé si decirlo o no decirlo.
0: ¿Qué dice?
1: Yo digo que después mejor lo decimos. Yo digo que mejor después lo decimos, ¿te parece?
0: Ok.
1: Qué felicidad un torneo de antes y qué tristeza el de ahora, dicen. Pero bueno, ahí se lo dejamos para que usted piense a qué nos referimos.
0: ¿Qué te puedo decir? Pero a ver, Celaya, que nos tire otro dato por ahí de cómo ganarse a la suegra.
1: Otro dato de cómo ganarse al suegro o a la suegra. Yo digo, lléveles comidita.
0: Tenés que averiguar
1: qué es lo que le gusta.
0: ¿Qué es lo que le gusta?
1: O sea, vas a hacer bien tu tarea, pues.
0: Y con eso no te estamos diciendo que estás comprando el cariño. No, obviamente no.
1: No, es sino ser que se trata.
0: Sino
1: es
0: que
1: ser agradecido con la atención que tiene con vos.
0: Claro, y eso se trata de que, o sea, lo vas a agradar, le vas a dar algo que le gusta, pues la vas a agradar. Entonces, la atención a los detalles es súper importante en esto.
1: Exactamente. Que... Pero viendo restaurante, nos vamos a quedar con esto. 4:52 PM. Nosotros ya venimos con más información y, por supuesto, con ganas de seguir platicando contigo a través del WhatsApp de La Mejor Nota, 7607-0572. 0572.

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4: 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Son las
5: 4 de la tarde con 54 minutos.
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4: 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Son las
5: 4 de la tarde con 56 minutos.
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0: A ver, bebé, choca, choca, choca, dice.
1: Cuerpo con cuerpo, boca con boca.
0: Ay, ¿qué más? ¿Qué más? Mira, hoy es viernes. Es viernes y nosotras queremos saber cómo anda esa rodilla para el bellaqueo de esta noche o de mañana. O sea, ya este fin de semana tiene que ser de bellaqueo, de salir, de salir un ratito, hombre, desempólvese.
2: Yo tengo una pregunta, la verdad.
0: Ajá, decime.
2: Y la pregunta es, ¿a usted le gustan las manzanas caramelizadas? Yo tenía altas expectativas de probar eso. Y la verdad es que no me gustan.
0: ¿No te gustaron?
2: No. 5 de 10. Todavía siendo buena onda porque es una manzana, vaya, es comida. Pero de lo contrario, yo dije no, o sea, me decepcioné totalmente. Y sí que tenía altas expectativas en comerme una manzanita caramelizada, fíjate.
0: O sea, tenías el antojo, la curiosidad.
2: La curiosidad más que todo.
0: Ok.
2: Ajá, yo digo, entonces mi pregunta es para todos ustedes que están escuchando acá el break de la tarde, andan curiosos, preguntar alguna cosa que se le haga alguna duda. Okay. ¿Le gustan a usted las manzanas caramelizadas? Es que he visto personas que se las comen con unas grandes ganas que yo digo, no, que se haya volado.
0: Mira, es que básicamente es la pura manzana, literal, solo con caramelo encima. Donde se te cae el caramelo, donde la mordes, se le cae el caramelo y ya te quedas con la pura manzana.
2: Solo manzana, entonces, y el caramelo ni es rico, pues.
0: Depende. Hay personas que sí tengo entendido que lo saben hacer.
2: Bueno.
0: Entonces, bueno, ahí depende.
2: Depende, niña.
0: Toco madera, dicen por ahí.
2: Este vuelo de Playboy.
0: Ok, a ver, a ver, a ver, a ver. Aquí anda haciendo dos por el área donde usted está ahorita, ¿hay tráfico o no hay tráfico? Bueno, ahorita que estamos hablando de tráfico, también aprovechamos para darle saludos a los buses, a las diferentes rutas de buses, a los car wash, talleres, Uber, taxi, que siempre andan conectados con la 92.5, siempre hacen las cosas de su tarde acompañados con el break. A nosotros nos encanta ser parte de su día a día. Mira, exacto. A mí me encanta, a mí me desestresa venir bastante.
2: Sinceramente, y a mí también me gusta que ustedes se sigan reportando a través del WhatsApp, que nos manden nota de voz, que nos manden video, foto. Mira, ¿qué pasó? ¿Qué te pasó?
0: ¿No te pasa que de repente se te traban las palabras? Pero así, ajá, que las decís al revés.
2: ¿Y qué dije yo?
0: Ah, yo, no, yo.
2: Ay, y yo dije, ¿y qué dije? Dije, porque también dudé de mí, no molestes. Yo dije, bueno,
0: dije,
2: ¿y qué
0: a
2: dije?
0: Mí me desestresa venir bastante. Y yo iba a decir, a mí me desestresa bastante venir.
2: Ah. Mira, como ando igual que vos, no noté la diferencia. Pero bien, saludos a toda la gente que se ha reportado con nosotros, que sigue por ahí pendiente y por supuesto que nos sigue escuchando. Díganos qué canciones quiere escuchar, qué ondas, para dónde va, qué va a ser el día de hoy. Mira, caería rico ir a un lugar el día de hoy, amanecer allá, llegar de noche, disfrutar del amanecer. Qué bonito, qué bonito.
0: La verdad es que sí, se antoja. Sí. Se antoja. A ver, pero mira, yo tengo una pregunta. Para aquellos que nos están escuchando,
2: ayúdala, señor, ya no la soporto.
0: Algo que sea muy de ya de los 30.
2: Ajá.
0: Yo siento que ya cuando ya te reís, después de reírte te da tos, así, ajá, como a mí ahorita.
2: Sí, sí.
0: Siento que algo muy de tus 30, ya es que te da tos después de reírte.
2: Mira, y viendo este vuelo, digo, calm, tampoco.
0: Mi tío, mi tío.
2: Ya cuando va llegando a los 30, va.
0: El de los,
2: ya todo te pones encima.
0: Ya con bufanda,
2: ya cualquier
0: con chaleco,
2: cosa te pones encima. Ya, no
0: ya con chaleco
2: si con vino,
0: señor,
2: ¿no?
0: Ya te pones las camisas rayadas que te compró tu mamá. Cuando te dejan
2: vestirte cosa
0: solo.
2: Ya cualquier cosa te combina. Vuelves a ser niño otra vez.
0: Y anda te tremenda, anda tremenda. Sobreses. Anda tremenda la Celaya hoy. Pero a ver, eso muy de los 30, siento que es eso, toser después de reírte, otro de que te agarran calambres en la noche.
2: Sí.
0: Como a las 2 de la mañana.
2: Te agarran calambres en cualquier momento.
0: Dios mío.
2: Ya te agarra calambre, quieres tomar agua cada rato. No, mentira.
0: No, yo por ahí estaba escuchando que dicen que una de las bebidas favoritas.
2: ¿Quieres tomar agua cada rato? ¿Quieres ir al baño a cada rato?
0: Ajá, y yo dije, bueno, cada quien, pues.
2: Ay, no, vos. Qué terrible.
0: Ya la vejiga ya no le funciona.
2: No, ya no, ya tiene incontinencia.
0: Mira, y también estaba viendo por ahí que una de las bebidas favoritas de los que ya tienen 30 es el agua mineral con hielo limón y un poquito de sal.
2: Mira, y eso es verdad, vos, pero dicen que te ayuda un montón al estómago.
0: Vaya, ahorita que mencionas eso, para aquellos que se van a ir de fin de semana, va, se van a ir de bellacos y van a amanecer medio de gomita.
2: Sí.
0: Por ahí, mira, por ahí un tips.
2: Ajá.
0: Toma nota, pues.
2: Dale,
0: para
2: dale.
0: Bajarte
2: te
0: la
2: oigo,
0: resaca,
2: te oigo.
0: Para bajarte la resaca, sí. Al día siguiente dicen que el agua mineral con bastante hielo, uh-huh. Limón y una y sal. Sí. Te ayuda a hidratarte más.
2: Ay,
0: o sea, te ayuda a absorber mejor el agua.
2: Okay.
0: Porque cuando te levantas con resaca al día siguiente, empezás a tomar agua, ¿va? A tomar agua y agua y agua y agua. Y a cada rato estás yendo al baño a orinar,
2: uh-huh.
0: Pero no estás reteniendo bien el agua. O sea, no absorbes bien el agua.
2: Ah, okay, uh-huh.
0: Entonces, dicen que lo del agua mineral con hielo, limón y sal te ayuda a hidratarte mejor.
2: Qué loco, qué interesante.
0: Y te ayuda en la recuperación de esa resaca que te fuiste
2: a matar el día anterior, pues. Sinceramente. Ajá. Así que bueno, ahí está ese buenísimo dato que no me lo sabía porque yo también decía cuál es la diferencia, qué es lo que pasa, qué es el efecto. Pero bien, que ahí tenemos ese dato bien interesante para todos aquellos que el día de hoy van a ir a ponerse tremenda loquera y mañana van a amanecer ahí deseando un poco de agua mineral con limón y sal.
0: Así es, con bastante hielo, así que, ¿qué te puedo decir?
2: Sí, ni yo tampoco qué te puedo decir, pero hoy en Dorre nos quedamos con esto.
0: Ah, sí.
2: Ya venimos con más, no se vaya, hombre.
0: Así es, Dorre, nos quedamos con un poquito de Shea Balvin para que ya te vayas familiarizando con la bellaquera que te va a echar más tarde, pues.
2: Pues sí.

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2: 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Son las
3: 5:22 minutos.
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1: Exactamente, pero bien usted ya lo sabe, es viernes y es la hora de los pesados, así que a través del WhatsApp pida sus canciones 7607-0572, diga gracias a Renosa, quiere escuchar tal canción y de tal artista y nosotros lo vamos a complacer. Por ahí ya tenemos un mensaje y estaban pidiendo algo de Grupo Frontera con Grupo Firme, así que nos vamos quedando con esto, gracias a Renosa.
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0: Mero cachetón estaba.
1: Ajá, cabal. Ese es cachete, mamá, le iba a decir yo. Ese sí es cachete. Pero, ¿qué te puedo decir? Continuamos con más. 5 de la tarde, 46 minutos. Es viernes, para que te rías, pues para que se te quite el sueño.
0: Qué tremenda. Usted ve acá a la tía Paola y usted no creería que esta mujer es tremenda.
1: Ay, no.
0: Tremenda, pero.
1: Ay, ni tanto.
0: Pero, ok, Dorra, recuerda que esta fue. 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
1: Exactamente. Y saludos por ahí, Ernesto, que había pedido la canción esa. De los Tigres del Norte, ¿cómo es que se llamaba?
0: Los Tucanes de...
1: De Tijuana.
0: De Tijuana.
1: Chivísimo, ahí está esa buenísima canción, pero a esta hora de la tarde, recordarle que, por cierto, vamos a tener a los Tigres del Norte acá en El Salvador.
0: ¡Ufa! O sea,
1: así que
0: nos hoy,
1: vamos. Pues sí.
0: Hoy va a haber bebedera.
1: Ah, no, hoy no. O sea, no sé cuándo, pues, pero que van a venir. Sí, no sé si hoy.
0: Va a haber bebedera.
1: O si ya vinieron. Pero hoy nos vamos a quedar con esta buenísima canción y ya casi nos vamos despidiendo. 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De una vez te vamos deseando un feliz viernes, que Dios te bendiga. Nos escuchamos el lunes de 3 a 6 de la tarde. ¡Chao!

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10: 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Son las
11: 5 de la tarde, 52 minutos.
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10: 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Son las
11: 5 de la tarde, 54 minutos.

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